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0: Lunes 5 de octubre, ¿qué tal tengan ustedes? Muy buenos días. El placer enorme de saludarles y darles la bienvenida al Profesional Radio a través de la 99.1 FM Ciudad de Melo y a través de la 1360M Radio Río Branco. Mi nombre es Sebastián Echeveste, como siempre todas las mañanas me acompaña Gerardo Vidales. ¿Qué tal, Gerardo? Buen día.
1: Buen día, Sebastián. Buenos días a los oyentes y buen día, Denver.
2: Denver Gómez.
3: Buen día, ¿cómo están?
1: Muy bien. Bien, bastante bien. Está con la garganta tomada, ¿no?
0: Sí. Vos tomada, todo tomado.
1: Todo tomado. Se tomó todo.
0: Sí. Estamos llegando, amaneciendo.
1: Amaneciendo.
0: Sí. Caímos acá adentro, no sé cómo, pero.
1: Sin dormir.
0: Sí, amaneció. Sí. Seguimos de largo. Seguimos de largo, cantamos, bailamos, desfilamos, hicimos de todo ayer con. Eso los colegas en Río Branco y ahora estamos acá.
1: Eso con Walter Termesano.
0: Sí. La revelación. Sí. Tengo tres para contarle. Tres.
1: ¿Al aire o fuera del aire?
0: Tres. Se la voy a ir tirando durante el programa. Tres.
1: Yo lo vi entrevistando a Liana Díaz.
0: Ajá.
1: Sí.
0: Vio.
1: Medio punzante.
0: Ya quedamos nosotros fuera de la ecuación. Sí. Empezando por ahí.
1: Medio punzante, sí, ¿no? Sí, él no sabe que es amiga nuestra.
0: Bueno, yo sí lo quise hacer entender, le di un abrazo, le digo, es nuestra amiga, le digo,
1: él no
0: dale
1: tiene,
0: espacio, le digo.
1: Él no tiene...
0: Y después, claro, ¿cómo hacíamos para cerrar la nota, no? Walter con un foco de frente y yo haciéndole el redondeo, ¿no? Pico y redondilla. Seguía. Bueno...
1: Yo veía que él miraba
0: seguían por costado. Claro, usted estuvo mirando la transmisión.
1: Claro, miraba.
0: Veo que tengo varias facetas, ¿no? Sí, ¿quedó alguna duda de que soy productor...? No, creo que no. Bueno,
1: no quedó duda.
0: De televisión también, ¿no?
1: No quedó duda.
0: Ahí está. ¿Vio?
1: Bien. Muy bien.
0: La piloteamos. Hay cosas que mejorar. Yo reconozco.
1: La locación muy linda.
0: Ah, lindo, sí. Lindo. Sí. El agradecimiento a la gente del municipio de Río Branco, Agustín Figueredo, que nos facilitó ahí el espacio.
1: Agustín está durmiendo.
0: Sí, hasta ahora, sí.
1: Está durmiendo.
0: Fue un...
1: No, yo lo conozco como si
0: titánico
1: fuera.
0: Fue lo de ayer. Dice que no se escucha igual.
1: A veces escucha.
0: Sí. Pero fue titánico lo de ayer.
1: Yo he hablado mal de él, de esa persona.
0: Ajá.
1: Y él no, o sea, ni se ha enterado.
0: Ah, no, pero me dice que... Él me comentó que hay quejas cuando yo llego tarde o cuando me duermo.
1: Se entera. Sí.
0: Pero que lo extraña, me dice.
1: A mí.
0: Sobre todas las cosas me dijo que lo extraña.
1: No, sí.
0: Que hay cosas suyas que...
1: Nos extrañamos mucho.
0: Que es bueno que sea mutuo, ¿no?
1: Claro.
0: Uno se entera de cada cosa.
1: No, pero si todos los días compartíamos prácticamente el micrófono.
0: Ah, claro, sí.
1: Él es un hombre pulsante también.
0: ¿Sí?
1: Sí. De la nueva guardia.
0: No. Guri. Sí.
1: Me insoportable.
0: Anda bien. No, pero anda bien. A mí me gusta el estilo que tiene.
1: Bueno, saludo a Agustín, si alguien le dice, ¿no? Que le hablamos bien de
0: claro,
1: su persona.
0: Claro,
1: ¿no?
0: sí.
1: Bueno, recién llegó, se puede decir. ¿A qué hora terminó la transmisión? No, el espectáculo.
0: Nosotros terminamos y seguía la música, ¿verdad?
1: Claro.
0: Nosotros llegamos alrededor de las 5 de la mañana acá.
1: ¿Sabe cuándo me levanté? 4:50, o sea que...
0: 4:50. Yo llegué a las 5 de la mañana acá. Tuve un pequeño desperfecto mecánico en el camino.
1: De regreso a Melo.
0: Cambiazo de rueda, pero está...
1: Pero fue rápido.
0: Ah, pero sí. No es más o menos. Está frío igual,
1: Y me imagino, ¿quién venían?
0: ¿Quién?
1: ¿Usted? ¿Olmedo?
0: No, yo venía...
1: ¿Solo?
0: No, yo venía con mi compañera.
1: Pero ¿y no pudieron cambiar rápido?
0: ¿Eh?
1: ¿No pudieron cambiar la rueda rápido?
2: ¿Me andaba trabajando?
1: Claro. Sí, no importa, pero esto, bueno, fin de semana se está permitido.
0: Fin de semana uno tiene que tener su permitido, ¿verdad? Que voy a andar, ¿qué?
1: Todo no es trabajo.
0: Yo no puedo tampoco estar así, donando. ¿Qué se piensa que soy? ¿UNICEF? No, padre, espere. Claro. Está bien. Pasamos bien igual, ¿eh?
1: Sí,
0: estamos bien. Sí.
2: Yo pasé por enfrente a la casa de él el otro día, toqué bocina, todo abierto, el auto estaba enfrente, grité, saludé y
1: había
2: una persona afuera, pero nadie
1: salió.
2: Ni para allá fuera perro.
0: ¿Ah, sí? No, yo no me enteré de eso.
1: Yo no me enteré de eso.
2: No, yo me enteré, sí.
0: Ah,
2: me
0: bueno,
2: enteré
0: sí,
2: pasé.
0: Bueno. Claro. Sí. Ok.
1: Vamos al grano. Ahora, ¿cuándo tienen transmisión? Jueves, viernes, sábado.
0: Correcto.
1: El domingo lo quiero acá al Melo,
0: Tengo fútbol.
1: Tenemos ¿verdad? Fútbol a las 3 de la tarde.
0: Me ganan lo que sea ustedes, ¿no?
1: Ustedes no, yo lo único...
0: Sí, usted o el medio de la mano en coche.
1: Lo único
0: sí. Es ¿cómo que... está durmiendo? Me bueno. Imagino que hasta ahora debe estar durmiendo. Él dijo que se iba a levantar temprano para escuchar.
1: Sí, sí. ¿Cree que te avise a la hora que se levanta?
0: Ahí va. Ok.
1: Yo le hablé para dos cosas.
0: A ver.
1: Cuando sugerí su nombre.
0: Uh-huh.
1: Este programa y locución en el fútbol.
0: Ah,
1: nada más.
0: Hasta ahora vengo cumpliendo igual.
1: No, si el día que no cumpla con esas dos cosas, dejará de cumplir conmigo.
0: Claro. Y eso
1: usted
0: eso
1: que, sería, me parece que no
0: con
1: quiere.
0: Usted no puedo dejar de cumplir porque le tengo mucho cariño,
1: lo otro,
0: tengo mucho afecto y respeto sobre todas las cosas. ¿No?
1: Lo otro,
3: Que lo miro en los ojos cuando le digo esto, ¿no? No, porque la gente igual interpreta
1: claro
3: que
1: esto
3: fue ayutismo, que esto, claro, sí.
1: Lo otro es por añadidura.
3: Ah, claro, sí.
1: Si no hay un partido a esa hora o no está el profesional radio, bien. Si no,
3: claro,
1: haga lo que quiera.
3: Dale, claro. Prendele ficha. Claro.
1: Cada un mes, ¿no? Cada 15 días, ¿no? Cuando una vez por mes tiene permiso para ausentarse los jueves.
3: Congreso de Intendentes.
1: El único permiso que hay.
3: Correcto.
1: Pero por eso pueden suyo. Sabés la cantidad de mensajes que hay.
3: Sí.
1: Pero desde las 6:30 de la mañana.
3: Claro. El abrazo grande a Giovanni que me trajo recién, el amigo del taxi, justamente, que dice que nos escucha. Venía escuchando el 88 igual, pero me dijo, yo los escucho. Y miro así el dial, ¿viste? El dial de la radio, ¿no? Dice, no, porque yo escucho el folclore que viene antes y ya sigo con ustedes de largo por añadidura, digamos, ¿no? Así que le mandamos un saludo grande a Giovanni.
1: Saludo a la gente del taxi.
3: Ahí va.
1: Amigos ellos.
3: Sí, claro.
1: Está Liana Díaz, ya vi que cayó un mensaje.
3: Ya está, tempranito.
1: Sí, increíble, yo la vi en la tele ayer.
3: Lo vi en la tele.
1: Vale. Bueno, la tele no, las redes sociales.
3: El stream, porque ahora tenemos stream. Claro, ahora tenemos stream. Yo quiero verlo a ustedes.
1: No, yo no encajo en
3: eso. Lo bueno es que yo estoy detrás de cámara, ¿vio? Porque hago la parte técnica, entonces claro.
1: Yo quiero estar detrás de cámara.
3: Ahí va, yo le enseño a
1: No, tranquilo. Yo ya no quiero aprender más nada. Con lo que he aprendido ya, me basta para llegar al final de mis días. Bueno. Javier Mota estuvo temprano por ahí. Faltan 20 días para la ultramaratón. Voy por orden, ¿no? El Peludo Castro me saludó también. Muy buenos días, saludo. Dice el Peludo. Otro que me saludó, que hacía tiempo que no saludaba, es Boris. Ahora lo perdí acá, Boris. ¿Dónde anda Boris? Boris anduvo por acá conmigo. A ver, ¿dónde andás, Boris? Acá, dice... muy buenos días, buena jornada para los tres. Acá andamos palo y palo, dice el Boris.
3: Bien.
1: Denver, pero así es siempre y ata el perro afuera, dice. Cuando vos pasaste, dice que así es siempre, Sebastián, y ata el perro afuera.
2: Ah, pero ahora entendí porque el perro estaba atado. Ya entendí.
1: Buen día, América.
3: El perro duerme adentro igual.
2: ¿Se está refiriendo a usted?
3: El perro duerme adentro. Mirá no, pero el perro duerme adentro. Usted piensa que tiene animal y yo.
2: El auto estaba.
3: ¿Para que pasen mal?
2: El auto estaba.
3: No.
1: Buen día, América Latina Libre. Buen día. ¿América Latina Libre?
3: No.
1: 2030 Uruguay. ¿Qué me dicen del archivo del sumario a los sindicalistas que tiraron una bomba Molotov, no, ¿se sigue la corrupción? ¿Se tapan entre ellos? Pregunta, supongo, ¿no? No, esto es último, es una afirmación. ¿Sigue la corrupción? ¿Se tapan entre ellos? Dice Gabriel. Pará que vengo subiendo, ¿no? Vengo subiendo. Saludos a la gente por ahí. Buen día, dice Luis López Bresque.
3: Ok, buen día.
1: Luis López, gran amigo de Gidre Branco. Vendrá de viaje para Melo. No, yo creo que viene tarde ahora. Vamos a estar a las 8... televisión, no radio en vivo. A las 8 vamos a estar con la palabra de Pablo Macedo. ¿Quién es Pablo Macedo? Es un docente oriundo de Cerro Largo, radicado en Rivera hace bastante tiempo, pero que va a representarnos como si yo fuera docente a Araújo y al resto.
3: Ay, sí, ahora
1: en
3: sí.
1: El Consejo Directivo Central de la ANEP.
3: Bien.
1: Va a ser uno de los consejeros. Pablo Macedo. Este programa trae suerte. Pues habló en este programa.
3: Bien.
1: Y trae suerte.
3: Este programa trae suerte.
1: Es como el programa de La Alegrán.
3: Ahí va, Giovanni escribe por acá, así que le mando el saludo. No, siempre los escucho, me dice Giovanni el taxista. Así que le abrazo.
1: Bien, bueno, vale, abrazo.
3: Sí,
1: vale, abrazo.
3: Viste que se ve que no se está escuchando, amigo.
1: Bueno, a las 8 ya confirmo que le pasé un mensaje tempranito al representante futuro, ¿no? Porque el sábado estuvieron todos los docentes de elecciones obligatorias, ¿no?
3: Claro.
1: Obligatorias. Maestros, IFD, secundaria y UTU. Bueno, uno de los representantes... Por arrase, las listas de los sindicatos de la educación obtuvieron los mayores cargos, ¿no? Dos, la otra presidida por, o encabezada, mejor dicho, por el maestro Limber Santos.
3: Bien.
1: Pero vamos a estar hablando con Pablo más adelante. Insisto, que Pablo es oriundo acá del departamento y va a estar hablando ahí a eso de las 8, porque 8 y... Sí, claro, ahora empieza a sonar el teléfono varias veces, ¿no? Te va a sonar a cada rato, Pablo. Porque, claro, a las 8:30 tiene otra entrevista, seguramente con algún colega capitalino. Luis López dice... pará un poco, ¿qué me dice Luis López? Me debe estar castigando por algo. Sí, de tarde, no salió el 5 de oro, faltó la información. Ya voy llegando ahí, Luis. Lo que pasa es que tengo tantos mensajes antes, en serio, y le agradezco a
3: qué
1: todos.
3: Bueno,
1: ¿no?
3: Eso.
1: ¿Para dónde está Eduardo? No, que anda por ahí, Eduardo. Eduardito anda por acá, mirá. La frase del día, después se las da... yo estoy muy materialista últimamente. No me sirve esas cosas del corazón, no me sirve. Quiero vivir bien los 50 años que me quedan de vida.
2: ¿Más?
1: Claro, quiero vivir los 50 que me quedan.
2: Más moneda, digo.
1: No, más moneda no, si es poco. Mire, Denver, a usted que también le interesa esto.
2: Sí, diga.
1: Para, ¿en cuánto va a quedar el pozo para el miércoles? El pozo de oro.
2: Como 5,
1: 149. No, ahora no me pueden llamar porque estoy al aire. No sé quién me llama, se ve que no me escucha.
2: Como 5 millones de dólares.
1: 149.500. 150
3: millones. 150
1: millones. De pesos.
3: De pesos.
1: 24.500. 24 millones 500 mil, parezco mi padre. Digo 24.500 y 24 millones.
3: Se le pasa igual.
1: Total, 174 millones de pesos reparten los pozos. Los únicos, el único que salió fue el de Plata, Montevideo, Pando, Flores y Maldonado. Qué raro ahí en,
3: ahí en ese circuito,
1: a 150
3: ¿no?
1: kilómetros de la capital.
3: Claro,
1: ¿no?
3: Sí, sí.
1: Cuando ganemos nosotros.
3: Es cuestión
1: cuando ganemos nosotros y se vaya a Borsi, va a cambiar esto. Aciertos, en el de oro, cero. En el revancha, cero. 0-2, Luis López, vos que querés saber. 0-2, 0-6, 19, 29, 34. La extra, 18. El revancha 09, 15, 44, 45 y 48.
3: Bien.
1: Llueven los mensajes por el triunfo de Bolsonaro Jr., ¿no?
3: Bueno, sí,
1: pero
3: para de vuelta.
1: Déjame cumplir, a ver, déjame cumplir acá. ¿Echeveste está bajo los efectos de alguna sustancia esta mañana? No.
3: No.
1: No, rara, sí, rara la voz porque sí. Estuvo hasta tarde. Hasta...
3: Sí, sí, estuvimos hasta tarde.
1: Pero la transmisión hasta la madrugada, ¿o no?
3: Transmitimos hasta tarde la noche. No me acuerdo bien hasta qué hora.
1: Pero más de la medianoche.
3: No, anduvimos ahí.
1: Bueno,
3: sí, sí.
1: Está rarita la voz, sí, pero es debido a no haber dormido.
3: Claro, sí, debido a no haber dormido.
1: No, no se le mamó la ternera, ¿no? No,
3: fresco.
1: No, él está fresquito, está claro, más sí. Claro que nunca, ¿no? Lo veo.
3: Transpiré cambiando una rueda en plena madrugada, kilómetro 30 de la carretera, imagínese.
1: Lo veo
3: fuerte. No, quedé allá arriba, se imagina.
1: Sí, sí,
3: ¿no?
1: Quedó en el. Y así sigue, ¿no?
3: Sí, claro,
1: esto cuando baja en la tarde, sí, ahí viene el. Ahí viene la charla.
3: Desarmo el catre. No, imagínese cuando lo agarre lo de
1: todo. Es así, es así, es así. Muy buenos días, buena jornada, linda la jornada en la Expo. Gracias, Echeveste, por su acto de presencia y gusto conocerlo. Buena semana a todos, dice Manuel.
3: Bueno.
1: De los de las impresiones 3D.
3: Bueno, tengo que agradecerle, no traje justo la llave, tengo que agradecerle las... mandarle saludos y felicitarlo por el trabajo que, que hace. Vi muchos muchas figuras así que tiene. Y no sabía que era tan entusiasta por lo otaku. Entonces compartimos ahí un poco de temas relacionados con el tema de los anime y demás. Así que muy bueno, así que el abrazo grande. Y bueno, me traje un pequeño obsequio que después se lo voy a mostrar.
1: Ajá.
3: Para mí.
1: Para usted.
3: Para moi.
1: Bueno,
3: sí.
1: Bueno, perfecto.
3: ¿Está?
1: Nosotros con Araujo no hemos ido a levantar los...
3: Ah, bueno, tenía que haber ido, vio.
1: Nos ha regalado cuchillos, nos ha regalado llaveros, y no hemos ido.
3: Bueno.
1: Ni Araujo ni yo, raro.
3: Aparte, descubro que el hombre tiene también insumos para auriculares.
1: Claro,
3: esto
1: claro,
3: es que yo
1: todo.
3: Vivo quemando, porque esto me dura menos que... No, esto es como cambio de auriculares como de par de medias.
1: Claro.
3: Imagínese.
1: Allí en la esquina de la plaza.
3: Claro, y tiene sillas gamer y... Y también tiene monitores, torres, arma computadoras, todo. No, ya tengo.
1: Raúl Alejandro no me regalará alguna.
3: Ya soy cliente.
1: ¿Eh? Ya Raúl Alejandro no me regalará alguna.
3: Ah, no sé, Echeverri.
1: Olmedo
3: Echeverri. Ah, ya.
1: Olmedo Echeverri.
3: Vasco.
1: Buen día, gente. No entendí este.
3: A ver.
1: Buen comienzo de semana, me dice Jorge, gracias.
3: Buen día.
1: Hasta ahí vengo entendiendo. Tengan cuidado con lo que hablan de los dos Alejandro. Siempre hay uno que sopla. Bueno, no sé.
3: Ah, ¿cómo que sopla? ¿Que rompió retén?
1: No sé lo que dice. Buen día, tocayo, buen comienzo de semana para todos. Y que no cumpla con ustedes, Sebastián, dice. Y que no cumpla con ustedes, Sebastián. Ah, sí, sí.
3: Lo entendí.
1: No, que no, que tenés que cumplir.
3: Ah.
1: En esos dos temas.
3: No, cumple.
1: No,
3: sí.
1: cumple.
3: Yo vengo de arrastro, pero vengo igual.
1: Bien igual. Bueno, ya que está ahí el tocayo, la máster fue a Durazno. A jugar un partido definitorio. Este es el país del raro, ¿no? Una final del este. Sí, una final entre Maldonado y Cerro Largo se juega
3: en
1: Durazno.
3: En el centro del país, ¿no?
1: Está bien.
3: Sí, claro.
1: Fueron allá, la única cancha asignada, no la prestaron para jugar, no jugaron. Andá, se volvieron sin definir el campeonato.
3: O sea, increíble.
1: Increíble. Pero bueno.
3: No se lo prestaron porque éramos.
1: No, porque estaba lloviendo, dice. Por favor,
3: chacho. Bueno, el otro día vimos tres partidos.
1: Sí, con tormenta eléctrica.
3: Claro.
1: Buen día, un saludo al docente en un momento muy difícil. Por la derrota de Lula, y este mensaje va para Frati. Yo ya interpreto, mis oyentes. Ya llego a Frati.
3: Pará, no es ninguna derrota, pará, que estamos ahí.
1: Ah, es derrota.
3: Bueno, pero obligatoriamente necesita más del 50% para ganar, ¿no?
1: No, pero ya no. está en la...
3: Pero ahí sí...
1: Buen día,
3: Rafa. No vamos a hacer ponche. Con los uruguayos en la ponche.
1: Esa.
3: No vamos a hacer ponche en un jaguarón.
1: Quedamos sin puente por 5 años más mínimo. Buen día, revoltosos. ¿Quién? Eliana Díaz Machado.
3: Nuestra amiga.
1: ¿Qué semana movida la pasada sin descanso? Mirá, Eliana fue a Arévalo, ¿no? Fue a la Micaela. Sí. Yo me acuerdo, ¿no? Sí. Fue a Río Branco. Yo cuando la vi ayer no podía creer, no daba crédito.
3: Y
1: es uno crédito, decía.
3: Bien tranquila, ¿no?
1: Estaba mirando la Globo y pasé para ahí.
3: Ni se inmuta, aparte.
1: Y veía, es uno crédito. Liliana ahí, claro. Hablando.
3: Jurado.
1: Hablando. Jurado.
3: Entregó flores y corona y...
1: Claro, es amiga de Agustín.
3: A ver, yo estaba atento al tema de cables y cosas y demás, pero de reojo miraba algo. ¿No? Claro.
1: Sí, la vi hablando con Walter Termesano. Sí, sí. Yo me vine enseguida que terminó la elección de la reina. Se vino temprano.
3: Ah, se vino temprano.
1: Se vino temprano. Sí, sí, sí. Se vino temprano este Diana. Uh-huh. Claro, digo lo que iba a decir. La gente grande necesita descansar más, ¿no? José Luis.
3: Dicen que menos, ¿eh? Dicen que cuanto más avanzás en
1: usted
3: edad.
1: Usted dice que Eliana debería dormir menos, 2 horas.
3: Eso no lo dije, yo lo dijo usted. Yo ahí no voy a entrar, vio.
1: Porque cuanto más.
3: No, yo no entro.
2: Usted estaba diciendo que es amiga suya, no sé quién, la estaba defendiendo ahí.
1: Pero el que dijo eso fue.
3: Yo dije que las personas.
1: Que las personas, cuanto más mayores, menos duermen.
3: Es verdad.
1: Y bueno, Eliana duerme 2 horas.
3: Es verdad, es verdad.
1: Me mata ahora.
3: Sí, sí. Por eso dormí 1 hora, ¿no?
1: Te juro que me mata. Buenos días, ¿cómo están? Saludos a ustedes y a la audiencia. José Luis Silvera.
3: Abrazo, José Luis.
1: Sí, acá serio, ¿no? Que nos ponemos serio. Pues, podemos ser. Ahora contesta Eliana. Echeveste cumple.
3: Sabremos Sinchan, cumplir.
1: Sinchan. Sigo. Mota anda empando, parece. Ah, no, esa es la plata que robaron y nadie sabe dónde está. Por eso solo sale ahí el 5 de oro empando. Bueno. No se pongan así. Pará un poquito. El profesor Da Costa anda por ahí temprano, desde antes de las 7. Una barbaridad el gasto de los municipios en relación a recaudación. Vuelve sobre el tema, mirá.
3: Ahí va.
1: Ya lo he explicado. No lo haré nuevamente, pero es una barbaridad. Pone acá el amigo Víctor Da Costa.
3: Abrazo, profe.
1: América Latina libre...
3: Otro
1: lo
3: más.
1: Verdadera pregunta, ¿no?
3: Sí.
1: Lo verdaderamente importante es, comparecieron a votar 125.275.835, un 78,92% de los habilitados en Brasil, sí. ¿No?
3: Buen número.
1: No comparecieron a votar, él dice que no, un 21,8% no compareció, más de 33 millones. La diferencia entre uno y otro fue de 2.224.965. Los habilitados que tenemos para votar en el Uruguay, más o menos, ¿no?
3: Sí, sí.
1: Democracia con voto opcional para algunas poblaciones y multa por no votar de 5 reales es mucho más frágil. 20% de los no votantes es mucho, de no votantes. No es opinión, es descripción objetiva. Imaginen aquí un intendente electo por el 79 y más aún un presidente. De verdad. ¿No?
2: Sí, lo que pasa es que 20% en Brasil es un disparate, por la cantidad de población que
1: pero
2: tiene.
1: Pero es muy grande lo que pasa, ¿no?
2: Por eso te digo, es una cantidad de votos.
3: Y sí.
1: Dice que Araújo ya pasó a levantar los regalos hace rato. Me extrañaba. Así
3: bien.
1: Que
3: Araújo.
1: Me extrañaba.
3: Pasó,
1: ¿no? Me
3: vio,
1: extrañaba,
3: vio,
1: ¿no?
3: Vio.
1: El profesor Frati. Bueno, llegué.
3: Bien.
1: Hubo una fiesta de los partidarios de la derecha fascista, sionista, uruguaya en redes sociales cuando estaba ganando Bolsonaro en el conteo preliminar, con un porcentaje del 50%. La ventaja real no llega a 2%. Ahí desaparecieron de las redes. Para los medios de la derecha es tremendo favorito con 2 puntos para ganar en segunda vuelta. Me dice acá el profesor. Después hay una cosa que es muy larga, profesor, la leo en interno.
3: Ajá.
1: Luis Frati. Porque la Confederación del Sureste... Ah, por eso en Durazno. Gracias, Rodrigo. Ay, siempre me desasma, Rodrigo, porque sí, yo digo, ¿por qué juegan en TAS? Porque es la Confederación del Sureste. Perfecto, está. Ahora entendí. Pero no se jugó el partido entre Cerro Largo y Maldonado. Hay algunas opciones que están manejando ahí. Maldonado parece que se hace cargo de los costos y se jugaría en Maldonado. Pero lo van a definir los jurises de la sub-40 después. Más adelante me decía Pedro Gorría.
3: Bien.
1: Daniel, que me mantenía al tanto ya de lo que estaba pasando. No es para que se enoje alguno, pero ¿qué poder tiene Trump, no? Pregunta.
3: ¿Qué? ¿Por qué? Dice, por la injerencia y por el apoyo a Flavio Bolsonaro y demás. Sí, es una forma de...
2: ¿Dónde está la novedad?
3: Sí, sí.
2: ¿Dónde está la novedad?
3: Sí, sí, sí, sí.
1: Bueno, ¿tenés datos ahí concretos del escrutinio final?
3: Sí, justamente tengo datos concretos algo, porque, bueno, Flavio Bolsonaro encabezó y pasó a la segunda vuelta con un 47,03%. Y también, así lo hizo Lula, con un 45,16%, ¿sí?
1: 47, 45, dos puntos,
3: sí,
1: más o menos.
3: Un poco más de 2 millones de votantes ahí, millones, cerca, ya. Ahí.
1: En
3: sí,
1: un país
3: sí,
1: tan sí. grande es poco, ¿no?
3: Es poco, es poca diferencia. En un país con la densidad demográfica que tiene Brasil, es muy reñida.
1: Como sí. si fuera, no sé, acá 2.000 votos.
3: Por póngale, ejemplo. Póngale.
1: Llevándolo a la escala grande.
3: Llegándolo, sí, claro, llevándolo a una escala muchísimo... mayor,
1: igual es diferencia, ¿no?
3: Pero es una diferencia. Es una diferencia. Es una diferencia.
2: Eso, a ver, ahí puedes jugar el porcentaje que no votó.
1: Sí, lo que pasa es que allá es distinto, no podemos comparar con Uruguay. Pero en Uruguay si sumamos los
3: sí,
1: en la anterior elección digo, si
3: no
1: suma,
3: mucho.
1: No, pero si sumaban si se sumaban los votos de todos los partidos de la coalición, uh-huh. daba más que el Frente Amplio.
3: Claro.
1: ¿No? En primera vuelta.
3: En primera vuelta.
1: Por eso Frente Amplio tuvo mayoría
3: exactamente,
1: en el diputado.
3: Por eso hace vamos a estar 5 años peleando no para discutir las cosas.
1: No, porque Cabildo vota.
3: Claro, sí.
1: Cabildo
3: claro,
1: vota.
3: Cabildo vota. ¡Viva la democracia!
1: Pero, claro, yo Brasil es distinto, ¿no? La cara de Lula era derrota.
3: Sí, sí.
1: Más bien lo que me pareció a mí. Sí. Una impresión personal, ¿no? A Brasil no le presto mucha atención y debería prestarle más, ¿no? Presto mucho más atención cuando hay elecciones en Argentina, ¿no? No sé por qué.
2: Vos de Colia Pranois.
1: Cierto. Buen día.
3: A mí me gusta de la política brasileña Eduarda Campopiano. Una joven política, 23 años tiene. ¿Qué es? Pero...
1: Diputada, senador.
3: Sí, diputada. Pero
1: ahora,
3: tiene...
1: ¿Qué tema con la renovación? Por ejemplo, el PT hace 30 y pico de años que está con Lula, ¿no?
3: Sí.
1: Yo me acuerdo, iba a estudiar periodismo y estaban los, claro. los adhesivos de Lula.
3: Claro,
1: en
3: claro.
1: los autos.
3: ¿Sí?
1: Sí, ya en Lula, 91, 92 claro, ya decía Lula. Luis Ignacio me llamaba la atención.
3: Luis Ignacio, claro. El hombre que hacía piletas, ¿no?
1: Uh-huh, sí.
3: Un tipo.
1: Y hace casi 40 años.
3: Claro.
1: Con 80 años era claro, el candidato de la presidencia, claro. ¿no?
3: Sí, sí.
1: No hay renovación.
3: Sí, sí.
1: Buenos días. La victoria del PL y aliados en Brasil fue abrumadora. Ganó la mayoría de las gobernaciones, es verdad lo que hicimos antes.
3: Bueno, ahí, ojo, Eso es verdad.
1: Sí, pero ganó un... Incluso en algunos donde no se esperaba que ganara, ¿no?
3: Sí.
1: Por lo que escuché, de las gobernaciones de los estados y además tiene un tercio de los integrantes del Senado. Sí que mayoría en el Senado, ¿no? El
3: Senado, sí, mayoría
1: vi,
3: en el Senado.
1: Vi la distribución sí, sí. y quedó realmente con una supremacía muy grande el partido, el PL, ¿no?
3: Sí.
1: Lo que sumado a los aliados ya le da la mayoría en ambas cámaras. En caso de ganar Lula, le será prácticamente imposible gobernar.
3: Gobernar, claro. Claro, es lo que le decía.
1: Es que es una
3: va a pasar lo mismo que acá, van a ser 5 años que se van a estar peleando.
1: Sí, pero es distinto.
3: Obvio,
1: porque acá el Frente Amplio tiene mayoría en el Senado y con 2 votos la logran diputados.
3: Claro, logran. La Cámara
1: es distinto tener tan desiguales las fuerzas como quedaron en Brasil. Mirá que son diferencias muy grandes, ¿no?
3: Sí.
1: No es que con 2 votos solucionás el tema. Sí, por eso también no solo la preocupación por ver que es difícil ganar en segunda vuelta, sino por cómo queda compuesto el Parlamento, ¿no?
3: Claro.
1: Que es fundamental. Muchos en Uruguay se automotivan creyendo que todos esos que no fueron a votar, el 100% va a ir a votar a Lula. Y bueno, y si de algo tenés que aferrarte, ¿no? Y sí, para tratar de dar vuelta a eso, porque si votan los mismos, se supone que no van a votar a Lula.
3: Sí.
1: Se supone, ¿no? Dice que la filosofía busca la verdad. Bueno, la verdad es que hace varias elecciones que Brasil no vota el 20%, no es solo esta elección. Hay un 7% que votaron a otros candidatos que son de centro y derecha. Un beso al PT, que se van, dice Gabriel. Está enojado con el PT, Gabriel.
3: Enojado.
1: Enojado con el PT, sí.
3: Y bueno,
1: yo no me enojo.
3: Partido de los Trabajadores.
1: Pero el puente me preocupa. Buen día, mi gente. Les tengo una noticia muy linda a ustedes, a los oyentes y al mundo entero.
3: A ver, escuchen.
1: Bueno, me parece que sé por dónde viene, pero yo la leí en medios argentinos,
3: sí,
1: ¿no?
3: Sí, a ver, tío.
1: De que el niño no sería tan travieso. De que los efectos del niño serían... No sería un niño, como es que decían...
3: Super niño,
1: sí, no sería un super niño, sino un niño fuerte. Y yo tengo la esperanza de que dentro de unos días sea un niño.
3: Sí. Un niñito.
1: Un niño timidón.
3: Un niñito.
1: Ojalá, ¿no?
3: Claro.
1: Ojalá.
2: Sí, sí.
1: Lo leí en un de colegas que tomaban meteorólogos argentinos.
3: ¡Ah! Los infalibles.
1: No, no, digo, pero sí. Hasta ahora no son tan tremendistas.
2: Una vara de mimbre, el niño se acomoda enseguida.
1: El fenómeno del niño no trae las lluvias esperadas y los especialistas bajan las proyecciones climáticas.
2: Menos mal, mejor.
1: El niño ya está instalado en la región, pero las lluvias que se esperaban todavía no llegan y ahora las proyecciones sobre la intensidad del fenómeno comenzarán a bajar. Sí. O comenzaron a bajar. Así que ojalá esto sea así, ¿no? Ojalá por el bien de todos. Sí. Me pasa Graciela, que está contenta porque, bueno, vive en una zona que se inunda rápidamente. El bien. Tema es, Gerardo y demás, la edad de los candidatos. No existe la renovación. Ahí está, Eduardo. Ahí está, no existe la... Mirá si no hay renovación. Y él describiendo de la gente que el sistema político, y eso es peligroso para las democracias. Y el descreimiento, perdón. Le traicionó el corrector acá. El descreimiento de la gente en el sistema político, eso es muy peligroso.
3: Sí, es peligroso. Es peligroso porque la gente deja de acudir a las urnas y, bueno, dice, ¿sabes qué? No voto nada, que pase lo que sea.
1: Bueno, Frati busca, así que Frati buscaste... Y a vos te gusta la lucha, así que...
3: A ver.
1: Buen día, muchachos.
3: Arriba los de lucha.
1: ¿Está triste Frati por los zurdos brasileros? Queda solo Orsi y ahora... Y qué triste que los de izquierda de Cerro Largo apoyando al vecino Lula.
3: Hola,
1: y acá en Cerro Largo la gente buscando trabajo, dice Diego. A ver, vamos. Me estás corrigiendo ahí, me matás con el editor. Mirá en estas cosas electorales, algo sabemos. 20% en todo es mucho. En votación de Brasil, Uruguay o Zambia, claro, porque, a ver, 20% en Uruguay con 2 millones y poco de habilitados, no es lo mismo con 200.000 como tiene Brasil. O sea, es lo mismo en porcentaje. O sea, ves la cantidad de que no votó y es impresionante.
3: Claro. Sí.
1: Dijimos que la diferencia entre un candidato y otro es la cantidad de votantes en Uruguay, más o menos.
3: Uh-huh.
1: Es mucho en votación en Brasil, Uruguay o Zambia. 20% es mucho en una receta de torta, en un arbitraje de fútbol o también en una dosis de morfina, claro. En un arbitraje de fútbol donde el árbitro R 20% es demasiado, ¿no?
3: Sí.
1: Tenía que cobrar, no sé, dos penales, cobras... penal y medio. El 20% que no votó no eligió parlamento, que después legisla y distribuye recursos. La barra no entiende nada de política electoral, se quedan en el electoralismo. Bueno, pero el parlamento quedó ampliamente mayoritario, ¿no? Sí, me dice un oyente acá, ¿qué te dije hace un tiempo del terrorismo climático? Sí, me dijiste eso. La verdad que sí. De ir como siempre asustando a la gente. Que no estaba bien, los anuncios van por otro lado. Pero los titulares, me refiero yo. Buenos días, estimados. Que tengan una buena jornada y un buen inicio de semana. Abrazo grande, dice Douglas Calleriza.
3: Abrazo, Douglas.
1: Buen día. ¿Tendrá privilegio la clase política que dos candidatos procesados pueden ser presidentes? ¿Dónde?
3: Brasil.
1: No, pero Flavio no era procesado, sí. El padre era.
3: El padre. Y bueno.
1: No, pero
3: sí, Flavio. ¿Lula también?
1: Bueno, Lula sí, pero...
3: Y bueno, ¿ya?
2: No, pero el padre no se presentó.
3: No se presentó, pero fue presidente antes, ¿no?
1: Bueno, sí.
2: Que los dos hayan sido presidentes.
1: No, fueron presidentes.
3: Sí, sí.
1: Uno es
3: bueno, acá también.
1: ¿Eh?
3: Acá también.
1: Sí, también.
3: Así que...
1: Independientemente de la broma con el tema combustible, que es lo que nos favorece acá, en la época de Bolsonaro el combustible estaba caro en Brasil. Me dice acá oyente.
3: Ahora no tenemos más de gasolina.
1: Ayer, el otro oyente, Víctor, que el otro día hablé con él, me pasaba algunas proporciones, no sé cómo definirlo, ecuaciones, no sé. Como referencia, me decía, salario mínimo en Brasil es de 13.300
3: pesos. 13.300
1: pesos. Unos 1.671 reales y la nafta está a 55.
3: Sí.
1: El coeficiente da 0,0041.
3: Okay.
1: Salario mínimo en Uruguay, 23.300. Es de 10.000 pesos más, ¿no? La nafta está a 80. El coeficiente es de 0,0034. Es más bajo y así todo. No está tan barato Brasil para ellos mismos, dice. No decía este oyente.
2: Pero para ellos no, pero sí, claro.
1: Para ellos no está.
2: Es como Argentina.
1: Es como Argentina
2: para los argentinos.
1: Era para nosotros, que íbamos con un salario nuestro.
2: Sí, total. Claro. Sí, sí, tal cual.
1: Íbamos con los salarios de acá.
2: Sí, sí.
1: Que vivo. Ganá lo que gana un argentino y gastá esa plata ya.
3: Claro. Sí, estaba justamente, estoy buscando acá la comparación, no, justamente entre el consumo de combustible brasileño y uruguayo, y claro, lo que averigué, ya se lo había dicho en realidad, la nafta brasileña tiene mucho más alcohol, etanol.
1: Sí, sí. 80, ¿dónde está la nafta? Perdón, sí, que me preguntan, claro. Sí, corrijo acá, 90.
3: Claro, sí, sí,
1: o
3: sí.
1: O 90, o más de 90.
3: Claro, pero en un auto sí, deporte normal, varía por 27% de alcohol tiene la nafta brasileña, y la uruguaya rinde entre un 8 y un 10% más. Hasta un 14% en el rendimiento podría llegar más, ¿no? La nafta brasileña, la nafta uruguaya, comparación con la nafta brasileña, claro que yo le decía la otra vez, ¿no? Sí, sí. Que a veces pagamos un poco menos, pero termina en rendimiento, terminamos ahí empatando. Ahí. Y no nos damos cuenta, porque decimos, rebarata la nafta.
1: Sí, acá me aporta Javier y dice que el Bolsonaro, que está requerido por la policía o no sé qué, que está en Estados Unidos, es el mayor. Este es el hijo del medio. Este no tiene problema con la justicia, que yo sepa.
3: No.
1: Flavio Bolsonaro no tiene ningún problema con la justicia. Flavio no. Buen día, solo los políticos nuestros tienen poco que hacer, andan metidos.

0: Ah, pero una realidad, la informalidad en este departamento es una realidad, y la falta de trabajo, sí, también. No,
1: también.
0: Que a ver, ¿qué vamos a tapar eso con un dedo ahora?
1: Yo no llego
0: a... ¿No? Fin de mes. Yo creo que no, no, no. Y que los gurises jóvenes...
2: Se van.
0: Se van, también.
2: Buscando un futuro mejor.
0: Buscando un futuro mejor. ¿Es una realidad o no?
2: Es verdad.
0: Sí, ah, es una realidad. Pero no es de ahora esto, y no le vamos a echar la culpa al Frente Amplio, ni... No, esto no es de ahora. Total. Es una cuestión que tiene varias aristas. Que ninguno
2: no, no,
0: va a resolver de un día para el otro, ver, tampoco, ¿no?
2: Y Montevideo, que todo el mundo dice que está bravo y todo, pero, a ver, muy cercanos, pero cercanos a mí, dos gurises que se fueron a vivir a Montevideo, que acá no conseguían trabajo y no conseguían trabajo, ay, se fueron a Montevideo, al mes y medio estaban los dos con trabajo.
0: Pero eso, bueno, pero ahí está la ventaja.
2: Ah, bueno, pero de decímelo, esos pintámela como
3: claro,
2: quieras.
3: Claro, pero de esos casos ahí...
2: Son dos gurises que acá se cansaron de caminar y de llevar currículum a cuánto lugar bien o qué siguieron.
3: Tal cual.
2: Se fueron a Montevideo y en dos meses uno y en dos meses y medio el otro estaban trabajando.
0: Ah, acá hay una cuestión también...
2: Un salario que, bastante...
0: Que es
2: más importante que los de acá.
0: Amigo
2: también,
0: ¿no? De...
2: Pero... No, no, pero no son amigos de nadie.
0: No, no, no, acá dije, acá, acá.
2: Ah, no, acá está.
0: Acá.
2: Ah, no, no.
0: Todavía sigue existiendo, ¿no? Esa de...
2: Ah, bueno, puede ser.
0: Cuasi que feudalista.
2: Yo, la verdad, tenía pocas expectativas y, sin embargo, les está yendo bien.
0: Sin embargo, Montevideo, es un plus incluso que seas del interior para trabajar.
2: Sí, lo llamaron enseguida.
0: Y... Enseguida.
2: Bien, bien de bien. Están contentos ambos. Dile a Echeveste que el vodka tiene comúnmente un 40% de porcentaje de alcohol. Y bueno, pero...
0: ¿Qué tendrá que ver?
2: No, porque la nafta es distinto, se evapora.
0: Sí, etanol en realidad, sí.
2: Etanol.
0: Gracias por el dato, igual cuando vaya a Rusia lo voy a tener en cuenta.
2: Plata, y ya lo demostró el Villa. Si la malgastamos, no nos quejemos. Siempre estamos pobres en Cerro Largo.
0: ¿Y cuál es que dice Bukele? Si nadie roba, la plata alcanza.
2: Claro.
0: Eso dice Milei, Bukele, ¿no?
2: Milei tiene un discurso parecido.
0: Bukele dice, no, Milei dice, no hay plata.
2: Ta, pero
0: eso es lo de Milei.
2: No, eso dice Morel.
0: Y es especialista en crecimiento económico con y sin dinero, ¿cómo usted?
3: Sí, pagaron la luz, escucho ayer, pagaron no sé cuántos millones para cortar el pasto en la Casa Rosada, pero estamos hablando creo que de 200 millones.
0: Ah, pero usted vio cómo...
2: Pero la Casa Rosada es de todos.
3: Para, no, no, pero para.
0: Usted vio cómo...
2: La Casa Rosada es de todos.
3: Sí, sí.
0: ¿Usted conoce la Casa Rosada?
3: No.
2: De afuera la conozco, de adentro no. ¿Usted la conoce por dentro o no?
0: Sí.
2: ¿El Día del Patrimonio fue?
0: No, en otra oportunidad.
2: Néstor me invitó al Día del Patrimonio, gracias Néstor.
0: Pero fui posterior, fui ahora en el gobierno de Milei.
2: Ah.
0: Y no, poco animo, después de que se entregara la casa.
2: No me animo a ir a ver.
0: Qué desastre.
2: Ajá. El otro muchacho.
0: Las ventanas rotas, vidrios quebrados, paredes que se caen, humedad.
2: Está pobre el país.
0: Hablando de la Casa Rosada, es como que me diga el Palacio Legislativo. Sí.
3: ¿Y los millones de dólares en carne para la Casa Rosada? ¿Millones? No, un chiste.
0: Ah, fea. ¿Eh? Ah, fea la casa.
3: ¿Y yo que no llevo
0: fea? Ah, fea. No. Fui en Navidad. Navidad, sí.
2: Hace poco, ahora.
0: Sí, claro.
2: Ah, un par, cuando ya estaba Milei.
0: Sí, ya estaba. Tengo foto, Milei ahí todo.
3: Ah, pero el 2027 va a ser el mejor año de Argentina.
0: ¿Por qué?
3: Porque lo dijo él.
0: Ah, sí. O sea, digamos.
2: Y no nos metan el cuento de que el tío Sam tiene injerencia a las elecciones, dice.
0: En realidad, a ver,
2: yo creo que tiene,
0: sí. Los simpatizantes de la política de Trump claramente que van a decir, bueno, si este tipo está alineado con Trump, a mí me gusta la derecha.
2: Pregunto, ¿las colectividades religiosas tienen incidencia?
0: Las colectividades, sí. Claro que sí,
2: bueno,
0: uno de los países
2: pertenece?
0: Más religiosos.
2: Bueno, ¿a quién pertenece? No, más de algunas religiones, ¿no? La católica están preocupados porque ha perdido fieles enormemente.
0: Pero un montón de religiones tiene.
2: Pero las evangélicas, por ejemplo.
0: Sí, las evangélicas.
2: Bueno, y ahí hay una fuerte incidencia, ¿no?
0: Claro, sí.
2: También tiene
3: en Brasil es muy fuerte la iglesia evangélica.
2: Bueno, por eso.
0: Claro.
3: Sí.
2: Bueno, asocias al bolsonarismo con claro. El evangelio. Por ahí también hay algunas explicaciones.
0: Claro.
2: O sea, en Brasil es más.
0: Acá también, ¿eh? Ojo. Acá pasa lo mismo.
2: Ah, pero no define elecciones.
0: Ah, no.
2: No, no define elecciones. O no ayuda.
0: No sé.
2: No. Yo no creo, no sé.
0: Ah,
2: ¿usted ha encontrado gente?
0: He visto situaciones.
2: Pero no gana, generalmente.
0: De acercamientos. Sí, no,
2: claro, pero no gana.
0: Pero bueno, termina siendo una estrategia siempre válida para los
2: pero no es
0: candidatos.
2: Tanto. No es tanto como en Brasil, me parece.
0: Pero no, claro, sí, no es tanto.
2: Y
0: no
2: Argentina tampoco.
0: Nosotros somos bastante más laicos, en realidad.
2: Mucho más laicos.
0: Bastante más laicos.
2: Acá es todo muñeca. Echeveste, así de simple, muchacho.
0: Bueno, ¿qué dije yo? No me salió la palabra.
2: No,
0: Barbie. Barbie
2: sí,
0: girl.
2: Sí. Fue lo que quisiste decir.
0: Claro, sí. Pero no dije todo, ojo. No voy a decir todo porque no voy a meter todo el mundo dentro de la misma bolsa. Pero bueno.
2: No llega
0: el padrino no muere infiel, dice el dicho, ¿no?
2: No, sí. No llega la gente a fin de mes en Uruguay porque necesitamos reformas estructurales en

0: sistema operativo, financiero, económico, social y de trabajo. Ajá. El sistema político no encuentra el acuerdo político para lograr reformas de fondo, dice el profesor Frat.
1: La gente no llega a fin de mes. Yo compré un bono de colaboración el otro día, 100 pesos.
0: ¿Compró 100 pesos?
1: Sí, 100 pesos.
0: Barato.
1: Baratito.
0: Dato uno, creo que desde Fernando Collor, te acordás, vos ni nacido era. Sebastián ni nacido era, fue en los 90, ¿no? Sí. Creo que desde Fernando Collor, qué personaje, ¿no? Para acá nunca nadie ganó en segunda vuelta, terminando segundo en el primer turno. Yo estoy convencido de lo que decís, Víctor Da Costa. Me animaré a decirte que nunca ganó. Pero puede haber siempre una primera vez.
1: Sí, ¿no? Sí, siempre hay una chance.
0: Tema anterior.
1: A ver.
0: No sé, a ver. Un país que traicionó a Artigas y quebramos el proyecto federalista a un proyecto unitario. En ese camino todos los partidos se abrazan a la causa unitaria, centralista. Somos muy poco que aspira a un país federalista, dice Douglas.
1: Ajá. País federalista. Orsi es uno de los que le gusta mucho esa palabra.
0: Esa palabra, ¿no? Sí. Nuestro presidente también nos dice lo mismo.
1: Orsi.
0: Federal.
1: Claro. Federal, ¿no? Por eso le dije Orsi.
0: Ah, yo entendí otra cosa.
1: Orsi.
0: Estoy en otra, porque feliz cumpleaños a Javier, me dice José Luis. ¿A qué Javier será?
1: Y podríamos ser un país federal con el tamañito que tenemos, tranquilamente podríamos serlo. ¿Sabía?
0: Uh-huh.
1: ¿Sí?
0: ¿Sí?
1: Sí, yo creo que sí.
0: Bueno.
1: República Federal del Uruguay, ¿cómo sería?
0: Bien. Siguen los mensajes, ¿no?
1: Bueno, lea.
0: Dato 2. Los estados laicos son absolutamente necesarios y más hoy aún. Laicidad no es únicamente anticlericalismo.
1: No, claro. Adhiero al comentario.
0: Está. Ahora sí me llega otro mensaje. Mirá, nuestro compañero Javier Silva está cumpliendo años.
1: Abrazo, feliz cumple.
0: ¿Será que está escuchando?
1: Por muchos más.
0: Que ponga un dedito para arriba.
1: Llenos de salud y trabajo.
0: 50 años, más o menos.
1: La salud y dinero.
0: Sí, trabajo. Miren que no...
1: A ver,
0: miren que no solo Trans Macedo, el que está preso por intento de femicidio, ayudó a ganar 5 países, no se olviden. Macedo será, o Balcedo, Balcedo tampoco, no sé. No culpen solo a Trump, dice. Pero tiene incidencia.
1: We make America great again.
0: Tiene
1: incidencia.
0: ¿No? Tiene incidencia. Podríamos llamar a Javier de Silva y sacarlo, pero debe estar durmiendo. Esta hora está durmiendo.
1: Esta hora
0: no,
1: partido,
0: ¿no? Sí, está durmiendo.
1: Y se lo merece, el día de cumpleaños.
0: Sí, día de cumpleaños.
1: Sí, Alardo.
0: Hoy lo vamos a complicar bastante. Bueno, no se olviden que el miércoles está el EMOBUS frente a la escuela 92, allí, ¿no? Que en este programa de donación en las escuelas va a estar desde las 8:30, 9 de la mañana. Y hay que agendarse previamente. Pueden ir incluso allí a la escuela en horario vespertino, de 13 a 17 horas. Y se pueden inscribir o agendarse a través de las páginas del Hemocentro Regional de Maldonado. Es una jornada de donación en las escuelas que incluye después, en el programa se incluye no solo la donación, sino que los niños vayan y visiten el Hemocentro, ¿no? Esto será el miércoles 7, durante toda la jornada el bus o el Hemobús estará por calle Manuel Alestido.
1: ¿Cada cuánto tiempo se puede donar sangre?
0: Dice en el formulario, en el...
1: Lo importante que es también, lo bueno que es meses, para el cuerpo.
0: Sí.
1: Tengo ganas de hacer otra.
0: ¿De hacer otra donación?
1: Sí, claro. Uh-huh. Justo la última que hice fue en el Hemobús. Bueno. Para colaborar con el colegio Damaso. Uh-huh. Que también fue una jornada bastante similar.
0: Sí. En las elecciones pasadas escuché en un programa contratado radial religiosa que la izquierda estaba del lado del maligno. Si incluirá a la región en la política también.
1: Claro.
0: No tanto acá como en otros países, me parece a mí.
1: Influye.
0: Sí, ya estoy con eso. Vamos a llamar a Pablo Macedo ahora en un ratito.
1: Tres cosas le dije que le iba a decir, ¿no? Tres cosas.
0: Sí, tres cosas.
1: Hicimos transmisión 1. Expo Melo. Ahí está como termesana. 2, Semana de Río Branco, vamos a seguir haciendo transmisiones. Pero hay una persona que se destaca en todo esto.
0: Sí.
1: Que es el señor... Walter. ¿Te vio la... ¿Vio las entrevistas y cómo...?
0: Vi cómo les encara.
1: ¿No? Una paciencia, pero incisivo al mismo tiempo, ¿no? Sí. Lo deja dócil y cuando usted menos espera,
0: sí.
1: ¡pa!
0: Sí.
1: Se la dio.
0: Sí, estuvo bien.
1: ¿Eh?
0: Muy bien.
1: Pregunta como escribe.
0: Escribe muy bien.
1: con el mismo lenguaje rebuscado, ¿no?
0: Rebuscado no me gusta, un lenguaje fino.
1: Fino, un buen bagaje, digamos, ¿no?
0: No como nosotros.
1: ¿Sí? No, olvídese, a mí me da vergüenza, digo. Por eso me quedé detrás de cámaras y voy a seguir haciéndolo, ¿no? Tomé el protagonismo.
0: O sea que usted no sale al aire en la transmisión.
1: No, yo no salgo al aire, yo aprieto botones y muevo cables y cosas, claro. Apretó botones.
2: ¿Y cómo va a salir en cámara?
1: No puedo yo salir. No puedo salir en cámara. Yo.
0: Ahora.
1: Soy anti-tele. Aparte, tengo exclusividad con.
0: También, perfecto. Bien, imagen.
1: Canal 2 y la red televisión.
0: Está perfecto.
2: Está como Messi, tiene exclusividad e imagen.
0: ¿Sabe que yo sí? Creo que el. ¿Sabes cómo podíamos hacerlo sufrir a Walter?
1: ¿Por qué lo va a hacer sufrir?
0: Me encanta hacer sufrir a la gente.
1: A mí no me gusta sufrirle. Le va a decir, claro.
0: Lo traemos acá una mañana y lo hacemos sufrir. Te juro. Bueno, no va a saber para dónde agarrar.
1: No podemos invitar.
0: Sí, no sabe. Él no sabe lo que es esto. Esto es una picadora de carne.
1: Es buena esa.
0: Salvo Néstor acá, han sobrevivido poco. ¿Vos sobreviviste?
1: Ah, sí. Yo pasa que yo también soy
0: yo como gato
1: chico. Kamikaze, claro.
2: No conoce peligro.
0: Agustín.
1: No.
0: Y para de contar. Edgardo sobrevivió
1: también.
0: Edgardo fue el creador.
2: Está para sentarse en esa silla, está capacitado.
0: No, pero Edgardo fue el inventor.
1: Ahí va.
0: Porque contra viento y marea fue Edgardo el que... Impuso el sistema este, que me encanta.
1: Ahí va.
0: Pero además, muchos sufrieron ahí, sudaban.
1: ¿Sí?
0: Sí, ¿no? Por eso yo lo digo, si querés verlo en un ambiente que no...
1: Me voy a retirar.
0: Pido permiso.
1: Claro, aparte, estar así, Walter, que es muy educado. Es una persona muy... que da gusto, ¿verdad? Pero claro... Cuidado con eso.
2: Viene un día solo, viene.
1: ¿No? Claro, pobre Walter. No lo vamos a ir juzgando. Otro que llegó a las 5 de la mañana también, ¿no?
0: Sí, pero él tiene el día para dormir. No es como usted que está
1: No, hay que escribir el cultural.
0: Sí, ya está escrito.
1: Ya está escrito, sale hoy.
0: Ah, bueno, tiene hasta el jueves,
1: bien. No la tirando. Canta.
2: Bueno.
0: Tiene un grupo.
1: ¡Claro!
0: Es rockero.
1: Espere, canta ahora en la semana de Río Blanco, en el certamen.
0: Decime cuándo.
1: El martes. Club de Fan, voy ahí con cartel.
0: No, como el martes y no hay el martes. El jueves, ¿será?
1: No, pará.
0: El espectáculo no hay ni lunes ni martes.
1: Sí, no entendí.
0: No, ahora no le preguntes. Decime el horario porque así yo pongo la transmisión.
1: Pero claro, me quedo sin conductor, así que...
0: No, a mí no me lleve a esas cosas.
1: ¿Por qué no? Pero no, mire, buen viático.
0: No.
1: Lo llevan y lo traen.
0: Yo no estoy para viajar.
2: Si estará sobrado.
0: Este lomo está curtido.
1: Cero. Bárbaro, che. Bueno, se busca conductor.
0: Yo le recomiendo.
1: Estoy de corbata marrón, cualquier cosa así.
0: Si sos mancha, de lejos.
2: ¿Y esa?
0: Pero de lejos, la donación de sangre que tienen es muy poquita. Qué mal.
1: Es horrible lo que acaba de decir la persona.
0: Sí, un amigo.
1: Es horrible. ¿Qué?
0: Sí.
1: Vamos a entrar en ese terreno.
0: Peñarol ganó ayer, ¿no?
1: Sí.
0: Cerró largo mal, ¿no? Perdió para un cuadro que no ganaba desde abril.
1: Igual.
0: Cerró largo no tampoco. Es que ha ganado mucho.
1: A ver, ganamos.
0: Cerró largo hace 11 partidos que no gana, creo, 12.
1: 12.
0: O sea, tampoco.
1: 12 era.
0: Pero Danubio hacía 17. Y ganó ayer. Cada 3 meses se puede donar sangre, me dice Eduardo. Cada 3 meses.
1: Cada 3. Ah, puedo donar tranquilamente.
0: Podés ir así a la escuela.
1: Sí.
0: Si querés a la escuela y si no,
1: bueno. Yo manejo.
0: Creo que cada 6, dice Graciela. Yo estoy en duda. Ahí tendría que revisar el mail que me llega desde el Emobús. Después, sí, veo el video. 53 está cumpliendo Javi. Es modelo 73, me dice.
1: ¿Mirá?
0: José.
1: Buen modelo, 73.
0: Sí, buen modelo.
1: Loco. Vamos, caja abrazo, cuarta.
0: Hará algo para festejar.
1: Bueno,
0: no
1: usted lee ese.
0: No, pero no puedo leer. Buen día.
1: Y bueno.
0: Trabajé en el Estado y también en empresa privada. La experiencia me dijo que si no haces una gestión, no progresás.
1: Es verdad.
0: Si el departamento no crece, es pura y exclusivamente por falta de buenas gestiones en todos los órdenes, me dice Víctor, el amigo de la Miguel Barrero.
1: Bien.
0: A quien estimo mucho y me pasó la factura el otro día.
1: Bien.
0: Ah, perdón. Fernando Cerimedo, el de la colonia de nombrado en el mensaje. Ah, está, perfecto. Que el fiscal general de Bolivia, Roque Mariaca, detenido sin muchas garantías, era el que estaba a cargo de la investigación de Cerimedo y su causa. Casualidades del universo, dice.
1: Ah, buen día, yo manejo. Si usted necesita, estamos, me dice Víctor por acá.
0: ¿Qué Víctor?
1: Con relación a Víctor...
0: No conduce, que manejo. Bueno, maneja.
1: Él maneja.
0: Maneja, maneja.
1: Así que, y le tengo fe, ojo, le tengo fe.
0: Sí, yo también.
1: Le abrazo grande a Alexander, que se durmió y me dice por acá. Bueno, abrazo grande a Alexander.
0: Y si la persona toma algún medicamento, tiene que ir con 72 horas sin ingerir dichos medicamentos. Pero sí podés tomar cosas, ¿no? Uh-huh. Tomar, digo, sí, un mate, un té o algo.
1: Claro.
0: Antes no podías ir, tenías que ir en ayunas.
2: Sí, es cierto.
0: El Cerro Largo es despierta muertos, pierde para todos los que no han ganado durante mucho tiempo, es verdad, sí, está comprometido el equipo, ¿no?
1: Uh-huh. Bueno, avisan aquí desde el Ministerio de Desarrollo Social, sí, de la cartera departamental. Bueno, hoy 10:30, mes de la salud mental y actividades al respecto. Qué importante es esto. 10:30, conferencia, Gerardo.
0: Sí, estaremos allí.
1: Bien. Ah,
0: Elida nos había avisado.
1: Vale. Gracias, sí, gracias, Elida. Que
0: qué manera de decirle Eliana,
1: Eliana
0: a Elida.
1: Ah, y viceversa.
0: No, el colega Rosa.
1: Y viceversa.
0: El colega pasa. Rosa, el colega sí, Rosa sí. Le dijo Eliana.
1: Sí.
0: Claro. El único, de los que vamos a la conferencia, el único que nunca le ha dicho ha sido este señor. Porque respeto mucho la nombre de las personas. Me molesta cuando le dicen.
1: ¿Sí?
0: Sí, a mí me dicen Sergio. A mí me dicen Sergio.
1: ¿Por qué será?
0: Por Sergio Vidal, creo.
1: Ah. Pensé que era por el otro colega nuestro.
0: Creo que hasta Morel me dice Sergio. Estoy en el horno, ¿no? Después quiero que me vaya bien en la vida.
1: Sí, estaba el intendente ayer también en Río Blanco.
0: Capaz que está escuchando, ahora me llama el horno. Van a estar la directora de salud de la RAP y Ni Silencio Ni Tabú. Bueno, este es un temón, ¿no? Un temón, vamos a estar allí para mañana.
1: Difícil de abordar, pero necesario.
0: Necesario,
1: ¿no? Necesario, sumamente necesario, ¿no? Bueno, supo la historia de este TikToker... Arachán, ¿no? De acá de Melo, que estaba pasando por una situación complicada, ¿no? Policía. Estaba pidiendo el traslado, ex policía, ¿no? Y vio como ahí está un claro ejemplo de esta. Y antes de irnos a la tanda, ¿no? Ahí va, un claro ejemplo de esta realidad, ¿no? Un muchacho que lo veíamos en las redes sociales, que lo vemos en las redes sociales, haciendo videos que nos a más de uno nos ha hecho reír, siempre con una sonrisa, hasta que un día explotó. Y afortunadamente lo que hizo fue contar su realidad y pedir ayuda. Pero dijo que en algún momento también había pasado por su mente tomar algún otro tipo de decisión, que es el desenlace que menos a veces esperamos. Entonces, si será importante que se den este tipo de charlas, tanto para hombres como para mujeres, o como te autodefinas. Pero es importante abordar y pedir ayuda cuando creemos que es necesario. Cuando vemos que nos vemos desbordados por este tipo de situaciones, es necesario poder pedir ayuda. Y bueno, este caso fue el de él, el poder que tienen las redes sociales, ese gran megáfono que hoy tenemos todos en la mano, ¿no? Que es un teléfono que hacen que la información llegue. Gerardo, tenemos comunicación en vivo.
0: Sí, comunicación en vivo porque se realizaron las elecciones, de docentes para definir sus representantes en el Consejo Directivo Central de la ANEP. Recuerdo que previo a las elecciones entrevistábamos a Pablo Macedo, estaba recorriendo y estaba en Noblía en ese momento por entrar al Liceo de Noblía. Y hoy fue elegido, ¿no?, por parte de sus colegas para representarlos en el CODICEN. Pablo, buenos días, felicitaciones.
3: Buenos días, muchas gracias. Sí, estamos muy, muy contentos. La votación de la lista de la coordinadora de sindicatos de la educación del Uruguay, a la cual representamos, fue muy expresiva, y bueno, en ese marco el día sábado se produjeron las elecciones. Nuestra lista 11 tuvimos más de 11.700 votos, si no fuese la memoria, y bueno, estamos muy contentos. Tuvimos una muy linda votación en todo el país. Bueno, ahora tratamos de estar a la altura de la confianza de los colegas, de los compañeros. El lema en defensa de la educación pública tuvo una muy expresiva votación frente al otro lema, y eso también nos deja muy felices.
0: La CCU que iba con tres listas, ¿verdad? La 11, 22 y 30.
3: Exactamente, sí, fuimos electos por la lista 11, quien les habla, Pablo Macedo, y el equipo de la lista 11, y por la lista 22, el maestro Limber Santos. La lista 30 era encabezada por un maestro aquí de Rivera, el maestro Marcos Correa, que también tuvo una muy expresiva votación, y bueno, también eso es para quedar muy, muy contentos. Ahora viene una etapa que va a empezar a partir de febrero. Tendremos que prepararnos para ella.
0: Asumen en febrero entonces, Pablo.
3: Sí, señor, a partir de febrero tenemos que el Codicen actual dispondrá cuando se realiza ese acto, esa transición, pero sí es a partir de febrero.
0: Más allá de que ustedes tienen que acoplarse al resto, obviamente, del Codicen que ya está conformado, ¿cuáles son los principales desafíos que ves en esa gestión?
3: Primero que nada, la elección de consejeros docentes, si ustedes se fijan, está desacoplada, sí, con el gobierno de turno, ¿no? Los consejeros electos actuales tuvieron una parte del gobierno anterior y una parte de este gobierno, casi dos años. Y bueno, nosotros vamos a asumir y vamos a estar 3 años en este gobierno y vamos a estar 2 años más en el gobierno subsiguiente, y eso tiene ciertas complejidades, ¿no? Hay que tratar de, además de que el funcionamiento de ese órgano, que es muy importante para todos los trabajadores docentes, los trabajadores no docentes, y para lo que ocurre dentro del centro educativo, para los estudiantes, para la familia, la educación pública en Uruguay es muy importante, tiene un impacto muy profundo sobre lo que ocurre en el día a día, ¿no? Entonces tenemos que tratar de buscar una dinámica de trabajo que integre a los consejeros electos, que tenemos también algunas cuestiones muy específicas de la plataforma electoral y de las demandas de la realidad. Hay que pensar que en estas recorridas, obviamente que uno sabe cómo es la realidad, pero en la recorrida de conforme están las cuestiones vinculadas con infraestructura, sí, con la cantidad de alumnos por grupo, la cantidad de estudiantes en los centros educativos de educación media superior, ha aumentado mucho la matrícula, hay una fuerte presión sobre esa matrícula, las cuestiones de salud mental, ¿no? Las cuestiones de la carga burocrática sobre el trabajo docente, que tenemos que trabajar para avanzar, sobre todo en desmontar la TCI para tratar de desmontar, y bueno, y todos los otros problemas que tienen que ver con la convivencia, ¿sí? Algunos temas que son emergentes, como las cuestiones vinculadas a la presencia de determinados dispositivos en el aula y su impacto sobre los estudiantes. Son temas que, digamos, que se charlan en las salas de profesores, que aparecen en las ATD, que aparecen en las coordinaciones, o sea que son temas que preocupan de la realidad.
0: Después se ha avanzado mucho en estos últimos tiempos también, Pablo, que ya está en práctica en varios liceos, es la alimentación a nivel de educación media, ¿no?
3: Bien. Estamos de acuerdo en que si hay una necesidad, si hay una demanda de la realidad y la realidad nos indica que es el camino que hay que tomar, entendemos que es positivo, ¿no? Yo creo, a nivel, y esto a título absolutamente personal, que sí, la primer premisa sería que todos pudiéramos, claro, alimentarnos en nuestro hogar, ¿no? Como eso no es posible a veces, o las cuestiones que de la práctica, de la realidad, nos indican otra cosa, y que necesitamos estar bien alimentados para poder estudiar, para poder aprender, es un camino que entendemos que es válido. Entonces, en ese marco, hay demandas de algunas comunidades por tener este dispositivo. Hay centros educativos que nos han expresado la necesidad de tener la alimentación para sus estudiantes en estas recorridas. Entendemos que si hay una demanda en la realidad, así como está la cuestión del mantenimiento de los centros educativos, así como está la cuestión de los cargos, que es muy patente también, la alimentación en algunos lugares es una demanda, y bueno, habrá que ver los recursos. Ahí estará el Parlamento en la próxima rendición de cuentas habilitando los recursos necesarios para que se gestione.
1: ¿Qué tal? Buenos días, Sebastián, lo saluda por acá. ¿Qué tan repetitivo es ese patrón que usted menciona, de esa falta, de esa demanda?
3: En unos cuantos liceos, en unos cuantos centros educativos, no es una cuestión, porque ¿qué pasa? Ya hay unos cuantos centros educativos que venían de tiempo extendido, de tiempo completo, después los centros María Espínola, claro, en caso secundaria. Este año se amplió en 60 comedores, 61, y entonces hay muchos centros que ya tienen este dispositivo funcionando. Obviamente que las escuelas ya lo tenían, sí. Y la escuela de tiempo completo mucho más afianzado. Entonces, en ese marco hay demandas puntuales, porque ya hay mucho camino recorrido. Uh-huh. Las cuestiones más así acuciantes tienen que ver con cargos en los centros educativos, con las cuestiones de infraestructura, de mantenimiento, filtraciones, techos, eléctrica, ¿no? Las cuestiones vinculadas con las áreas deportivas, ¿no? Que se han hecho liceos nuevos con áreas deportivas abiertas, y eso es una complicación para los meses de invierno y los meses de verano. Las cuestiones vinculadas con la sobrecarga administrativa, o sea, son una variedad de temas. Pero lo de la alimentación, sí se nos ha hecho saber en varios centros educativos, que es una demanda. Ahora me viene a la cabeza, sí, bien clarito, el liceo de Tambores, por ejemplo, cuando estuve, el liceo 49, que estuve en la zona metropolitana la semana pasada, pero hay varios centros educativos que tienen esa inquietud de hacer llegar la alimentación a los estudiantes. O sea que hay una demanda de la realidad.
1: Uh-huh. Y en ese sentido, ¿hay varios mecanismos para poder implementar ese servicio? Digamos, o sea, ¿podría ser con cocineros de las instituciones mismos o podría ser tercerizado? ¿Qué es lo más viable?
3: Mira, en lo que tenemos actualmente, quien tiene cocineros propios en las instituciones es primaria, ¿no? En el interior del país. En Montevideo funciona un sistema de bandeja, ¿no? Que tiene sus cuestiones, ¿no? En algún momento ha sido algo polémico el sistema. Uh-huh. Y después tenemos en los centros educativos de educación media un servicio tercerizado que se brinda dentro del centro educativo en muchos casos, es decir, hay un espacio dedicado a la elaboración de los alimentos. Este año, los que se inauguraron este año eran unas unidades de contenedores que tienen un área de elaboración y un área de comedor. Hay empresas tercerizadas y hay algunos centros educativos que tienen cooperativas sociales que también producen los alimentos ahí. En el caso de algunos centros educativos que no tienen el espacio para la producción de los alimentos, se llevan desde otro centro que tenga las condiciones para preparar los alimentos.
0: Pablo, conoces en otros tiempos, pero conoces este departamento al dedillo, ¿no? La demanda por un segundo liceo en Río Branco, claramente una prioridad, un sexto liceo para Melo, pero Río Branco fundamentalmente, ¿no?
3: Lo estuvimos hablando en las recorridas, aquel día que estuvimos hablando, que sí. Salí de Noblía, fui para Melo, estuve en el IFD, estuve en varios centros educativos de Melo, participé en la coordinación del liceo número 4, si no me falla la memoria, el del número del liceo, terminé ese día en Río Branco, hicimos sala de profesores en la UTU de Río Branco y en el liceo de Río Branco, que es imponente, aparte del liceo de Río Branco, ¿no? El tamaño que ha adquirido. Y al otro día estuve de mañana y sí, hay una demanda. Sí. Río Branco es una ciudad, ¿no?
0: O sea, sí, 20.000 habitantes.
3: Claro. Uh-huh. Y con solo un centro educativo es bien complicado, ¿sí? Uh-huh. Entendemos que sí. Los gobiernos estuvieron hablando sobre la cuestión de la disponibilidad de terrenos y del proyecto, ¿no? ¿Y en qué zonas podría ser? Además hay como dos perspectivas, ¿no? En dos partes de la ciudad donde podría colocarse esa nueva oferta. Uh-huh. Y bueno, en la ciudad de Melo también, entiendo que está en proceso la construcción del
0: sexto liceo.
3: No, antes está en proceso la hay otro edificio educativo, creo que es el de la UTU, que se aprobó hace bien poquito.
0: UTU, ¿no? Norte.
3: UTU Norte. Y ahora mismo, si vos te revisás las cuestiones presupuestales, no está previsto, hay que meterlo. Claro. Está en discusión tema, en discusión. Entiendo que, no conozco, porque eso está en la órbita de la parte de infraestructura de Codice, nosotros no estamos todavía en ese... ¿no? Las cuestiones que conocemos son por lo que los compañeros nos han ido informando y lo que, en el caso mío que trabajo en la Comisión de Presupuesto de FENAP hasta ahora, que conocemos... Pero es una cuestión, obviamente, que deberá ser introducida. Porque, si ustedes se acuerdan, en el presupuesto quinquenal se había solicitado 6.000 millones de pesos más para la NEP. Uh-huh. Eso no fue contemplado. En la última rendición de cuentas, las direcciones generales mantenían la misma demanda. El CONICEN optó por mandar una demanda un poco más contenida, pero que igual era importante, eran unos 3.200 millones de pesos para esta última rendición de cuentas. Fue aprobado algo así, superando los 300 millones de pesos, lo cual es claramente insuficiente. Claro. Y entonces, lo que tenemos ahí es un claro problema de presupuesto, tanto para, lo que decía al principio, mantenimiento del centro educativo, que es una demanda constante, los nuevos centros educativos. Yo he recorrido buena parte del país y en varios lugares se hacen el pedido. Acá en Rivera tenemos una demanda también por el Liceo 9, el Liceo 10, ¿no? Eso está todavía parado. Está en construcción el Liceo 8, que hoy funciona con contenedores, ¿no? En otros lugares hay demanda por educación técnico-profesional, por ampliar la oferta de educación técnico-profesional. Es una constante, pero en el caso de Río Branco es muy evidente, claro, ¿no? Claro. La cuestión
0: del segundo liceo.
3: Segundo liceo, sí. Y justo el día que estuvimos en la coordinación, creo que era el Liceo 4, si no falla mi memoria, conversábamos con el director, el profesor Montero, sobre...
0: El Liceo 5,
3: El Liceo 5, ahí está. Sobre las nuevas cohortes de séptimo año que iban a ingresar para 2027, donde había un número significativo de estudiantes y que veían con preocupación cómo iban a atender a esas cohortes sin tener grupos nuevos. A diferencia de lo que está el relato, ¿no?
0: De la baja natalidad.
3: Hay un dato de la realidad sobre la disminución de la natalidad, pero lo que está ocurriendo en algunas partes del país es que hay cohortes más grandes de sexto año que van a ingresar a séptimo el año que viene, y que eso va a tener un impacto sobre la matrícula. Mm. Y lo mismo ocurre en primero de educación media superior, lo que era el bachillerato antiguamente, lo cual complica mucho. Ya hay en bachillerato muchos lugares con grupos de más de 40 alumnos, y eso es complicado desde el punto de vista de las condiciones de aprendizaje y las condiciones de enseñanza.
0: Pablo, ya en el final, para ilustrar a la audiencia, estás radicado en Rivera hace tiempo, pero sos de Cerro Largo, ¿verdad?
3: Sí, soy nacido en Cerro Largo, hice toda la educación.
0: La educación.
3: Primaria, media, empecé profesorado en el IFD, pero después terminé en el CER.
0: En el CER.
3: Y trabajé en Melo desde el año 2000 hasta el año 2004, el año que concursé y realicé mi efectividad aquí en Rivera. En el 2005, mi compañera es de aquí. Uh-huh. Uno de nuestros cuatro hijos nació en Melo, en 2004, Melo. Juan Pablo. Y trabajé en los liceos número 1, número 2 y número 3 de Melo. Yo cursé hasta quinto año en el liceo número 2 y sexto en el liceo
0: número 1.
3: Número 1, sí, es cuando se había cambiaron los bachilleratos para el 1. Y bueno, aparte muy lindo, la directora actual del liceo número 1, la profesora Alicia Macei, fue mi profesora de inglés de muchos años en el liceo número 6, y bueno, tengo un montón de conocidos, de compañeros, de amigos, ¿no? La madrina de nuestro hijo mayor es de ahí de Melo, profe de geografía, así que tenemos un fuerte vínculo con la ciudad de Melo y con el departamento de Cerro Largo.
0: Pablo Macedo, desearte mucho éxito, y bueno, de aquí en más obviamente estaremos en contacto siempre, a las órdenes.
3: Bueno, muchas gracias, y buena jornada para todos. Saludos a la audiencia.
0: Un saludo, un abrazo, buena jornada. Pablo Macedo, representante a partir de febrero, como lo decía, de los docentes en lo que tiene que ver con el Consejo Directivo Central de la ANEP.
1: Bien. 8:17.
0: Sí, metale, estamos atrasados.
1: Tenemos que marcar tanda, ya volvemos.
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0: Son las 8 de la mañana, 24 minutos. El cielo está cubierto aquí en Melo. No hace frío.
1: No hace frío.
0: Lunes 5 de octubre. Se va a octubre, ¿no?
1: Se va a octubre y vamos rumbeando hacia el final de este 2026. Le dije que ayer Walter Termesana se destacó, ¿no?
0: Se destacó, sobresalió.
1: Se destacó, se destacó. 7 horas, 11 minutos de transmisión, de corrido, de continuo. ¿Se imagina lo que es eso?
0: Y yo protesto por un partido de 3 horas.
1: Por un partido de 90 minutos, ¿no?
0: Sí, sí, más las previas. Sí. Se pone de 3 horas como más. Ahí va. 2 horas y media. Ah,
1: siete horas de...
0: Hizo como 3 partidos seguidos.
1: Sí, claro. Sí.
0: Solo por orales,
2: sí.
0: Sí, obviamente. Sí. Yo transmitiría las 24.
2: Sí, claro, sí.
1: Bueno, y estuvo con las soberanas porque ayer fue la elección.
0: De la reina.
1: Espectáculos
0: iba a ser el sábado, se suspendió por la lluvia.
1: Sí, y bueno, Walter estuvo charlando en la mesa redonda, digamos, que teníamos allí en el puestito de transmisión. Con las tres soberanas, escuchamos.
3: Primera princesa y segunda princesa, su nombre, por favor.
4: Reina Valeria Moraes,
5: Alexandra Cardoso Medina.
6: Buenas noches, Manuela García.
3: Cuéntenos cómo fue la experiencia de todo lo que hacían, porque en un comienzo tuvieron que prepararse, ¿no? Ensayaron, desfilaron, aprendieron las cosas que.

0: antes del desfile. Nos llevamos demasiados recuerdos hermosos de muchas amigas también. Y creo que todas llevamos cada una un pedacito de nuestro corazón.
1: Bueno, agradecer primero que nada a Roselena y a todo el equipo, porque si hoy estamos acá e hicimos un trabajo espectacular, ahí arriba fue gracias.

0: representará en La Reina del Lago. Creo que entre Manu y yo también llevaremos Viña Alto, Río Branco. Hay muchos certámenes que miran durante el año todavía.
1: Bueno, para mí un desafío más que grande.

0: sueño que quieren, porque además de la belleza natural que pueden tener, también está la belleza que uno lleva por dentro, ¿no? Que yo vi que cada una siempre dejaba como un mensaje, ¿no? Me gusta hacer esto, me gusta el hobby.
1: Sí, sí. Bueno, yo quería decir que a todas mis compañeras y a todas chicas que tuvieron ahí, que no desistan, que es un sueño hermoso, que por más que pasen los años, no desistan, van, intenten una y otra vez, que cuando es para ser para ustedes, lo va a ser. Un beso grande de la Vale.

0: Bien, ahí parte de lo que era esta nota en vivo que hacía nuestro compañero Walter Termesana, las tres soberanas, ¿no? En esta edición y en esta elección de la reina, que la verdad que hay que felicitar a todo el equipo que trabajó, ¿no? Para la puesta en escena y, bueno, agradecer también el trabajo que fue fácil dentro de todo lo que uno tiene que hacer, ¿no? Fue bastante facilitado en cuanto a lo que es corriente, internet y demás, que es fundamental y vital
1: que nos bajen.
0: Vio las fotos de Walter por ahí, ¿no?
1: Sí, que nos bajen un poco el volumen de los parlantes.
0: Ah, bueno, eso pasa cuando
1: Walter habla medio bajo igual.
0: No, y le estoy explicando que el micrófono es un objeto en donde uno habla. Ahí. Hola.
1: Claro. Tenés que hablar ahí.
0: Sí, y vio que él tiene un timbre de voz bastante bajo.
1: Bastante bajo, bajo, bastante
0: bajo. Es un hombre de la escritura.
1: Sí, de la bohemia, ¿no?
0: De a poco lo vamos
1: Lindas fotos
0: de... De a poco lo vamos haciendo.
1: Lindo, linda foto, ¿no?
0: Sí, lindas.
1: Una fotos. Cara ahí como para tenerlo de yerno, ¿no?
0: Sí.
1: Vamos a la. Vamos sí, a la no, pausa. No.
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5: Son las 8 de la mañana con 36 minutos, a esta hora 10 grados 5 décimas la temperatura, una mañana agradable de todas formas, ¿no? Aparece el solcito, está lindo, está lindo.
6: Sí, gracias a todos los mensajes que nos han llegado. Acá el amigo José nos pasa un lindo material que lo vamos a ver un poquito más tarde. Tengo entendido sobre las elecciones en el Brasil. Bueno, Luis Frati, Víctor da Costa que dice... que soy el único que le leo los mensajes. Bueno, si son con respeto, la verdad, yo los leo todos. Con respeto, no, así sean, con alguna ironía, los leemos todos, ¿verdad?
5: Sí, claro.
6: El peludo, sí, estaba muy alta la música y se metía en el... Cuando preguntaba a Walter, fundamentalmente, que tiene la voz más baja. Por eso el problema de audio ahí.
5: Y está cansado también, ¿no?
6: Sí, a ver, sí, también. Es que hay una Muniz y Herrera todos los lunes bacheo. ¿No dará para buscar otra solución más duradera? Pregunta un oyente.
5: Bien.
6: Así donde hay semáforo, ¿no? Bueno, el cumpleaños número 53 es de Javier da Silva. José Luis Silvera mandaba el mensaje y lo confirmaba Gonzalo Mestre. Estuvimos el viernes en el Mides, en el lanzamiento de los... una especie de préstamos, ¿no?, para monotributos sociales Mides, que se hizo el lanzamiento de una nueva edición. Vamos a escuchar en primer término a Adriana Mateo, la coordinadora departamental de República Microfinanzas.
7: Para República Microfinanzas es bien importante poder darle la mayor difusión posible a esta herramienta. Es la tercera vez que tenemos este tipo de convenio, de esta colaboración con Mides y con ANDE, que le permite a los monotributistas Mides, sin importar la antigüedad que lleven como monotributistas, poder tener una herramienta de apoyo financiero con una tasa subsidiada por Mides. No es tasa cero como la primera, pero sí es como la que se hizo el año pasado, donde el emprendedor sí devolvía con una tasa de interés muy bajita, porque Mides subsidia, digamos, cubre la diferencia, y esto le permite llegar a un monto. En esta oportunidad va a ser de un máximo de 60.000 pesos, a pagar también en un máximo de 18 cuotas. Y la idea es que, bueno, que esto sirva para que el emprendedor se consolide en su emprendimiento, para que pueda apalancar digamos, inversión o capital de trabajo, para digamos, sobre todo también en el... Creo que esta vez llega en una muy buena fecha, pensando en la zafra, en las fiestas, en que pueda cubrirse para, digamos, encarar esta etapa de buenas ventas a esta altura del año, con un apoyo financiero bien, bien conveniente para el sector.
8: ¿Hay cupos o determinada suma o cantidad de dinero para el departamento en específico?
7: Sí, hay cupos. Incluso en esta oportunidad no es todo el país que está, digamos, recibiendo este convenio. Y eso es bueno valorarlo y darle la dimensión que merece. En esta oportunidad es todo el litoral y La Valleja y Cerro Largo, los únicos dos departamentos del resto del país que acceden, y tiene que ver también con la demanda que hubo el año pasado, que también fue con cupos, por un tema obviamente de disponibilidad financiera.
6: La palabra de Adriana Mateo, y también en esta misma línea hizo uso de la palabra el que está encargado de la parte del tema financiero en sí, de República Microfinanzas, Matías Cousillas.
9: En estas oportunidades del convenio, el destino viene a ser una libre disponibilidad de capital de trabajo e inversión. El emprendedor ahí sabe a lo que le va a dedicar, si es a la compra de mercadería o es al arreglo, a la compra de una herramienta que va a perdurar en el tiempo. Por eso el plazo es un plazo bastante corto de cuotas, 18 es lo máximo, pero lo pueden hacer en menos, lo pueden hacer en 12, lo pueden hacer en 10. También no tienen por qué sacar los 60, puede sacar 10.000 pesos, 15.000 pesos. La idea es no endeudar al emprendedor, sino que el emprendedor tome ese dinero y lo pueda invertir y de ahí sacar su ganancia. Y lo puede, en con más cuotas, hacerlo un monto menos de 60 en 18 cuotas.
10: ¿Cómo tiene que hacer para postularse?
9: Las inscripciones van hasta el 10 de octubre, se pueden inscribir a través de la página republicamicrofinanza.com.uy o en el Centro Comercial de Cerro Largo, allí 33 esquina Varela.
10: ¿Y el proceso de selección?
9: Ellos se inscriben, después de la inscripción se hace un filtro, ese filtro llega a cada departamento, nos va a llegar a nosotros, y los asesores de Cerro Largo nos vamos a comunicar con cada emprendedor. de todo el departamento, desde las localidades, esto no es solamente para Melo, es para todo el departamento. Nos vamos a comunicar para hacer una visita al emprendimiento y hacer una evaluación y ahí posteriormente brindar el crédito. Más
6: palabras de Matías Causillas.
5: Marcamos tanda y en instantes regresamos con el último tramo del profesional en este lunes 5 de octubre.
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2: Seguimos avanzando en esta mañana de lunes aquí en El Profesional Radio, ya en este tramo final.
3: Exactamente, sí, y todos los portales, obviamente, de los distintos medios, ¿no?

0: nacionales e internacionales, de la región al menos, con la elección en Brasil, ¿no? Claro, sí, dice, sí. Desde San Pablo, el candidato presidencial afirma, ¿no? Se refiere al candidato Bolsonaro, ¿no? Que Brasil quiere cambio y critica la injerencia del Tribunal Supremo. Lula está preocupado por el poder, yo estoy preocupado por Brasil, afirmó quien obtuviera la mayor cantidad de votos en la primera vuelta, ¿no? Recordar que habrá segunda vuelta o balotaje el 25 de octubre, el último domingo del mes de octubre. Uh-huh. Es el fin de la era del PT, el discurso de Flavio Bolsonaro después de superar a Lula en la primera vuelta. Bueno, algunos de los títulos en esta información internacional de suma importancia.
1: Bien, aparentemente se viene el frío en estos días nuevamente, así lo está anunciando su amigo Mario Videgain. Así que desde ayer domingo, bueno, el modelo GOES 19 está mostrando el ingreso de un frente frío muy activo que impactará a nuestro país, según así lo indicó el experto. Además, del descenso de las temperaturas, Videgain precisó que el fenómeno trae consigo lluvias y tormentas asociadas a ese mismo frente. Con respecto al impacto en el país, el meteorólogo señaló que el norte del territorio uruguayo se esperan lluvias acumuladas de hasta 60 milímetros y algunas tormentas.
0: Bien, a partir del miércoles.
1: Nos tenemos que ir.
0: Hasta mañana.
1: Chau, chau.
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0: Muy buenos días a todos y bienvenidos a este nuevo programa de La Heladera. Comenzando la semana en este lunes 5 de octubre de 2026. Mañana muy agradable, 13 grados a esta hora. Cielo algo nuboso, 20 la máxima que se anuncia para hoy. Para mañana, 10 la mínima, 23 la máxima. También con cielo nuboso y cubierto. Inestable el miércoles, seguramente con precipitaciones. 16 la mínima, 23 la máxima. Acompañándote en tus actividades, como todos los días la radio, nosotros con esta propuesta vamos hasta las 11 de la mañana. Básicamente, le vamos a poner música, mucha música, a esta mañana de lunes. 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

10:10 de la mañana. Estamos en la heladera edición de lunes, 5 de octubre. 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

Estamos cerrando nuestro programa de hoy lunes. Ha sido un gusto, como siempre, compartir con ustedes esta mañana. Los invito para el reencuentro mañana, después de las 9.

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0: Amigos oyentes de la 99.1 Deportes, un antes y un después, muy pero muy buenos días. Una mañana gris, una mañana mala, una mañana que realmente nos trastoca todo, así como el alma nuestra, ¿verdad? Porque uno sufre y sufre mucho de todo esto, sufre, la verdad que sufre, porque cuando uno aprecia y aprende a querer a una institución, de la cual dentro del interior es la más grande, nos duele un montón caer derrotado de la forma que caímos, que nos ganaron. Y acá no hay excusas, acá se ganó y se ganó bien. Sí, tenemos comentarios para hacer de que lo que realmente lo que pasó, y eso es realmente es así. Yo siempre digo, el comentario nuestro no es malintencionado, sino somos honestos, decimos lo que vemos y lo que apreciamos y lo que realmente, cuáles fueron las virtudes y los defectos que tienen, con mucho respeto, respetando al entrenador de turno, respetando principalmente la institución, porque acá nadie quiere hacer las cosas mal, simplemente se tiene una mañana mal, pero lógico, a veces hay responsables y de los cuales muchas veces le caemos y criticamos a los 11 que entran dentro de un campo de juego. Pero a veces los responsables son también partícipe de todo esto, de que cuando no salen las cosas, por ahí nosotros teníamos otro pensamiento de un equipo del cual veníamos jugando bien, y eso nadie lo va a negar. Y cuando se modifican, y capaz que en la cabeza del que está enfrente al equipo principal tuvo otro pensamiento, crearle con más ofensiva a un equipo que realmente no funcionó. Y bueno, yo creo que esto y mucho más vamos a estar conversando un poquito más con y comentando después con la mente fría, con el corazón caliente, sí, pero con la mente fría, que capaz que por ahí analizamos lo que es el partido en sí desde principio a fin, y capaz que por ahí decir que en tan pocos minutos un equipo que venía mal, un equipo que venía diezmado, un equipo que realmente no le ganaba, hacía cinco meses que no ganaba, y lamentablemente fuimos el meollo de la cosa, donde le damos, como decimos aquello, resucitamos los muertos. Vamos a poner el título, resucitar los muertos, porque la verdad, fíjense en ustedes que si hubiera sido otro resultado, primeramente íbamos a salir de la tabla con unos cuantos puntos adelante, pero cada vez se nos complica más. Por eso, en nuestros titulares de hoy, buen día, Juan Barrosa, ¿cómo le va?
1: Muy buen día, Peta.
0: ¿Todo bien?
1: Todo bien.
0: ¿Los niños bien?
1: Los niños bien.
0: Bueno,
1: bien,
0: eso es lo más importante. No la vi a Sandra Torres hoy.
1: No la vimos.
0: Me extrañó, uno a veces cuando Sandra no aparece, sabemos bien que este tiempo y estas cosas, pero no, capaz que por ahí fue a ver sus peques, ¿verdad? Allá por Maldonado. Y eso capaz que por ahí es el aliciente que tenemos de que no estuviera, pero sí por ahí decir de que bueno, ojalá que sea eso y no otras nanitas que ella padece, que a veces en estos cambios de temperatura realmente son peligrosos. Cada vez se nos achican, vamos a los titulares, ¿verdad? Cada vez se nos achican los márgenes de puntos para zafar de la tabla abajo. Con una mal integración desde el inicio del partido de nuestro equipo con poner jugadores en la ofensiva no significa que tengas más posibilidades de llegar al gol. A mi entender, se arma de atrás hacia adelante. A mi entender, lo que es el fútbol, seguimos errando en posiciones de defensa, mal ubicados, desarmar el medio campo donde era lo mejor que funcionaba, y delanteros que no están rindiendo se hace muy difícil. Danubio le bastó 25 minutos y después esperarnos para ganarnos de contragolpe. ¿Qué pudo aumentar el tanteador? Análisis con nuestro relator, con la triste derrota, lo analizaremos con Edgardo Parra. Peñarol ganó y y aumentó la diferencia en la tabla anual. A falta de un partido para el complemento de la novena fecha, Liverpool es el puntero en el clausura. Wander ganó a Cerro y lo puso en zona de descenso. Resultado y tabla posiciones. Juega la tercera de José Manuel Rivero en el Baldassini por una nueva fecha de la divisional ante Deportivo Maldonado a las 15 horas. Se fija esta noche la última fecha del Ciudad de Melo. Se destaca el partido de Melo Wander y Artiga, puntero y escolta. Mucha desconformidad de la gente del Master más 45, donde se lo hizo viajar y no se disputó la final por la zona ante Maldonado. Se iba a jugar en Sarandí del G. La verdad, viajar todos esos kilómetros y llegar allí y no tener cancha para jugar, creo que es una falta de responsabilidad. Pero ¿saben cuál es el tema? Lo que uno piensa, que todos pensaron que Durazno era el que iba a ser uno de los finalistas. Y sin embargo se le dio vuelta a la tabla. Se metió Cerro Largo en las finales de lo que es la Copa más 45. Esto y mucho más, Juan, después de la tanda. Ya inmediatamente vamos a llamar a Edgardo Parma. Vamos a contactarnos si está prontito en la gatera para estar analizando lo que fue un pobre partido del Cerro Largo, que creo realmente fue así. Pero bueno, son cosas que pasan dentro del fútbol. No se tuvo una mañana auspiciosa, pero creo que fuimos un poco responsables. Acá no es buscar culpables, sino soluciones. Para mí, el equipo titular que puso el Nacho Ordóñez y Juan Jacinto Rodríguez, no nos quedamos satisfechos. Lo dijimos, y si ustedes revisan y tienen grabado lo que fue nuestro comentario antes de empezar el partido, lo dijimos. No nos conforma el 11 titular que puso Juan y el Nacho Ordóñez. Vamos a la tanda, Juan.
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0: Bien, comenzamos el desarrollo de deportes, un antes y un después. Y difícil es encarar un programa deportivo. Primeramente vamos a darle un saludo grande a los dos primeros oyentes de la mañana. Sabemos bien que se suman muchos, pero a veces tienen metan el dedito así al igual a mi teléfono personal 098-329-707 y me llaman Horacio y el cocodrilo Mendoza. Horacio es un pingazo, a veces nos olvidamos, no es que no queremos, estamos metidos tanto en la causa, en lo que es en los partidos, para que no se le escape nada. Y bueno, son cosas que a veces se nos escapa y no los saludamos. A lo mismo que el cocodrilo. Son gente que están permanentemente a la escucha. Fíjense en ustedes que el cocodrilo, trabajando en su taxi en Montevideo, tiene siempre a la expectativa la 99.1. Y eso es importante. Importante porque nos da esa fuerza suficiente cuando venimos a Licaído, de después de hacer 800 kilómetros y venir a Licaído con un equipo que no funciona, con un equipo que hasta creo que los primeros 45 minutos después del segundo gol que nos hizo Nacional, de ahí en más hemos cerrado los caminos. Y ayer principalmente fue cuando yo lo manejaba en los titulares, ¿verdad? Me parece que Nacho y Juan se equivocaron en la formación del equipo, y lo dije desde un principio. Había momentos de que realmente Danubio, con poco, fíjense que hacía 5 meses que Danubio no ganaba, y como digo yo, lamentablemente es un refrán feo de decirlo, pero le damos vida a los muertos. Pero bueno, son cosas que realmente pasan dentro del deporte, que no tendría que pasar. Ahora, eso sí les voy a decir, ayer cuando yo siempre voy a los vestuarios, si pierden principalmente, voy siempre. Si pierden, voy siempre, porque me parece cuando es el momento justo de estar al lado del jugador de fútbol. Pero no, lamentablemente, no pude ingresar. No pude ingresar después de por lo menos 30 minutos, porque dentro del vestuario estaba el presidente. Y creo que no estaba nada conforme con el equipo, no estaba nada conforme con lo que había visto ayer. Lo decía Edgardo, y lo decían en lo que era en el trámite del partido, que se paseaba permanentemente detrás del arco de donde estaba, en ese momento estaba Cerraro. Pero vamos a analizar todo esto con nuestro relator, Edgardo Parma. Buen día, ¿cómo te va?
11: Buen día, Peta, buen día para vos, para Juan, para la audiencia. Bueno, lamentablemente caímos derrotados, y creo que esto que vos decís, yo estaba escuchando atentamente, lo de la reunión, porque se puede llamar una reunión entre el presidente y los jugadores y el cuerpo técnico, lleva a lo que yo dije cuando terminamos el partido, ¿no? Tocamos fondo ayer.
0: Ah, sí. Yo pienso fondo. Que sí.
11: Perdimos contra un cuadro que hacía 8 meses, dijiste.
0: 5 meses. Lo leí yo ayer. Yo,
11: sí, el último lo que pasa, fue en abril. Exacto. En abril fue el último triunfo.
0: Yo te digo sinceramente, a mí me preocupa mi equipo. Yo lo demás, equipo, no me fijo ni en estadística, nada por el estilo. Pero ¿qué es lo que pasa?
11: Pero no puedes perder.
0: Ahí está. Ese es el tema. Le damos vida a los muertos, como digo yo.
11: Bueno, siempre nos hemos caracterizado por eso.
0: Es increíble, ¿no?
11: ¿Cuántas veces hemos llegado a la cancha y hemos hablado antes o al aire mismo, sí, decir, bueno, este equipo viene mal, hace 4 o 5 partidos que gana, podemos darle el golpe final no, para, claro, que no, sí, para que no crezca más. ¿Y cómo termina?
0: Sí,
11: al dándonos revés, ellos el golpe a nosotros.
0: Como también nos ha pasado aquellos equipos copetudos que venían de los chicos, ¿verdad? De Peñarol y Nacional, ¿verdad? Sabemos bien que se hace muy difícil y ganarle una vez cada 3-4 partidos, capaz que nos quedamos locos contentos. Pero los cuadros chicos nos ha pasado también, al revés, que le hemos cortado esa racha de ganadores, como lo hicimos con Central, como lo hicimos con Deportivo, sí, Maldonado. O sea, eso también sucede, pero a mí en esa parte, todo bárbaro, pero no contra un equipo que realmente no está bien, que realmente no jugaba a nada, y sin embargo nos pinta la cara. Yo creo que fueron 25 minutos nada más, Edgardo, para que Danubio bastara para hacernos goles. Y después no nos hizo alguno más porque por errores propios, ¿no?
11: A ver si compartís conmigo. Creo que Cerro Largo jugó 5 minutos de 90.
0: Sí, señor. Los últimos 5 minutos del primer tiempo.
11: Después no jugó más. 5 minutos de 90 jugó.
0: Exactamente.
11: A lo que nos tiene acostumbrados, ¿no?
0: No, evidentemente.
11: Jugó a lo que nos tiene acostumbrado. Hizo el gol, creó la otra chance de gol que la tuvo Marcel.
0: Sí.
11: Y le pegó de zurda por arriba. Y después, un remate de Lozano en el segundo tiempo.
0: Sí, y aproximaciones. Porque tuvimos...
11: A lo que estamos acostumbrados a ver de Cerro Largo, creo que jugó 5 minutos de 90. Muy poco, ¿no?
0: Ahora, vamos al análisis del partido. Yo sigo insistiendo... Y lo dije y lo puse en mis titulares. Yo los equipos los armo desde el fondo hacia adelante, ¿verdad? Te voy a decir algo más. Primero, antes del análisis, lo que vamos a hacer. Ayer estuve con el paraguayo Pedro González.
11: Sí.
0: Muy dolorido en su hombro derecho. Seguro cayó con toda su humanidad arriba.
11: Yo te dije que había caído mal, ¿no?
0: Y después las costillas del lado izquierdo.
11: Yo no sé si lo pudiste ver de nuevo.
0: Sí.
11: Yo vi la caída otra vez.
0: Fue una barbaridad.
11: Te podría haber fracturado.
0: Sí, no hay que hablar. Sí. Estaba muy, pero... Te digo más. Yo soy... A mí esas cosas no me gusta decirlas, pero las digo porque uno lo siente así. Lo tuve que ayudar a llevar su valija arriba a la Unión porque no podía ni con la valija que pesaba. Mirá que la valija pesaba 2 gramos. No era que venía con un equipo grande. Lo tuve que ayudar y después cuando se bajó para irse a su domicilio le pregunté cómo estaba. Dice, estoy muy dolorido. Ya se lo había atendido, estaba el médico y el fisioterapeuta allí, pero muy dolorido.
11: Hoy por hoy yo creo que es duda para el próximo fin de semana.
0: No, ya te digo, descartado, totalmente.
11: Ah, descartado, me lo descartaste.
0: Ah, yo para mí sí. Para mí sí. Recién
11: yo te
0: mañana...
11: un signo de interrogación, pero seguro. Vos estuviste con él yo pienso... podés... reafirmar eso o cambiármelo a como me decís que ya me lo das por descartado.
0: No, para mí sí. O sea, viste que uno, vamos a ver la evolución que tiene durante la semana, es en una posición de la cual sabemos bien que es el arquero en el sentido de lesiones, ¿verdad? Y más donde es en el hombro derecho, donde es en sus costillas, que es porque es el que se tira al piso siempre. O sea,
11: aparte, para sacar con el brazo, sacar un golpe
0: está,
11: de mano,
0: ahí está.
11: No va a poder si tiene todo el dolor en el hombro.
0: Ojalá se recupere, ¿no? Ni
11: no,
0: que hablar.
11: Por supuesto.
0: Ojalá que se recupere, pero yo la hallo muy difícil. Pero bien, vos sabés que yo por ahí, lógicamente, sabemos la categoría del paraguayo, porque sabemos bien lo que es. Gracias a Dios tenemos un buen suplente. Ayer lo demostró.
11: Dos o tres
0: intervenciones. Lucas González, valga la redundancia, los dos González, arqueros, ¿no? Uh-huh. Y en una nota que yo le hago al presidente, me dijo, lo trajimos porque es un golero de futuro para el Cerro Largo. O sea, este año sabíamos que teníamos al paraguayo, pero el año que viene creo que se va a quedar con él y creo que es la oportunidad clara de que lo ha demostrado que es muy buen arquero. Yo ya lo había visto en tercera división, ya lo había visto en el campeonato uruguayo. O sea, que condiciones tremendas tiene. Uh-huh. Y lógico, el arquero sabe que tiene que tener partidos, capaz que es más que otro. Ahora empezamos por el fondo. Sigo, realmente, a mí, primeramente a mí lo derramo. Digo que es un jugador que yo lo vi jugar muy, pero muy bien contra Wander. Después se lo pone en una posición zaguero izquierdo que yo no la entiendo.
11: Bueno, a ver si vos compartís conmigo. Yo, hablando de Ramos cuando apareció, yo te lo dije y lo dije acá, no estaba para jugar.
0: Sí, señor.
11: O sea, a mí me dejó muchas dudas, no me gustó el rendimiento. Después con el correr del tiempo fue creciendo. ¿Está
0: sí,
11: bien?
0: Sí, señor.
11: ¿Estamos de acuerdo?
0: Totalmente de acuerdo.
11: Se fue afianzando en su puesto y se ganó la titularidad.
0: Ni que hablar.
11: Pero últimamente ha tenido un bajón futbolístico.
0: Exactamente. Ahora,
11: la pelota que ayer no puede sacar, ¿cómo no puede? Se entreveró con las piernas.
0: No.
11: No es un error de un jugador de primera división.
0: No. Yo digo, primeramente eso. Y acá, ojo, no es que echemos culpas, sino soluciones. Ese es el tema, porque yo, por ejemplo, acá hay una cosa muy clara. Este equipo con Ramos como zaguero, no hemos ganado. No hemos ganado, o sea, hemos perdido más que lo que he ganado. ¿Por qué? Porque se siente el tremendo ausencia de lo que es Lucas Correa. Porque Lucas Correa se ha tenido que adaptar con cualquiera de los zagueros que le ha tocado jugar. Se le hace más fácil. ¿Por qué? Porque tiene otras características. Tiene jugador de empuje, tiene jugador de garra, tiene jugador que va todas con fuerza a hacerse respetar. Y capaz que Ramos con el tiempo le va a dar esa fuerza suficiente para que aprenda esas cosas. Y bueno, y por ahí creo que ahí ya empezamos mal, me parece. Y no de ahora, si no, recuerden que yo hace unos cuantos partidos vengo diciendo lo mismo. O me equivoco, o me puedes corregir si yo no lo digo.
11: No, estamos de acuerdo.
0: O sea, ahí empezamos. Ahora, jugar con dos volantes de contención, del cual Marcel, y sabemos bien de lo que es Asís, en su temperamento, sus ganas, en intentar inclusive pasar la pelota bien, y lo hace y a veces lo rezongamos, porque no, las primeras dos o tres pelotas no lo hace bien, pero después se mete el equipo al hombro y lo saca adelante. Ayer fueron superados, porque eran dos volantes de contención, uno y medio, porque hubo un momento que era Marcel solo y así corriendo detrás del que tenía la pelota. No lo supimos parar.
11: Claro, es que durante el primer tiempo, en un momento dado, yo no sé si vos te acordás, yo lo dije en el relato, estamos corriendo atrás de la pelota.
0: Sí, señor. Entonces, ¿por qué? O sea, con dos volantes, con un volante y medio de marcador. Por más que ustedes me digan de que sí, Asís es un guerrero, es un luchador, sí, es verdad. Pero me parece que le faltaba ese otro jugador que hacía ese tipo de relevo, porque ¿qué es lo que pasa? Fíjate, a ver si yo me explico. Asís va al que tiene la pelota, pero sabiendo bien que en la otra saga, vamos a decir, de la mitad del campo juego, con dos volantes de contención, ahí faltó García. ¿Entendés? Por eso digo, el titiritero de la mitad del campo juego es García, porque tapa todos los sectores del campo. O sea, porque hay momentos, como ayer, que Marcel se largó al ataque y erra ese gol. Pero fíjate vos de que, sabiendo bien de que el funcionamiento del equipo en la mitad del campo juego está a la perfección, porque García iba a tapar el agujero, vamos a decir gráficamente, dentro del fútbol, de la mitad del campo juego, y sin embargo nos agarran de contragolpe, nos agarran mal parado, con un Asís que no puede hacer todo. Entonces si hubiera jugado con tres volantes, ahora yo no entiendo la modificación, por el hecho de que si se estaba jugando bien, y más allá, y yo lo dije en varias veces, se estaba jugando muy bien, lo único que nos faltaba era lo principal, ¿verdad? De tres cuartos de cancha hacia adelante, ¿por qué modificar la mitad del campo de juego? Eso es lo que no entendí.
11: Lo que nos faltaba era el gol.
0: Exactamente, sí.
11: Porque las jugadas se creaban y se llegaban, pero nos faltaba mandar adentro. Bueno, ayer tuvimos más problemas, ¿no? Porque ayer no la mandamos adentro, no jugamos como veníamos jugando. Lamentablemente no se practicó el mismo fútbol que veníamos realizando en las últimas fechas, porque contra Nacional también se jugó bien,
0: sí.
11: o se intentó jugar bien y se crearon situaciones en los primeros 10-15 minutos, pero lo que no la pudimos mandar a guardar,
0: evidentemente.
11: Pero ayer no se crearon situaciones y no se jugó bien.
0: No, evidentemente.
11: Solamente 5 minutos de los 90. Exactamente. Cuando hicimos el gol y tuvimos la segunda oportunidad para convertir.
0: Exactamente. Porque después, ¿qué es lo que pasa?
11: Se jugó al fútbol que venía desplegando Cerro Largo.
0: Exactamente. Ni por asomo jugamos lo que fue.
11: No.
0: Sí, ahora, después en el segundo tiempo sí.
11: Y que no me digan, Peta, perdóname.
0: Sí.
11: Y que no me digan que fue virtud de Danubio que no supo marcar.
0: No.
11: No me digan eso.
0: Desorden nuestro y mal armado el equipo. Para mí, yo soy, lo respeto, y mirá que yo los quiero muchísimo a Juan y al Nacho, porque sé que son unos laburadores del fútbol. Ahora, las cosas hay que decirlas como son. Se equivocaron en la formación del equipo, como lo dijimos desde un principio. Si vos me querés decir, y yo lo digo también, lo pongo en los titulares, poner gente a la ofensiva no significa que vas a resolver las cosas. No. Si vos armás el medio campo para primeramente tener la pelota y después profundizar en la parte ofensiva, estoy totalmente de acuerdo. Ahora también está lo otro. En la parte ofensiva, Pandiani ha bajado mucho. Segovia, sigo insistiendo, insinúa más de lo que concreta.
11: Segovia hace un golazo. Vamos a ver qué dice.
0: Ahora, con lo único... Sí.
11: A ver, está más expulsado que juega, que lo que juega.
0: No entendés.
11: A ver si vos compartís. El partido con City Torque, el gran responsable de haber perdido el partido fue él.
0: No
11: te olvides que estaba ganando 1-0 y se hace expulsar.
0: Claro. Capaz que por ahí
11: y vos lo dijimos, capaz que se olvidó que tenía amarilla.
0: Evidentemente, la circunstancia del juego lo llevó a eso. Pero lo expulsaron.
11: Una jugada en tres cuartos de campo que no tenía peligro, porque no tenía peligro.
0: No.
11: Y ayer, ¿vos viste cómo se hace expulsar?
0: Vos sabés que cuando yo vi, le iba mostrando la roja. Viste cómo yo estaba tan metido en el partido. Fuiste vos que.
11: Fue que le tiró la pelota al cuarto árbitro.
0: Sí. No.
11: Entonces, Segovia, vamos arriba. ¿Viniste a jugar o viniste a pasear?
0: No, evidentemente.
11: ¿Sabés lo que vos te preguntás? Porque ahora se va a comer no uno o dos partidos porque es reincidente.
0: Sí.
11: Es reincidente en la expulsión.
0: Ni que hablar. Donde teníamos complicaciones en la línea de fondo, ahora vamos a tener complicaciones de mitad de cancha hacia adelante, porque no vas a tener a Segovia, porque tenemos que mejorar lo que es el funcionamiento. Creo que Pandiani no está pasando un buen momento. Lo de Brian Lozano, más allá de que se lo trajo, entre comillas, como solución, como pasador de pelota, como hacer jugar el equipo... lo ha hecho en cuenta gotas, porque ayer creo que fue el pase, es verdad, notable pase a Segovia y hizo el gol, lo dijimos, fue la primera intervención de Brian Lozano en ese gol que decíamos, y por eso le digo, recuerden lo que dijimos, ojalá que podamos hacer un gol antes de terminar el primer tiempo, y casi le hicimos dos, porque lo de Marcel, y por eso digo, un volante que, entre comillas, también digo, un volante defensivo que llegue al área contraria y tenga posibilidad de goles. Y no es la primera vez.
11: No es la primera vez.
0: Ha hecho goles y tuvo varias oportunidades. Recordamos contra Deportivo, recordamos contra el Central y ahora... pero es un volante, entre los papeles, defensivo. Y sin embargo llega al área. Entonces por ahí digo... Brian Lozano, un pase de 40 metros, lo deja Segovia solo no, se la jugó y lo hizo muy bien. Pues después se terminó, una pena libre de allá de lejos.
11: Un remate al arco en el segundo tiempo.
0: Y una pena libre en el primer tiempo, que de lejos también, y después un remate media distancia que se le escapa al arquero, y entonces...
11: Ahora, para mí, y esto es muy personal, es un juego intrascendente.
0: No hay que hablar. Ahora...
11: Yo no puedo tener un jugador para que me haga... un pase y un tiro al arco en 90 minutos.
0: No.
11: Que me disculpe, Lozano.
0: ¿Cómo?
11: Y yo no soy nadie.
0: Exactamente, yo técnico, digo lo mismo.
11: No puedo poner un jugador para que en 90 minutos me haga un pase y me tire un tiro al arco.
0: No, evidentemente. Yo pienso así. Y para eso estoy totalmente de acuerdo. 30 minutos.
11: Tiempo, un rato. A ver,
0: exactamente. Como también ayer se intentó. Poner a Boris Barone el salvador del equipo de Cerro Largo los últimos 10 minutos.
11: Ponerlo faltando 5 minutos, Peta.
0: Porque no se puso doble.
11: El muchacho no es un salvador. No bajó del cielo y te vino a salvar todos los partidos.
0: Es verdad. Y yo quiero, yo lo quiero.
11: ¿Qué le podés reclamar a Barone?
0: Ah, sí, nada. Y te digo más, a mí el pibe Piris no me defraudó. ¿Qué es lo que pasa? Capaz que tuvo una oportunidad clara de gol, de la cual no sé si la pelota le jugó una mala pasada o no se tuvo esa confianza, como dijiste vos, de encarar derecho al arquero, y por ahí, y nada más, pero el resto en movimiento, pero lo veo todavía muy endeble. Ahí está. Muy verde para jugar este tipo de partidos donde se necesita un 9 de área. Por ahí viene la mano. No sé si te acuerdo conmigo.
11: Sí. Aparte, no te olvides lo que hablábamos ayer. Son finales lo que viene. Porque vos vas a jugar contra Albion, que está peleando el descenso, contra Cerro, que está peleando el descenso, contra Progreso, que pelea el descenso.
0: Sí, señor.
11: Puedo decir, Progreso está descendido. Pues habrá que ver. Porque ayer Cerro bajó porque Wander le ganó. Y es todo tan parejo, y que lamentablemente lo que no queríamos, estar involucrado en esa zona del descenso, hoy, por errores nuestros, no por los demás, por errores nuestros, estamos involucrados en la zona del descenso.
0: Porque no hemos podido sumar de a tres, es muy claro.
11: Exactamente.
0: Ese es el gran tema.
11: Pero no sumamos a tres porque nosotros...
0: No, por errores, errores propios.
11: No es un problema de que... Es un problema nuestro que no ganamos.
0: Sí, evidentemente.
11: Entonces, no supimos ganar varios partidos que podríamos haberlo ganado, y por ese motivo hoy, a partir de la fecha que viene, o de esta fecha, después de la derrota con Danubio, vamos a pelear el descenso. Yo sigo insistiendo, creo que no va a pasar nada. Sí. Pero lo dije...
0: ¿Y el año que viene? ¿Pero el año que viene?
11: Bueno, el año que viene...
0: Ese es el tema. Yo quiero sumar lo de este año... Porque a mí me preocupa ya el año que viene. Capaz que nos salvamos.
11: Hay tres partidos clave. Vos podés sumar tres contra Albion, tres contra Cerro y tres contra Progres.
0: Exactamente.
11: Y después sé que el Trócoli es bravísimo.
0: Es bravo.
11: Pero mira, Guadalajara fue, se plantó y le ganó.
0: Exactamente. Nosotros le hemos ganado a Cerro también allí. Pero sabemos bien que es difícil. Sabemos que el temperamento de la gente de Cerro, que no quiere descender, es así. Esperemos que nosotros no entremos dormidos como entramos ayer en la mañana, porque entramos dormidos totalmente, pero principalmente por, no solo dormido en lo que fue, sino por la mala formación del equipo. Y a mí que me disculpen, yo no cambio la mitad del campo de juego, no lo cambio para nada. Si vos querés cambiar, es decir, bueno, cambiar de mitad de cancha hacia adelante, en otro funcionamiento, o buscarle... otro funcionamiento de mitad de cancha, de tres cuartos cancha hacia adelante. Vuelvo a reiterar, Pandiani no está pasando un buen momento. Se busca un 9 urgente que lamentablemente no lo hemos tenido. Se ha intentado con Piris, se ha intentado con Dagarre desde el vamos, se ha intentado sin 9, con dos puntas y por los rincones y con un Brian Lozano intentando con un 9 mentiroso para que derrote por todo el frente del ataque, pero tampoco lo hemos podido tener dentro de alguien dentro del área que la meta dentro. Ese es el gran tema.
11: Sí. Ahora habrá que ver qué pasa para el fin de semana.
0: Para el día. Es muy difícil. Difícil.
11: Te jugás, gran la vida. Chance de descender.
0: Ah, sí.
11: Mira lo que te digo.
0: Te jugás la vida.
11: En estos dos partidos.
0: Exactamente.
11: Albion y Cerro. Yo creo que Albion le tenés que ganar sí. Sí.
0: No, acá.
11: Sí,
0: mira, sí. Yo ayer dije, yo soy
11: más. Puedo aceptar lo de Cerro. Y
0: no sé.
11: Capaz que
0: y no
11: con
0: sé.
11: Con un empate me iría loco de la vida, mirá lo que te digo contra Cerro.
0: Exactamente. ¿Y querés que te diga más? Gardo, ayer yo lo vi muy, muy enojado y no es de dudar que en la semana se pueda tomar alguna otra determinación. Yo no quiero adelantarme nada, yo no sé nada. Absolutamente, yo digo siempre, para uno saber, tiene que ir a la fuente. Se puede tomar alguna otra determinación de que por ahí, se puede estar de acuerdo o no. Yo, vuelvo a repetir, hay que ponerse en el pellejo del presidente. Vos lo viste al presidente ayer. Parecía un tigre enjaulado detrás del arco de Cerro Largo, ¿no? Vos lo viste.
11: Más o menos.
0: Bueno, ayer yo siempre digo, yo siempre estoy al lado del jugador cuando pierde. Siempre voy a estar cuando pierde. Contra gana no, porque sabemos bien de que hay alegría, hay colgorio, hay de todo. Pero cuando más necesita el jugador es cuando vos perdés, porque ya lo viví en carne propia varias veces. Y y acá estoy muy seguro, se lo dije al mismo presidente el día que le hago la nota, este equipo está comprometido con la causa y sé bien de que es así, ahora que a veces por momento, por errores, no solo de los jugadores, sino también errores del cuerpo técnico, se ha fallado. Y bueno, y esto es fútbol. Y esto realmente sabes bien de que, pero no le podés dar vida a un equipo que venía mal y que teníamos la posibilidad de decir, venirnos con 3 puntos a Melo y ya sí. Jugar y encarar de aquí en más de otra forma. Porque ese era el fin. Por ahí viene la mano.
11: Es que con este triunfo vos podés, con este triunfo que logró Danubio, puedes crecer Danubio. ¿Sí? Porque se van a sentir tonificados, motivados, porque lograron una victoria después de 5 meses. Y sí. Eso puede hacerlos crecer mentalmente.
0: Sí, sí,
11: ¿eh? Y era fundamental para Danubio ganar un partido para ver.

0: No me voy a adelantar nada.
1: No.
0: Mañana se reintegra recién el equipo principal a los entrenamientos, mañana martes. Voy a estar allí, lógicamente, como siempre lo he hecho, porque yo siempre digo hay que estar en los momentos más difíciles. Y en una capaz que, bueno, si me dicen no vengas más, no voy, pero no creo que sea así, porque el día que me digan algo, yo sé lo que hago y sé lo que soy bastante pero, grande para todo esto. Pero ver, siempre estamos todos para la misma causa.
1: Acá todos tiramos para el mismo lado.
0: Ni que
1: siempre hablar. Se ha respetado al cuerpo técnico en sus decisiones. Porque no es ahora. Vos sos libre de opinar.
0: Exactamente.
1: Lo que te parezca equivocado o no. Pero siempre hemos dicho, cuando estaba Danielo, lo hemos dicho también, que el cuerpo técnico es el que define. El cuerpo técnico es el que sabe cómo está cada jugador.
0: Exactamente.
1: Que no compartimos ciertas cosas y lo hemos
0: manifestado. Hemos
1: con Danielo, que sí. No hemos compartido ciertos armados de equipo, que hemos dicho que es capaz que tenía que ser más protagonista el equipo. ¿Es verdad o no?
0: Es verdad, lo hemos dicho.
1: Discrepamos respetuosamente.
0: Sí. Ni que hablar.
1: Pero siempre le damos la derecha al técnico porque es el que está todo el día. Lo que vos decís de García, de que no jugó ayer. Y bueno, pero capaz que hablando con el técnico, el técnico te puede llegar a decir, mira, no jugó, si quiere el técnico te lo puede decir, o si vos se lo preguntás en una nota, ¿no? Él no entró jugando porque no estaba 100% físicamente.
0: O en una por ahí tácticamente pensaron otra cosa y bueno, y no lo salió bien. Ahora.
1: Sí, lógicamente. Y es una respuesta valedera.
0: Pero Nicolás, son ellos los que mandan.
1: Valedera. Entonces, por eso digo, nosotros discrepamos con la formación del once titular, como lo dijiste vos allá. Pero capaz que hay una respuesta valedera para esa discrepancia que te puede hacer cambiar la opinión, porque si él te dice, no, mira, él había tenido un problema estomacal 24 horas antes, es un ejemplo que te damos, ¿no?
0: Entonces, pasó a Piga, ¿te acordás?
1: Ahí se entiende por qué no pudo ingresar titular.
0: Exacto. Yo, primeramente, no soy de preguntarle a ningún jugador por qué lo puso o por qué lo sacó. De ninguna manera no les pregunto. Simplemente le pregunto, ¿estás bien? ¿Estás mal? ¿Sentiste algo?
1: Claro.
0: No, estoy bien. Ya está. Nada más que eso. Y ahí brindo mi opinión. Y nada más que eso. Bueno, Gardo, un gustazo. Nos reencontraremos, si Dios quiere, contra quién es. En el Cerro.
1: Contra Cerro.
0: Ojalá que no sea ni a las 7 de la tarde ni a las 10 de la mañana. Que pueda ser un horario coherente para ir al Cerro.
1: Veremos de aquí a 15 días en qué situación estamos.
0: Un abrazo, Gardo, gracias.
1: Un abrazo, que pasen muy bien.
0: Igualmente. Vamos a la tanda, ¿no? ¿Te parece?
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0: Estaba leyendo acá algunos mensajes que nos pasaron. Diego nos da la razón en algunas cosas que dijimos y en otras discrepa con nosotros. Estoy totalmente de acuerdo. No discrepa, ojo. Da su opinión de lo que es realmente el equipo, el funcionamiento del equipo. Y bueno, por eso digo, estamos todos expuestos a todo eso, pero porque nosotros todos aportamos para que nuestro equipo realmente cambie el chip, pueda ganar. Y nuestra opinión, lógicamente, es todo respetable. Pero también tengo un WhatsApp de lo que es me sigue sonando el celular, lo que fue un WhatsApp donde dice hay ya les digo, inscripciones abiertas, déjame leerlo. Corre caminata de 5 kilómetros, graduación Juana, dice así, va a ser para el 7 de noviembre, inscripciones abiertas. Vamos a estar conversando en cualquier momento con Gonzalo Britos, que es uno de los organizadores, pero lo vamos a difundir más adelante, más sobre la semana que viene. Mañana vamos a tener al Zape, por acá, el Zape Fernández, que se viene un acontecimiento muy importante de lo que es el voleibol. Y bueno, vamos a estar todos con ellos también. Un abrazo grande al Huguito Hugo Daniel Costa Castillo, que está siempre pendiente de lo que es nosotros. Y bueno, acá Diego nos dice que está un 100% de acuerdo a lo que decimos. Y es verdad, o sea, nosotros primeramente, no somos dueños de la verdad, que eso es lo más importante. No somos dueños de la verdad. Nosotros damos nuestra opinión respetuosamente, como siempre. Ojalá pudiéramos meternos en lo que es el fútbol, meternos en lo que es en la otra parte de estar dentro de un campo de juego, pero no, simplemente damos una opinión de lo que vemos, que estamos de acuerdo o no, es otra cosa, pero lamentablemente es así. Nos va a quedar mucho material, 11:53 minutos. Hoy se cierra la novena fecha con un partido agradable, un partido de Cerro Largo, sueño con Cerro Largo. Nacional Torque, en el Parque Central, donde Torque si gana, sube al podio de lo que es el clausura, queda primero solo absoluto. Entonces por ahí Nacional quiere seguir en su mejoría, pero me parece, ojalá que mañana esté hablando de otra cosa, pero me parece que Torque va a dar mucho que hablar y es más descansadito. Le tocó dos equipos grandes con un técnico muy inteligente como es Méndez, y me parece que le va a dar una sorpresa grande a Nacional, porque mirá que Nacional no juega nada. Creo que psicológicamente le ha tocado mucho Carreño a Nacional, pero futbolísticamente hasta el momento no ha demostrado nada. Es lógico, ahí está. ¿Cómo se ganan los partidos? Con un 9 de área. Lo que tiene Nacional. Digan lo que digan, Maxi Gómez parece que tuviera como yo, gordito, pero llega dentro del área y las mete adentro. Y bueno, y los partidos se ganan así, con goles. No hay defensa que aguante, no hay mitad de campo que aguante si no tenemos gente que las meta adentro. Pero bueno, yo creo y estoy muy seguro, y vuelvo a reiterar, yo sé que el compromiso de este equipo profesional de Cerro Largo Fútbol Club es muy grande. Tienen cada uno su orgullo de decir de lo que realmente es este equipo profesional, el sacrificio que se hace. Y no llegó ayer, y la voy a leer rápidamente, nos queda un minuto, Juan. ¿Sí? Ayer nos hicieron llegar la invitación. Cerro Largo Fútbol Club tiene el agrado de invitarle a la inauguración del campo Arachán Lorenzo Albano, el sábado 10 de octubre a las 11 de la mañana en su instalación ubicado en la ruta 8, kilómetro 403. Esperemos contar con su presencia en uno de los días más importantes para nuestra institución. Presidente Ernesto Del, secretario general Loto Richard Fonseca. El agradecimiento, estamos agradecidos por la invitación, más allá que lógicamente vamos a estar en la transmisión en directo ya con lo que va a ser la inauguración del complejo deportivo. Un complejo deportivo que realmente está a mil maravillas. Nos vamos, Juan. Nos reencontramos mañana. 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
0: 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Así que, Dios me libre. Nos vamos, Juan. Un abrazo grande. Nos reencontramos mañana. Acaba mirá, Edgardo Parma me acaba de escribir. Bueno, ahí está. Por eso digo, yo cuando no tengo nada oficial, pero si hay radios de Montevideo que están difundiendo esto, yo lo tengo que decir. No es más el técnico del Cerro de Fútbol Club, el Nacho Ordóñez, ni Juan Jacinto Rodríguez. Aparentemente, el técnico que viene es Bruno Silva. A largo así, y mañana lo confirmaremos, sí o no, de lo que es nuestro equipo profesional. Podemos estar de acuerdo o no. Yo, sinceramente, con mucho respeto que me merece Bruno Silva, pero me parece que los resultados son los que mandan. Pero lamentablemente yo creo que el equipo estaba en un funcionamiento muy bueno. Pero cuando a veces nos equivocamos y nos cuestan caro. Nos vamos. Hasta mañana, si quiere. A las 11 de la mañana aquí en Deportes, un antes y un después.

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0: Buen día, buenas tardes para todos. Bienvenidos, comenzando una nueva semana aquí en los estudios de la 99 Mundo Latino hasta las 14 horas. Buenas tardes, compañero.
1: Hola, hola, ¿cómo está? ¿Cómo pasó?
0: ¿Bien usted?
1: Bueno, me alegra, bien.
0: ¿No
1: bien
0: lo corrieron de la casa?
1: No, para nada.
0: Bueno, muy bien, entonces.
1: Pero, al contrario, me pusieron una alfombra roja cuando
0: llegué. ¿En serio?
1: Sí.
0: Qué bueno,
1: sí,
0: qué bueno.
1: Sí me conocerán.
0: Muy bien, entonces. El zorro pierde el pelo, pero no las mañas, dicen por ahí, ¿verdad?
1: Por ahora tengo.
0: Tiene unos cuantos pelitos.
1: Por ahora tengo.
0: No ha perdido.
1: No.
0: Ni las mañas, ni el pelo.
1: Bueno, el pelo sí que tengo.
0: Bueno, no sabe, no. Sí. La repercusión del viernes, compañero, no.
1: Me imagino.
0: Impresionante. Sí. Agradecerle a la audiencia.
1: No, y la gente comenta en la calle, sí, a mí me dicen también.
0: La buena onda,
1: sí.
0: Ahora tengo unos mensajes por acá. La gente de oyente de Barrio Arpí dice, lo que me reí el viernes con ustedes. Muchísimas gracias. La verdad que le ponemos onda, que
1: sí,
0: esa es
1: claro
0: la idea, para que sean las dos horas más descontracturadas, más lindas.
1: Una persona en un comercio me dijo, hasta ahora estoy pensando quién tendrá la tanga roja.
0: Yo también estoy pensando.
1: Digo, ¿quién? Nosotros no sabemos tampoco.
0: Se ve que no le llegó a nadie, porque nadie ha pasado el mensaje. Capaz que se quedó el hombre y se la puso él.
1: De repente sí, claro. Hoy en día hay de todo en la viña del señor.
0: Mire si le gustó el hilo de Tali. Y se quedó con eso. Ahora ya no usa más boxer. Usa solo hilo dental.
1: No. Imagínese.
0: No. Y usted no sé, porque usted dijo que usted las iba a probar antes de regalarlas en la fiesta.
1: Pero por supuesto.
0: Y bueno, y si le gusta.
1: Yo no arrugo.
0: ¿Eh?
1: Yo le digo, lo hago.
0: Y bueno, y si le gusta, capaz que hasta usted entra en eso.
1: No.
0: El hilo dental.
1: No. Yo las pruebo. Sí las pruebo,
0: ¡Ay, sí las prueba todavía! ¡Barbaridad! Sí, sí. Ahí sí que va a generar bastante impacto, ¿no?
1: No, pero por arriba la ropa. Imagínese, arriba un escenario. Hágase la idea.
0: Bueno, en lo posible que vayan de pollera.
1: No. Bueno, no sería mala idea, ¿no? Para nada.
0: Y sin tanga.
1: ¿Y sí?
0: ¿De paso ya se queda con ella?
1: Claro, porque ese es el sentido.
0: Y claro.
1: Claro.
0: Bueno, usted se la va a poner, no sé quién se las va a sacar.
1: No, el tema es que se queda grande, tengo que sacarla y ponerla. Hasta que encuentre el talle, ¿no?
0: No, pero van a ir por talle, compañero.
1: ¿Eh?
0: Van a ir por talle.
1: Nada, pero de repente yo soy tal talle y le parece, pero vio que a veces te compro el champión. Vio que los talles hoy en día varían mucho. No, no se guíe por los talles.
0: Usted no es nada bobo, ¿eh?
1: Escuche.
0: Ay, Dios mío. ¿No? Bueno, comenzar de esta manera es lo mejor. Así que hasta las 14 horas les hago la invitación para estar juntos. 464-264-22-092-7250-79.

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0: 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Tiernitas. Muy bien. 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
1: A mí que me guarde una plomada o un anzuelo que mañana voy a buscar, que estoy precisando. Plomada,
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0: Muy bien. Ahora en un ratito yo ya le comunico, pero puede ir tranquilo, nomás
1: voy,
0: que
1: voy,
0: están
1: voy,
0: las chiquitinas allí.
1: No,
0: está Tamara,
1: ¿no?
0: Tamara, Tatiana. Vaya de mi parte, sí.
1: No tengo cuenta allí, pero
0: de repente ya la puede abrir.
1: No, pero en serio, voy a ir entre hoy y mañana.
0: ¿Escuchó
1: voy.
0: Lo que le dije o no?
1: Sí, claro que sí.
0: Yo le doy el ok.
1: Así da gusto.
0: No pasa nada.
1: Qué hermosura.
0: Que no, de que si creen Dios, que Dios se lo pague.
1: Sí, también, sí. Que Dios se lo pague.
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2: Vamos a hacerlos cosquillitas, cosquillitas.
0: Ay, ay, ay. Cosquillitas, cosquillitas. Me preguntaban a mí si me hacían cosquillitas, cosquillitas, de tanto que me reía. No, no, no tengo nadie que me haga ni cosquillita, ni cosquillón, ni nada.
1: No, eso se ríe, es natural nomás.
0: Es natural lo mío, es natural. Vamos ya con solicitados, compañero.
1: Sí, sí, tenemos.
0: Tenemos este pedido por ahí. Olvídame si puedes de graduados. Y también tengo la única de Miguel Ángel Cufós por aquí, prontito para complacer. Vamos a escuchar los audios. Tengo audio del el Lobo Héctor por aquí, vamos a escucharlo.
3: Hola Patricia, te habla el Lobo Héctor acá. Si puedes pasarme de la Caribe, ahí la única o telepatía. ¿Tá? Te agradezco. Saludame a los amigos, a Fabio y a Jimena. ¿Tá? Muchas gracias, como digo siempre, aguante la pena y el bolso.
0: Bueno, Lobo, ya están saludados. Este saludo grande para vos también. Tengo otro mensajito por acá.
4: Buenas tardes, ¿cómo están?
0: Cristina, Barrio Sousa, siempre presente.
4: Los alegres del programa, espero que estén bien, principalmente en la salud, que es lo principal, que estén todos bien. Espero que hayan disfrutado un fin de semana lindo, que hayan pasado lindo, que hayan disfrutado, porque la verdad que un fin de semana muy lindo. Bueno, y aquí yo, como siempre, escuchar el programa de ustedes, que me encanta el programa de ustedes, y bueno, y desearles que estén todos bien, y desearles un buen programa. El tiempito está medio ahí, pero...

0: programa que ustedes, como siempre. Un abrazo grandote para ustedes ahí.
1: Muchas gracias, Cristina. Un beso para vos. Ya te vamos a complacer con mucho gusto por aquí. Tengo otro mensajito. Dice Patricia y Denver, ¿cómo están? Qué espectacular el programa del viernes. Lo que me reí no tiene nombre. Buen comienzo de semana para los dos. Me pasan un tema a su criterio. Arpí, fieles oyentes. Bueno, muchísimas gracias. Esta es... ya me voy a fijar por aquí. Ana Vaz, bueno, muchas gracias, muy lindo tu mensaje. Buenas tardes, que tengan una buena semana, besos. Ah, la inolvidable por aquí. Un saludo grande para la barra del Mides, ajá, que ayer sí. Nos juntamos un ratito. Mirá. Había quedado de ir el sábado, que me habían invitado a un asadito, pero ¿sabes lo que me pasó?
2: Sí.
1: Me levanté de una siesta, como más o menos a las 7:30, 8 de la noche.
2: Claro.
1: Me acosté temprano, me acosté como a las 6, por ahí.
2: Sí, sí.
1: Estaba feo, me acosté. Después de limpiar tres cielos rasos blancos de los cuartos, bueno, me cansé, me pegué un bañito y me acosté tranqui. Me levanté con hambre. ¿Y qué hice? Fui al almacén, qué raro, ¿no? Fui al almacén, me compré dos panchos Lebón y le metí mayonesa y ketchup. Y usted sabe que me cayeron tan mal.
2: Me cayó mal.
1: Me cayó mal, le juro. Que no sé si me subió, me bajó la presión, que lo primero que hice fue acostarme, porque me levanté y me mareé. Y estaba sola con Benja, digo, bueno, ¿me da algo? El gurí no sabe qué hacer.
2: Claro.
1: Entonces le fallé, porque no les avisé que no iba tampoco. Me quedaron esperando, pero empezaron a comer porque ya vieron que yo no llegaba.
2: Sí, sí.
1: Lo mejor que hicieron igual, sí, porque si esperaban por mí, iban a esperar hasta el domingo. Bueno, y ayer compartimos una tarde linda de pizzas allí, de risas.
2: Pero ayer comió loco, no comió el sábado.
1: Sí, ayer comí, por supuesto. Y mi hermana Luciana me invitó con unos tacos. Hizo tacos, no sabe.
2: No he probado ese rico.
1: Qué ricos, ¿no? Ay, le puse un poquito de todo allí. Ah, ninguna boba la invitó. Ya, aproveché.
2: Tiene una mala suerte también con el invitado.
1: Una mala suerte, sí, pero esos panchos no como más. Ahora ya no como más pancho Lebón. Son re salados, están viniendo feo ahora.
2: No, le cayó mal, agarró mal, le cayó mal.
1: Y sí. Como no como nunca,
2: sí,
1: capaz,
2: claro,
1: que es por eso.
2: Puede ser. El estómago está sensible.
1: Ay, Jesús. Bueno, vamos a complacer esos dos temitas, compañero. Y seguimos con más Mundo Latino. Más mensajes que tengo por aquí, ya los voy a reproducir por interno y después los largamos al aire.
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0: 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Ya estás pronto para otro. Ahí ya te perdono. Pienso yo que te perdono. Yo no los perdono. Yo no los perdono.
1: Una caja de bombones, mire que...
0: No, se la como. Le digo que sí que lo perdono, pero no lo perdono nada.
1: ¿O le deja un bombón?
0: No. Le dejo un bombón. El papelito le dejo para que vaya y lo tire en la banqueta.
1: Tiene que decirle que sí, porque así le sigue llevando.
0: ¿Y qué le estoy diciendo yo? ¿Usted me está escuchando o está prestando atención a otra cosa? No, ¿o se quedó pensando en la tanga roja?
1: No, también, sí.
0: Mire que en la tanga roja acá me mandaron un mensaje que dice... Dice, mire, es complicado, dice, sí... Sí, tiene que pasar mucho trabajo.
1: ¿Por qué?
0: ¿Y sí? La cuesta en el baile.
1: Se le busca la vuelta. Aparte tengo gente así que me ayude.
0: ¿Eh? Sí, ayuda. No, usted no va a pedir ayuda. Usted lo va a hacer usted porque usted dijo. No, usted las iba a probar una a una.
1: Claro.
0: Así que le tiene que decir qué día de la semana le gusta a la persona. Lunes, martes, miércoles, jueves y viernes. Vamos a hacer de lunes a viernes, claro, las dos horas más lindas de tu día. ¿Está? O las dos horas más, más pasionales, no sé lo que quieran. Saben que es de 12 a 2.
1: A 2.
0: Así que ahí, y el día que quieran, el día que tengan al galán.
1: Sí, claro.
0: Le hacen la invitación para ese día y bueno, está.
1: Claro, está buena.
0: ¿Es poner o sacar? No sé.
1: Eso, un problema. ¿Qué?
0: Mande la tanda. Mande la tanda, compañero.
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0: comenzamos esta segunda hora con mucha música. 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Con mucho trabajo hoy anduve por allí, la verdad.
1: Sí, muy bien,
0: la verdad que sí. Qué bueno. Va a pasar a retirar. Hacía entrega en la tarde de un microondas que habían mandado reparar. Y pasaba por peluquería Yemina a retirar la televisión también, que se le rompió la tele a la Yemi. Y bueno, él va a pasar por allí, que tiene las herramientas adecuadas para sacarla de la pared. Así que va a pasar y ya se la va a reparar. 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
1: Sí.
0: Que ella le recomendó a un vendedor, uh-huh, que tomara 20 gotitas, pero era desayuno, almuerzo, merienda y cena.
1: Sí.
0: Eran 5 gotitas,
1: sí,
0: en cada hora.
1: Sí.
0: Y sabe qué hizo el hombre, se tomó las 20 gotas y tenía que salir a seguir las ventas, pobre, y dice que no pudo salir porque casi se desvanece.
1: Claro.
0: Entonces, pero no fue culpa de Flavia.
1: No, no, claro.
0: Flavia le indicó bien y él dijo, como eran 20 gotas en el día, él las tomó las 20 juntas, vio. Pobre, casi lo pasa para el otro lado. Entonces, se le recomienda no hacerle caso a Flavia. O tomar el consejo tal cual ella se lo da, ¿verdad?
1: No, no, es que Flavia no hizo mal, él entendió mal.
0: Él entendió mal, claro.
1: Claro.
0: Bueno, y después dice que fue al médico a consultar y tal, y le preguntó si tenía corazón. Y dice que sí, que tiene corazón. Entonces quedó tranquila.
1: Ah, bueno.
0: Sí, sí. Porque dice que en una placa le había salido que tenía el corazón grande.
1: Sí.
0: No, no, y dice que no, que tiene el corazón normal.
1: Es normal.
0: Así que está, y le está latiendo, así que eso es importante.
1: Sí,
0: ¿ya
1: será?
0: Está.
1: Sí,
0: sí. Bueno, un saludo grande para Flavia, que siempre está también con su buena onda por allí.
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1: Sí, claro.
0: O te prendés un puchito allí afuera.
1: También.
0: Mientras te hacen la hamburguesa.
1: Sí.
0: Muchas opciones.
1: Hay muchas
0: por
1: opciones,
0: allí.
1: Claro.
0: Sí, sí. ¿Y será bien movidita en la noche o no?
1: Ustedes no tomen todas las recomendaciones de Patricia, ¿por qué?
0: Yo recomiendo después lo que hagan, es problema de ellos. Yo no tengo nada que ver.
1: Pero ¿cómo va a ser eso que la muchacha del mundo latino dijo?
0: Yo no me hago cargo después de lo que pueda llegar a pasar, son ideas locas mías.
1: Sí, sí, sí.
0: Como estoy yo, loca.
1: ¿Quién es cierto? Nadie. Aparte es muy aburrido.
0: Hay locos que se hacen para pasar bien.
1: ¿Se habrá?
0: Hay locos de vivo.
1: Ay,
0: sí. Mire que yo conozco unos cuantos.
1: Yo conozco unos cuantos también. Hasta sueldo cobran.
0: Sí.
1: Yo conozco unos cuantos. Y como no tienen nada.
0: Ay, Dios mío.
1: Un saludo para Aurora y Jesús que están escuchando.
0: Ay, eso es por lo de vos, por los sueldos,
1: no,
0: que.
1: Jesús. No quiere nada de bobo.
0: ¿Y cobra sueldo? Sí.
1: No, no cobra.
0: Vamos a tener que dar.
1: Que se haga el bobo una cosa, pero de bobo no tiene nada.
0: Va a tener que denunciarlo allí el
1: BP. No tiene nada, no, no tiene nada de bobo. Pierda cuidado.
0: Pobre.
1: No, no.
0: Ay, la señora en cualquier momento lo va a tirar con una piedra.
1: No, no, ¿sí? Señora, amiga mía,
0: Mire que usted.
1: Y él es amigo mío también. Él es amigo mío también.
0: Con amigo como usted, ¿para qué quiere enemigo?
1: Que bobo no tiene nada, ¿no?
0: ¿En serio?
1: Ah, no.
0: Pobre. No lo conozco yo, pero...
1: No somos amigos, somos amigos. Buen vecino.
0: ¿Sí?
1: Sí. No se ve más vecino.
0: ¿Y si no dice eso?
1: No, no.
0: No llega.
1: Tengo que quedar bien. Mañana me pincha las cuatro ruedas del auto.
0: Ya sabe quién es.
1: ¿Seguro?
0: Pobre. Mire de lo que lo está culpando. No, va algún otro vivo allí, le rompe las ruedas y usted piensa que es él, pobre.
1: Vecino, pero está loco. No hay más de esos vecinos así.
0: Bueno, me alegro mucho. Siempre. Qué lindo, qué lindo. 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Vamos con más solicitados, compañero.
1: Sí, tenemos por acá.
0: Bueno, muy bien, ya voy a pasar otros mensajitos que tengo por acá, montones
1: tenemos
0: de mensajes.
1: Muchos mensajes.
0: Por suerte. Mañana vamos a hacer sorteo, audiencia.
1: Mañana,
0: ya
1: mañana
0: están mandando nombre y cédula.
1: Mañana hacemos sorteo.
0: Bueno, por acá me pasan las fotos. Dice, me encantaron las uñas. Bueno, que las disfruten, muy bonita. La ganadora del premio de peluquería es Yemina. Muy lindo le quedó. La anoto, sí, con mucho gusto. Más mensajes, saludos para Pino Molina y Gladys Villar de Cañada Simanca, éxitos. Bueno, gracias igualmente, saludos para ustedes. Mariela me pregunta por acá, ¿pudiste ir a ver a Lucas Hugo? No, la verdad que no. Me sentí mal y no pude ir, pero la verdad que muy emotivo el mensaje que dio. Es un gran profesional, la verdad. Admirable. Luis Miguel López manda su documento por aquí, Marisol también. Para los sorteos, bueno, están participando, ya los anoto por aquí. Buenas tardes, Patricia. Y si es chica la tanga, se tranca, ¿y cómo hacen? Jaja, se pasan, yo me río.
1: Se saca y se prueba otra.
0: Yo me río sola acá.
1: Ah, pero llevo un cortante. Llevo un cortante, la corto al costado y la saco.
0: Muy buena la radio. Nos levantan el ánimo. Sigan así.
1: No se preocupe que yo de
0: Laura
1: manera...
0: de Barrio Soñora. Usted se la va a ingeniar. Usted se la va a poner.
1: Sí, yo sí. Si no, saco corto con un cortante y saco, agarro otra y pruebo. No pasa nada. Y si no hago mío, fuerza, ya, aprepo.

0: pero también.
1: Se encuentra por ahí. No le llega.
0: No, yo consigo, consigo. Alguna queda todavía.
1: Debe estar en las tiritas.
0: Sí, no, el tema es que el nombre, el problema es el nombre, atrás no puede ir.
1: ¡Ay, me muero! Ay. Bueno, saludos para el cantante de La 12 que nos pedía algo de sonido profesional. Ya lo vamos a complacer. Un audio de Isabel para que sí, vamos a escuchar. A ver.
2: Hola, buenas tardes. ¿Cómo estás, Patricia y Denver? Bueno, hoy arrancaron con todo. Bueno, que tengan lindo comienzo de semana.
1: Y seguimos.
2: Vamos arriba, Isabel. Saludos.
1: Bueno, un beso para Isabel. Gracias por tu mensaje. Ay, no. Lo que nos reímos con este compañero no está escrito.
0: Y se trata de eso, ¿no es?
1: Anotanos para el sorteo. Bueno, te anotó. Buenas tardes. Siempre escuchando acá por comer un rico estofado que está haciendo mi abuela Rosario. Un saludo para mi primo Manolo, que hoy se vacunó y aguantó lindo. Bueno, saludos, Celina, por aquí. No.
0: Me meten una aguja, lo saco por la otra vereda.
1: ¿En serio? ¿Es jodidón?
0: No, para la aguja no hay manera.
1: ¿En serio?
0: Hasta hace poco cuando fui me dice, ¿quiere que le dé una inyectable? Le digo, no, deme pastilla mejor.
1: Ah, pensé que le gustaba que la pinchara.
0: No. Mierda, cuidado que no. Me hubiera gustado hacer el otorno.
1: ¡Ay, Jesús! ¿Está tiempo todavía?
0: Nunca es tarde.
1: ¿Ve? Nunca es tarde para aprender. ¿Quién le dijo que es así?
0: ¿Cómo que no?
1: ¿Para qué?
0: ¿Esto tiene que...?
1: ¿Palpar?
0: Claro.
1: ¿Para qué?
0: Cuando va a la inyección no se acuerda que golpea un poquito.
1: Sí, pero ¿para qué?
0: Y bueno, pues ¿para que el músculo se ablande? ¿Para que no esté tensionado?
1: Para que parezca la vena.
0: No, para que... Claro.
1: Para sentir la vena ahí.
0: No, y para que no esté tensionado también la persona.
1: Sí, bueno, un saludo.
0: Si no, pincho un músculo...
1: Pues, están camino. Llamando ahí para levantar el programa. ¿Sí? Ya voy. Llame después de las 14. Un saludo para el brasilero. Dice, no te voy a pedir ningún tema. Dice, porque están todos espectaculares. Bueno. Dice que hace más de 30 años que está soltero.
0: Sí.
1: Porque dice que consiguió una ahí, pero mantenerla a caramelo era muy cara.
0: Ah, pero lo masticable es barato.
1: ¿Eh?
0: Lo masticable es barato.
1: Y sí, está, pero no le sirvió, se ve. No. No, quería dar muy barato. Caramelo.
0: Sí.
1: ¿Dónde?
0: Con caramelo, ¿quién va a convencer?
1: Y que, claro, tiene que convencerla, yo que sé, con un plato poroto, sí, aunque sea.
0: Claro.
1: No sé, una tanga colorada.
0: Un ensopado.
1: No sé, algo.
0: Algo, por claro. El tubo, claro.
1: Con caramelo, pero...
0: ¿Caramelo masticable?
1: No.
0: No.
1: Bueno, compañero, vamos. Complacemos con mucho gusto. Un saludo para mi primo Alex, en sí. Sintonía desde Montevideo. Anda por allá por Montevideo viajando, así que vaya con cuidado. Un abrazo grande, gracias por estar siempre en sintonía. Un saludo también para mis tíos allí en Rocha, que siempre están también en sintonía a través de la web.
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0: 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Más mensaje tengo que dar. Ay, no, la gente es recompinche de nosotros. 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Vamos con más mensajes, compañero, que tengo por aquí. Este mensaje es para usted, mire, escuche. Sí.
1: Hola. Si es chica la tanga, va a tener que ponerle en una pierna sola. Sí. ¿Seguro?
2: Claro.
1: Le pone solo en una pierna la tanga nomás.
2: Claro.
1: La otra no necesita.
2: No deja tener razón.
1: Es más fácil poner en una pierna sola si es chica que poner en las dos piernas después pasar trabajo.
0: Después está bailando la mujer y se le está cayendo la tanga.
2: Se manía, se cae.
0: Y bueno, si no le entra, se la pone de collar y
2: sí,
0: ya
2: claro,
0: está.
2: Claro, seguro. Para la envidia.
0: Ay.
2: Termina como vincha.
0: Y bueno, no sé, después, bueno, la usará, no sé cómo, pero que está, que la tienes que usar, Verónica se anota para los sorteos, dice, buenas tardes. Buenas tardes, Verónica. El cantante de la 12 también, y dice, aguante esa tanga roja. Tengo más mensajes por acá. Dice, buenas tardes, Patricia y Denver, y audiencia. ¿Me hicieron mal los ñoquis? ¿Que se sintió mal? No, me hicieron mal los panchos que comí. Comí dos panchos ahí, y la verdad que me cayeron mal. Pero está, capaz que ya estaba mal. De tanto comer, En algún momento
2: sí,
0: me tiene que pasar factura el cuarto.
2: Sí.
0: ¿Sí, no? Pero yo sigo comiendo igual, no hay problema.
2: Sí, claro.
0: Bueno, dice, buenas tardes, Pati Denver, ¿cómo están? Yo escuchando y me río de la risa de la amiga. Qué bueno eso, buena onda. Yo soy así también. Para andar triste solo que esté enferma. Pasen algún recuerdo a elección. Un saludo para nuestra barra de siempre. El viernes nos anotamos, sí, ya quedan anotados por aquí. Dice, feliz lunes para los dos. Muchísimas gracias, Dilamar. Es verdad. La idea es esa, que ustedes se sientan bien acompañados con nosotros y, bueno, transmitir alegría, que es lo más importante. ¿Quién no está pasando por algún momento difícil en algún momento de nuestras vidas? Pero esto es sanador y la idea es esa, contagiarlos un poquito a ustedes y hacer que estas dos horas sean totalmente felices. Vamos con Lucas Hugo por acá, compañero.
2: Muy bien.

0: ¿Qué fue eso? La puerta, ¿no?
1: Sí, la puerta.
0: Se cerró. Uy, me sorprendió.
1: Entró. Voy a abrir la puerta para que se vaya.
0: Uy. Me asustó, me agarró.
1: Viento.
0: Me agarró.
1: Hay viento, mire.
0: Hay viento, levantó viento. Se viene el agüita.
1: Bueno, día de loco se puso.
0: ¿Eh?
1: Día de loco se puso.
0: 22.
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0: ¿Está como usted?
1: Sí.
0: ¿Está como usted? No,
1: sí. Ah. Soy loquito, hermano.
0: ¿Loquito el pedo?
1: Totalmente. ¿Loquito el pedo?
0: Bueno, descuento por aquí de carnicería.
1: Ella me quiere un montón, ¿no?
0: ¿Y qué? ¿Pero con onda, compañero?
1: Sí, no, yo sé.
0: ¿Siempre?
1: Sí, yo sé.
0: Si ya no lo corrieron, ahora no lo van a correr.
1: No,
0: más.
1: No, quedé tranquilo.
0: No se preocupen. No, es ahora ya está.
1: Estoy tranquilo.
0: Ay, sentí una culpa después. Digo, ay, pobre, si lo llegan a correr. Ah, tenía el auto igual para
1: ya
0: dormir.
1: Le dije, ya le dije lo que van a hacer en cualquier ya. Momento. Ya
0: lo
1: ya
0: dejó vacío al auto. Ah, usted, sí. Por las
1: no,
0: dudas.
1: Y ya. Anda vacío, vio.
0: Por eso, usted se está atajando con
1: tengo
0: tiempo.
1: Tengo la valijita, la pesca, la cosa.
0: Ahí está, no, cualquier cosa se fue a pescar.
1: Tengo la pava para cantar agua.
0: No. Lleva la cocinilla de allí.
1: Claro.
0: La portátil ahora pasa por
1: sí.
0: Mundo Pesca.
1: Voy por Mundo Pesca, allí.
0: Ya está.
1: Un anzuelito, unos cosas y me voy a pescar.
0: Perfecto.
1: Cero,
0: ¿dónde andás?
1: Un kilo de
0: desconectado
1: un kilo,
0: total.
1: Un kilo de sal, un sartén y un poco de grasa y tapelado.
0: Ahí está.
1: Me paso hambre.
0: Muy bien, entonces. 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
0: Un saludito de cumple para el primo Alex, sí, que hoy 5 de octubre. No me había fijado en la fecha.
2: 35 no se cumple todos los días.
0: Exactamente, sí, es un pibe todavía. Sí, claro. Tiene para... para seguir creciendo.
2: Mejor no, porque mide como 2 metros.
0: Para seguir creciendo, yo no dije para dónde va a crecer. Un saludo grande para él, que tenga un feliz cumple. Vamos arriba.
2: Feliz cumpleaños, primo.
0: Mande torta.
2: Mande.
0: Que yo ya estoy bien. Ya
2: mande
0: estoy
2: a levantar
0: bien.
2: Una agencia que yo voy y levanto.
0: Exactamente. Más. Muy bien. Mande a nombre de Denver Gómez.
2: No importa.
0: Vamos con otro temita por acá.
2: O manda a Kioco 5, pero por si la ruta.
0: Exactamente. Sí, sí. Allí es más fácil.
2: No, no vamos.
0: Ah, pero usted vive para allá, para el otro lado.
2: No importa. La recibe usted.
0: Ah, bueno. Ves, si yo
2: tengo que irme yo enseguida.
0: Ah, sí. Porque después es tarde. Vamos con otro tema.
2: Vamos a otro tema.

0: 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Soy Rosario, anotame para los sorteos, ¿cómo estás? ¿Todo bien, Rosario, por suerte? Bueno, estás participando, mañana tenemos sorteos. Sí, Mariela, te anoté para los sorteos. Mucha suerte para todos. Bueno, nos vamos, compañero.
1: Nos vamos.
0: ¿Cómo se va? ¿Feliz? ¿Contento?
1: Sí, contento.
0: ¿Contento?
1: Sí.
0: Bueno, ¿panza llena?
1: Sí, corazón contento.
0: ¿Se llenó de todo lo que hablamos?
1: Sí, siempre me voy lleno. Acá no paso hambre.
0: Acá no pasamos hambre, ¿no, compañero? No. Siempre algo hay para picotear.
1: Sí.
0: Y el agüita que no puede faltar, ¿verdad?
1: Bueno, puede faltar.
0: Exactamente. Bueno, un placer hacer este Mundo bueno. Latino como cada mediodía. Que pasen todos muy bien. El reencuentro mañana, ¿verdad?
1: Sí, mañana nos encontramos con sorteo.
0: Mañana martes. Vamos a traer...
1: Ni te cases ni te embarques.
0: ¿Eh?
1: Ni te cases ni te embarques.
0: Sí, ¿para qué? Yo admiro a esa gente que se casa a esta altura del partido, ¿no? ¿Para qué? ¿Con qué necesidad, por favor? Dios lo libre y te guarde. Ah. ¿Usted cuántos años hace que es casado?
1: Apenas 33.
0: ¿Casado? ¿Casado legal?
1: Sí. ¿Sí? Legal.
0: ¿Por la iglesia?
1: Por atrás de la iglesia.
0: Está perdonado igual. Usted no es ningún bobo. Bueno, yo por suerte nunca me casé.
1: No
0: había necesidad. ¿Para qué?
1: Sí, claro. Pero hoy en día no cambia nada. Hoy en día no cambia
0: nada. Y no, después de 5 años. No, la aguantás 5 años.
1: 5 años.
0: 5 años después tenés el cuello a la soga para el resto de tu vida.
1: Despedite.
0: Sí, compraste una vaca y ya es de ella.
1: No hay manera.
0: Así que un año y chao. Sí. Otro año y chao. Descarte. Ay, qué horrible.
1: No. Está como eso que son por contrato, yo. Llegan los 3 meses y.
0: Hace como el trabajo.
1: Sí, pero...
0: Hasta los 3 meses no tiene derecho a nada. Después.
1: Está bueno su contrato. Claro.
0: Bueno, no vamos.
1: Y pues si quiere renueva, pero tiene que esperar 3 años más.
0: Así como yo le renuevo a usted todos los meses.
1: Seguro, ahí está.
0: Ah, tiene el plazo hasta el 31 de octubre.
1: Bueno, ¿está? Gracias.
0: Ay, qué contento.
1: Pues sí, claro, yo venía esperando, sé ya que no me decía nada. Ya venía asustado.
0: Bueno, que pasen todos muy bien. Chao.
1: Que pasen bien.

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Hola, ¿qué tal? Buenas tardes. Aquí estamos comenzando una nueva semana en este lunes.

Tarde de cielo cubierto, 19 grados de temperatura, 64% de humedad. La visibilidad alcanza los 10 kilómetros. Continuará nuboso y cubierto. Probables precipitaciones escasas. 7 grados aproximadamente será la mínima esta noche. Viento del este con rachas hasta de 50 kilómetros por hora.

De Fernando Producciones y ustedes que están allí a través del 99.1 del dial o a través de nuestra web radiofm991.com. Nos comunicamos a través del 092-725-079. El resto ya lo saben, hasta las 15. cdm.com.

El recuerdo es para Fleetwood Mac, que estábamos escuchando Everywhere. Catorce horas 27 minutos. 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

0: ¡Eso es!
1: Antoñito Molina, lo que estábamos escuchando. Ya no me muero por nadie. Le mando un abrazo a Javier. Javier Mota, que aquí me está actualizando sobre...
2: Que no se muera por mí.
1: El Hombre de Hierro, la ultramaratón que tendremos el próximo 25 de octubre.
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1: Uniendo
2: muero por nadie,
1: dos países.
2: Que ya va a estar.
1: Brasil y Uruguay.
2: El tiempo me hizo una roca.
1: Con largada en Aceguá.
2: Que nadie puede partir.
1: 60 kilómetros. 30 kilómetros y 7 kilómetros. Pueden comunicarse con Javier Mota al 099-476-039. Ultramaratón El Hombre de Hierro Internacional, que tendremos el próximo 25 de octubre, que ya sabés, como todos los años, estaremos acompañando con la mayor parte de ellos. Copa de Campeones, Maestro Donald Márquez Malvares. Preciosa copa. Por supuesto que estaremos en vivo transmitiendo desde tempranito en la mañana para llevarte todos los detalles. Junto a Jorge Cuadrado, Eduardo Yáñez y quien les habla.
2: 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Y aquí yo sigo.
1: Durante toda la mañana, acompañados
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1: Por una audiencia que nos sigue año tras año desde todas partes del mundo.

0: Antonio Vega.
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Hoy tenemos para destacar un libro que toca las temáticas de ciencias humanas y sociales y también el feminismo. Tiene 512 páginas. Edita Crítica. Y se llama Tribunas de Papel.

Inés de Torres, Ana Lía Rey, Inés Cuadrado Cowen, Carolina Kreising, Ingrid Ladeira, Marisa Silva Yulce, Trinidad Iralde, Natalia Mañone, Silvana Harriet, María Noel Sosa González, Karina Zou Negrin, Marisa Ruiz, Leticia Zupardi, Madelón Aguiar. Una investigación rigurosa y una mirada renovadora sobre la historia de la prensa uruguaya. Mucho antes de que las mujeres conquistaran espacios en los grandes medios, ya habían encontrado en la prensa un lugar desde donde intervenir en la vida pública, debatir ideas, construir redes y desafiar los límites de su tiempo. Sin embargo, esa historia permaneció durante décadas prácticamente invisible. Tribunas de Papel recupera esa tradición olvidada y reconstruye por primera vez de manera sistemática la historia de las publicaciones hechas por y para mujeres en el Uruguay. A partir de una investigación rigurosa y una mirada renovadora sobre la historia de la prensa, muestra cómo periódicos, revistas y otros impresos fueron mucho más que medios de comunicación. Fueron espacios de militancia, pensamiento, creación y transformación social. Con una perspectiva que de género, de género que amplía y no reduce, muestra comprensión del pasado. Esta obra invita a releer la historia cultural y política del país desde otro lugar, porque entender quiénes escribieron, editaron y sostuvieron esas publicaciones es también entender cómo se construyen las ideas, los debates y la democracia en el Uruguay. Tribunas de Papel, una investigación rigurosa y una mirada renovadora sobre la historia de la prensa uruguaya. Edita Crítica. Y tiene 512 páginas.

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Vamos con el pronóstico de Inumet para mañana martes 6. Algo nuboso y nuboso, periodos de cubierto, neblinas, viento del este, con rachas fuertes hasta de 40 kilómetros por hora, 22 la máxima y 9 la mínima. El miércoles 7, nuboso y cubierto, precipitaciones y probables tormentas, vientos del noreste, también va a estar ventoso, desmejorando hacia la tarde-noche, con precipitaciones y tormentas, 23 la máxima y 14 la mínima.

Saludos a toda la gente que nos acompaña todas las tardes, todas las semanas. A través de la web y también en el 99.1 del dial.

Gracias a todos por la compañía. Un placer reencontrarnos. Mañana los espero, como siempre, minutos después de Mundo Latino. Gracias, que pasen bien, hasta mañana.

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0: hermosa tarde en Montevideo. Hermosa tarde de octubre.
1: Muy bonito.
0: Primavera full. Aunque hoy no hay tanto viento. Y eso es lo que también tenemos que agradecer.
2: Nos vemos en octubre.
0: Estamos en octubre.
2: O-C-T-U-B-R-E.
0: Octubre.
2: Octubre, perfecto.

0: arranquemos hablando de algo que todavía no pasó.
1: ¿Qué pasó? ¿Qué pasó?
0: Mañana, India versus Uruguay.
1: ¡Ay, Dios mío!
2: ¿Quiénes son?
0: ¿Los jugadores de India?
2: ¿Quiénes son?
0: No tengo idea quiénes son los jugadores de India. Uruguay enfrentará mañana a la selección de India. Último partido de la gira de amistosos por Asia.
3: Está bueno.
0: ¿Jugar contra India? No sé.
3: Sí. Me pone feliz.
0: Pará, Darwin. ¿Qué es lo que te pone feliz de jugar contra India, que está bueno?
3: Tanto tiempo sin convertir.
0: Este no se dio cuenta que hizo un gol en el partido pasado, ¿o no?
3: En mi mejor momento.
0: ¿Estás en tu mejor momento?
3: Los extraño.
0: Bueno, yo también. Te extraño. Darwin, mañana contra India.
3: Estamos todos juntos.
0: Sí, claro, porque en India hay tanta gente.
3: Sí, obvio.
0: Si no te pones todos juntos, te perdés. Claro. Te perdés, Darwin. Te pido, por favor, lo único que nos falta es que te pierdas en Nueva Delhi o no sé dónde están jugando.
3: ¿Japón?
0: No, boludo. No. Es India. Hay tanta gente como en Japón.
3: Corea.
0: No. Escuchame, Darwin. Escuchá. Japón está acá, Corea está acá, India está acá. Tipo no sabe. Estás en India, ya estás en India.
3: Estamos todos juntos.
0: Sí. No te me pierdas, te pido por favor.
3: No.
0: Mañana en Calcuta.
3: A la selección.
0: Mañana.
2: Piensa bien lo que vas a decir.
0: A la selección.
4: ¿Cuándo?
0: Calcuta, una de las ciudades más importantes y pobladas de la India.
5: ¡A la jungla!
0: No tiene nada que ver. Ustedes son tan ignorantes, no te puedo creer. No tiene nada que ver con la jungla. No. ¿Qué tiene que ver? Tarzán es el rey de la selva.

0: Los mexicanos salieron de los indios.
1: ¿Cómo?
2: Ah, ¿Qué, si los mexicanos salieron de los indios, mañana jugamos contra México.
0: Salieron de los indios.
2: Ok, gracias Alberto.
0: Salieron de la selva.
2: No tiene nada. Por Dios, basta. ¿Cuánta gente entra en el estadio de Calcuta?
3: ¿Qué?
2: Son millones y millones y millones de indios. Si todos deciden ir a ver a Uruguay, que ir a ver a Uruguay.
4: Bueno, somos un montón.
2: Claro.
3: ¡Un quilombo!
2: Es tremendo, no sé cuánta gente entra en el estadio BBQ. Aparte se llama BBQ en Calcuta. Mañana 10:30 a.m. Uruguay, India. ¿Qué pasó?
5: Está todo el mundo como loco afuera, está todo el mundo acá, no hay entrada para Peñarol.
2: Boludo.
5: No hay entrada para Peñarol.
2: Pero no es Peñarol, es Uruguay. Es Uruguay y ya está todo agotado. Está agotado. Ojo que los de Peñarol enfrentan a 14 millones de indios. No les importa nada, Hay una garrafa.
6: El que...
2: Llevaron una garrafa al estadio de Calcuta. 85.000 espectadores.
3: ¡Ay, la pucha!
2: Totalmente sentados tiene el estadio BBQ.
7: Tengo talú.
2: Pará, ¿en serio?
7: Tengo tribuna.
2: ¿Estás revendiendo entrada?
7: Tengo Aterdas.
2: ¿Y qué más tenés, jefe?
7: ¿Qué más? ¿Qué negro? ¿Qué tenés?
2: No sé, ¿qué tenés vos?
7: Y tengo esta, doctor.
2: Ok, gracias, ingeniero. Bueno, mañana, India, Uruguay. Me gusta jugar con... ¡Ojo!
8: ¿A quién le interesa?
2: Son buena gente los indios, No estoy hablando de hindúes, hindúes es la religión.
3: Pucha.
2: Los indios son los que viven en India, son muy buena gente. El piloto que salvó o que lastimado, que aún herido, que salvó al avión que estuvo a punto de estrellarse, es indio.
3: ¡Hola, pucha!
2: Son muy buena gente los indios. Un abrazo a todos los... ¡Ay, acá! Laburan en Tata, ¿no? Tata es la empresa, no el supermercado. Es la marca de auto. Indio. Hablando de indio. Ayer Peñarol. No tiene nada que ver, no. Me equivoqué. Tira para atrás. No tiene nada que ver esta noticia con la otra.
8: Parame. Pero... la música, metí el otro track.
2: Ok, perdón. Se me escapó. Peñarol le ganó 1-0 a Racing con un gol de Matías Arezzo sobre el final.
3: Cepillo, encara el cepillo, ahí va. Sí, el cepillo, busca el cepillo, cepillo. Piso el área, el cepillo, sigue, cepillo. sigue. ¡Centro atrás!
2: ¡Oh! ¡Oh, bueno!
3: ¡Gol, Arezzo!
2: Bueno, ya está.
3: ¡Gol de Peñarol! ¡Gol de Peñarol, Arezzo! ¡Peñarol, que bueno. No! ¡Arezzo!
9: Demora
3: ¡El
9: mucho,
3: cepillo eso. Barrió con
2: no
3: todo!
2: Sé, está.
3: ¡El cepillo lo cepilló todo! ¡Es un jugador que tiene un talento innegable!
2: ¿Pero es por la Libertadores?
3: Jugar.
2: ¡No!
3: ¡Apareció!
2: No. ¿Contra Racing de Argentina?
3: ¡Se lo llevó no. hasta el último!
2: Bueno.
3: El área ay, con la línea ay, de fondo. Tiro el centro atrás.
2: Nos quedamos sin palabras.
3: Embocó los tres puntos.
2: Bueno, ya está.
3: Pero
8: por favor.
3: Eso.
2: Peñarol le ganó a Racing 1-0. Felicitaciones para todos los hinchas de Peñarol.
10: Gracias.
2: Hoy Nacional Torque.
3: ¡Ay, la pucha!
2: Que es el nuevo clásico, ¿no? O sea, es el... Claro. Es el nuevo...
11: ¡Cuidado!
2: Es el nuevo... Es el nuevo clásico.
11: ¡Cuidado!
2: Bueno.
12: Esto no es póker.
2: ¡Esto no es póker! hablando de Nacional. El Partido Nacional suspendió los derechos de Gonzalo Gómez, el edil, que devolverá el dinero pagado a su asesor.
1: ¡Ay, Dios mío!
2: Pará, ¿y cómo hace este? Si el edil es honorario. Los ediles son honorarios. Tienen viáticos, tienen...
1: ¿Qué?
2: Y tienen dinero para sus asesores. Pero ¿de dónde va a sacar el dinero que le pagó al asesor?

0: el directorio del Partido Nacional resolvió suspender los derechos y obligaciones partidarias. ¿Cómo les cuesta decir vamos a echarlo? A este tipo hay que echarlo. Sí. Vamos a suspender los derechos y obligaciones partidarias del edil Gonzalo Gómez por el término de 2 años.
1: Está despedido.
0: Está despedido.
2: Gonzalo Gómez resuelve.
0: A ver, Delgado.
2: Uno, hacer suyo el referido dictamen de la Comisión de Ética.
0: ¿Verá?
2: Y en consecuencia disponer la suspensión de los derechos y obligaciones partidarias del edil Gonzalo Gómez por el término de 2 años. En atención a la valoración ética efectuada por dicha comisión respecto a la contratación de un asesor con fondos públicos sin que se verificara el cumplimiento, la tarea correspondiente. Por lo tanto, mientras dure la suspensión, el citado edil debería apartarse del ejercicio del cargo.
0: Debería apartarse. ¡Echalo, hermano! ¡Doble amarillo! ¡Ay, Dios mío! ¡Roja directo! Ok, Gonzalo Gómez.
3: ¡Penal!
0: Ahora Leiva puede ser edil y el otro asesor. Claro, el hijo Lucio. Yo soy edil ahora y entonces el otro se convierte en asesor.
4: Ah, qué bien, más parientes.
0: Peti, si Nacional gana hoy, favorece a Peñarol. Y si pierde, se aleja.
4: ¿Qué?
0: ¿Y qué hacemos?
5: ¿Esto cómo lo maquillamos?
0: ¿Cómo lo maquillamos? Si hay penal para Nacional.
3: ¡Penal!
0: ¿Entra Carrasco? ¿Qué hay que hacer? ¿Hay que ganar?
4: No.
0: Peti, jugamos contra el primero de la tabla. Si ganamos le damos una manito al manja. Si perdemos nos hundimos más. ¿Qué hacemos?
6: ¿Vos qué opinás?
0: ¿Ya estamos hundidos?
4: Sí.
0: Ah, entonces no importa, un poquito más abajo. ¿Ya estamos hundidos?
6: Sí.
0: Entonces ya está, no pasa nada. Oye, mirá. No sé dónde meter esta sección. ¿Fueron adolescentes?
3: ¡No!
0: Ah, bueno, entonces si no son adolescentes.
7: El robo piraña del día.
0: El robo piraña, increíble, mayores de edad.
8: Pero qué increíble.
0: Delincuentes robaron una pañalera y se llevaron ¿qué?
9: ¡Se caga!
0: ¿Pañales?
4: No.
0: No, perdón.

0: varios perfumes importados.
1: Piraña, piraña, lo que tocas no daña.
0: Ah, no quedan farmacias por afanar. Y aparte, claro, ya deben haber instaurado una manera de repeler a todos los robos piraña de los perfumes. Deben de poner todos con agua adentro. Claro, le ponen agua y se creen que somos boludos nosotros. Entonces, ayer se reunieron y dijeron, vamos con la pañalera, vamos con la pañalera. Los cuatro ladrones llegaron al lugar en... Te doy opciones.
2: Atención.
0: Un BMW descapotable.
3: No, no, no.
0: Un auto eléctrico Tesla.
3: ¡No!
0: Te doy otra opción más en el fitito, que en el Fusca que tenía el Pepe.
3: No, no, no.
0: No. En dos motos.
4: ¡Ay, Dios mío!
0: Llegaron al lugar en dos motos. Dos se bajaron.
5: ¡Se murió la moto!
0: Con guantes puestos y rostros cubiertos. ¿Sí? Por lo menos se esforzaron, está muy bien. Profesionales. Guantes puestos, rostros cubiertos, rompieron las vidrieras y se afanaron todos los perfumes en bolsos. Bueno, por suerte nadie resultó herido. ¿Qué dijo el ministro negro, el ministro del Interior, cuando se enteró de esta noticia?
3: No sé.
4: ¡Ay, Dios mío!
6: ¿Qué? Nada.
0: ¿Eh?
6: Nada.
0: Nada. Lo mismo de siempre.
4: ¡Sorete de mierda!
0: ¡No! ¡Para! Porque era una pañalera. Peti, prefiero ganarle al City para que Peñarol vea que somos mejores, ya que ellos no pudieron. ¿Cómo vamos a ser un país serio con gente que piensa estas pavadas?
3: ¿Qué? ¡Ay, la pucha!
0: Es inconcebible. Peti, si ganamos se favorece el Manja en la tabla anual, que no nos importa, pero quedamos a dos puntos en el clausura que nos interesa. Hay que ganar sí o sí. Perdón, ¿qué? Hay que ganar sí o sí. Siempre. No, sí, y siempre. Sí.

0: ¿Arrancamos? Si esto sigue así, definimos la frase de la semana el martes, 15 minutos antes que comencemos Martes Ilustrado. Yo le pido, por favor, al presidente de la República y a toda la gente de izquierda, que no nos regale más frases, porque ya la tenemos. Ahora, este mensaje dice lo siguiente. Orsi dijo la frase para la remera de la semana.
1: Atención.
2: No.
3: ¡No!
0: Un balde de arena en el medio del desierto. ¿Dijo eso? Capaz que somos nosotros el balde de arena en medio del desierto. Ahora, ¿esa frase es una estupidez? ¿Dijo eso? ¿Me la buscan, por favor?
4: Compañero de fierro, es de con mucha confianza nuestra, está de más decirlo, pero además con una sensibilidad y con un sentido y una visión sobre la paz que creo que es muy oportuno. Es como siempre, Marcos, dando su... aportando su, no su granito, su balde de arena para que podamos construir lo que todos queremos.
0: ¿Qué? No, pero no dijo un balde de arena en medio del desierto, ¿sí?
2: No.
0: ¿Lo dijo? Uh-huh. Pues es, dijo un balde de arena en medio del
5: desierto. Incluido el expresidente Sanguinetti. ¿Tiene algo para responder?
4: No. Es parte de la libertad. Es como siempre, Marcos, dando su... aportando su, no su granito, su balde de arena para que podamos construir lo que todos queremos.
0: El presidente Yamandú Orsi hablando sobre las elecciones en Brasil. Momento. Antes de arrancar con esto de Brasil, necesito ser honesto como siempre. Nos quisieron censurar el video. Nos quisieron cancelar la cuenta. El mejor video que vas a ver sobre las elecciones en Brasil está en nuestras redes.
1: Atención.
6: ¿Qué pasó?
0: No hay otro video mejor. Esto es cine. Cine. El video de la realidad política de Latinoamérica y de las elecciones de Brasil están en Twitter.
7: Arroba Opetinati.
0: Están en Instagram.
8: Arroba Petinati Uy.
0: Están en TikTok.
8: Arroba Petinati Uy.
0: El video de las elecciones de Brasil y su repercusión en Uruguay están en Twitter.
6: ¡Ay, Dios mío!
7: Arroba Opetinati.
0: Están en Instagram.
8: Arroba Petinati1.
0: Y en TikTok.

0: Flavio Bolsonaro parte con ventaja sobre Lula da Silva para la segunda vuelta.
1: Porque queriam essa mudança e é o fim da era do PT. Está decretado o fim da era do PT, a mudança no nosso país.
0: Es el fin de la era PT, afirma Bolsonaro.
1: Porque queriam essa mudança e é o fim da era do PT. Está decretado o fim da era do PT, a mudança no nosso país.
0: Num país tropical, Bolsonaro, para sorpresa de todos, parte con ventaja para el próximo balotaje del 25 de octubre.
2: Y esa elección de hoy mostró lo siguiente: el juego está siendo jugado. Hubo la primera etapa. Y yo y el Alckmin queremos decir para ustedes: nós vamos ganar esas elecciones, porque no vamos permitir que el pueblo brasileño sofra un revés de todo aquilo que nós conquistamos. Un abrazo a ustedes.
3: Um aplauso
2: a
3: vocês. A
2: imprensa que está aqui cobrindo. E amanhã, com o Pedro Alckmin, estaremos na rua para que a gente possa derrotar o negacionismo nesse país.
0: Meus camaradinhas me respeitam. Pois é. Lula, se le vê as ganas, está convencido, hein?
4: Sim.
0: Está com... Lula está convencidíssimo que vai ganhar. Não sei se lo escucharon com essa energia que contagia. Bueno, hablando de contagio. Acá no importa lo que dijo Lula. Acá no importa lo que dijo Flavio Bolsonaro. Acá importa lo que dijo Lucía Topolansky.
5: ¿Y qué dijo?
0: La ex vicepresidenta del Uruguay, esposa de José Alberto Mujica Cordano, antes de las elecciones, Lucía decía esto:
6: nosotros apoyamos que Luis Ignacio Lula da Silva, el gran metalúrgico salido del Sertao, alguien que no le tienen que explicar qué es la vida, ni qué es el trabajo, ni qué es el sufrimiento, que ya fue presidente de Brasil y viene de ser, pueda llegar nuevamente.
3: Opa.
6: Porque
3: escuchá.
6: El país lo necesita, los brasileños,
3: mirá,
6: lo precisan.
3: Mirá, mentiroso.
6: Es un país importante. La Amazonía.
3: Mirá, la Amazonía.
6: Lo precisa, mirá, porque precisa alguien que también proteja.
3: Sí.
6: La naturaleza.
3: ¿Alguien más?
6: Y los latinoamericanos lo precisamos como el pan.
0: ¿Qué dijo?
6: Fuerza,
0: ¿qué?
6: Lula.
0: Fuerza, Lula.
6: Mucha fuerza.
0: ¿Está cagando?
6: Pongámonos todos las antenas.
0: Las antenas.
6: Hacia nuestro vecino del norte.
0: Sí.
6: Que vale la pena.
0: ¿Qué?
6: En estos días.
0: Vale la...
7: ¡Ay, Dios mío!
3: No sé si notaron que está convencida de lo que dice, ¿no?
4: Sí.
3: Perdón,
8: sí.
3: ¿Me destacan algo de estas frases maravillosas? Por favor, adelante, Lucía, decilo con más ganas.
6: La naturaleza y los latinoamericanos lo precisamos como el pan. Fuerza, Lula, mucha fuerza, pongámonos todos las antenas hacia nuestro vecino del norte, que vale la pena en estos días.
0: Gracias, Lucía. Los latinoamericanos necesitamos a Lula como el pan. Con grasa.
7: ¡Ay, Dios mío!
0: ¡Qué frase rara, eh!
6: Y los latinoamericanos lo precisamos como el pan.
0: Antes de las elecciones, Fernando Pereira dijo: estamos decididamente dispuestos a apoyar a Lula. Lucía Topolansky dice, o decía, que necesitamos a Lula como el pan.
7: Es de mala suerte.
0: Y después de este resultado,
3: este resultado, todos se lavan las manos, se hacen los pelotudos.
4: ¿Qué?
3: ¿Y qué dicen? Dicen que nos llevamos bien con todos, no importa quién gane.
4: ¡Ay, Dios mío!
3: Yamandú. Yamandú. Vení. Vení, vos que ya viste que Bolsonaro... ¿qué tenés para decir ahora?
8: Creo que fue todo correcto.
3: Mira.
8: Porque lo más importante es que transcurra dentro de las normas y la,
3: eso es lo más
8: y la convivencia democrática.
3: Eso es lo más
8: Viene
3: importante.
8: Ahora la segunda vuelta.
3: Sí.
8: Por supuesto hay resultados que de repente sorprenden. Si bien se esperaba, todos decían que iba una elección pareja, se verá la segunda vuelta como es ahora.
9: ¿Discuten algo para Uruguay si gana Bolsonaro o si gana Lula? Apelo al relacionamiento que usted tiene con Lula, ¿y eso puede repercutir en el relacionamiento entre Uruguay y Brasil?
8: Hasta ahora los ejemplos que hemos tenido de elecciones en otros países no han ido en ese sentido. No, la afinidad o los conocimientos que uno tenga con las personas no pueden interferir en lo que son las relaciones entre países.
3: Claro.
8: Mi relación con los países vecinos ha sido la misma con uno o con otro gobierno.
3: ¿Cómo se lavan las manos?
4: ¡Ay, Dios mío!
3: Antes era Lula, te amo, Lula, te necesito. Estamos jugados con Lula.
10: Amigo.
3: Bolsonaro les hizo pelo y barba. Y ahora Lubetkin dice que lo más importante es que fue una fiesta de la democracia.
11: Bueno, yo creo que tenemos que estar todos felices.
3: ¿Eh?
11: Porque es un nuevo triunfo de la democracia.
3: Son unos mentirosos.
11: El presidente.
3: Se ríen en la cara.
11: El presidente Orsi, cuando fue a la asunción del presidente Kass en Chile, dijo: nosotros solo tenemos que estar contentos de que ante cada elección, hubo como 8 en este periodo, todos fueron primero a partir del triunfo de la democracia, sin desestabilización, ¿correcto? Y por lo tanto, primero es una gran fiesta de la democracia.
3: Primero es una
11: más
3: gran...
11: allá del resultado. Segundo, de aquí a 20 días se dará el balotaje entre los dos principales candidatos.
3: Abriendo el paraguas.
11: Y allí se verá el resultado.
3: Sí.
11: Nosotros...
3: Abrí el paraguas.
11: Tomaremos la decisión de la ciudadanía brasileña.
3: Alguien que le alcance
11: le daremos
3: el paraguas.
11: La bienvenida al nuevo presidente de un país que para nosotros tiene un peso muy grande desde el punto de vista del desarrollo económico.
3: Decí que Uruguay trabaja bien con todos.
12: Una leve ventaja el candidato de la derecha.
3: Decí que Uruguay trabaja bien con todos.
12: Países de la región se encaminan a gobiernos de derecha.
3: Decílo, que trabaja bien con todos.
11: Si tú le preguntas al representante del gobierno, la respuesta es que trabajamos bien con todos como estamos trabajando con todos.
3: Era lo que faltaba.

0: Gabriel Boric de Chile.
1: ¡Afuera!
0: Nicolás Maduro de Venezuela.
1: ¡Afuera!
0: Pedro Castillo de Perú.
1: ¡Afuera!
0: Evo Morales de Bolivia.
1: ¡Afuera!
0: Alberto Fernández y el kirchnerismo en Argentina.
1: ¡Afuera!
0: Y el 25 de octubre Lula en Brasil.
1: ¡Afuera!

0: lado.
1: ¿Quién es?
2: ¿Quién es?
3: El continente americano está a su lado.
4: Atención.
3: Todo. Y los rojos somos nosotros.
0: Sí.
2: Sí.
3: 2 añitos más. Los añitos pasan volando.

mando un abrazo a Emanuel Orvilier. Estuve charlando con él en el buquebús. Estuvo aquí en Montevideo, en la sala del museo. Y comentábamos de su música y de hace cuánto en Malos Pensamientos siempre difundimos la música de Ilya Kuryaki, también de Dante.

El buquebús parecía el Lollapalooza. Miraba para un lado, estaba Emmanuel Orbilier. Miraba para otro, estaba Rolo Sartorio, que también vino a Montevideo a hacer su show hermoso.

0: mejor.
1: El buquebús era el paseo de la fama.
0: Antes del amor.
1: Ibas por allí, estaba Emmanuel Orbilier. Pasabas por ahí, estaba Reloj Sartorio. Mirabas para allá y estaban los Decadentes.

0: Buquebus tiene que hacer una especie de viaje puntual lleno de artistas. Tipo Salón de la Fama, con música en vivo. Mirabas para el otro lado y estaba el cuelgue.
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0: vamos.
1: Y más allá de los artistas, siempre se viaja bien en Buquebus. Un abrazo para todos. La tripu. La tripulación. Un abrazo a Antonio, que es muy manja, pero igual lo quiero. Para Emi también, Carla, María Noel, para todos. Para Fer. Para Pilar también, Denise. Para Martín Ovalle y para López Mina, que también estaba allí recibiendo a la gente el sábado a la mañana. No, el domingo a la mañana. Ayer. Un gran abrazo para la gente de Pop Art Music, que me invitaron.

ver a Robbie Williams. Un espectáculo de lo mejor que he visto en el año, sin dudas. Pero como artista completo, entretenedor, cantante, una luz en la música del mundo hoy. Con una banda alucinante, una banda en vivo

Gracias, Juanchi. Gracias, Molis. Gracias a todos. Se pasa divino en Buenos Aires. Y viendo música de la buena, mucho mejor.

0: bueno, Robbie Williams. Banda, música, temas. Él como artista, un animal. Es más, en determinada parte del show, el tipo dice, voy a seguir con la gira, quizás vaya para Chile. Y todos empezaron a rechiflar, ¿no? No quieren nada los argentinos, a los chilenos no los quieren. Y entonces Robbie Williams empieza a preguntar.
1: Atención.
0: Los paraguayos, no mueven la aguja.
2: No.
0: Los brasileros, chiflido. Uruguay y los argentinos aplaudieron.
3: ¡Uruguay nomás!
0: Tanto que Robbie Williams dijo, ¡ah! ¿Qué? Son muy amigos de los uruguayos.
3: ¡Ay, la pucha! ¡Los odio!
0: ¿Ves? Ahí está, ahí tenés. Me encantó que los argentinos aplaudan el nombre de nuestro país. Porque el cariño es recíproco. Pero siempre hay algún boludo dando vuelta. ¡Tremendo, Robbie Williams! ¡Gran show! Cantó New York de Frank Sinatra. Entre otros covers espectaculares. 55 minutos, van de las 15.

0: 094-282-802. Hoy el Seguí la Frase es...
1: Lo mejor que tiene Brasil es...
0: ¿Qué? Lo mejor...
2: ¡Ay, Dios mío!
0: Lo mejor que tiene Brasil es...
1: Lo mejor que tiene Brasil es...
0: Lo mejor que tiene Brasil es...
3: Brasil.
1: 094

0: 094-282-802.
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0: Lo mejor que tiene Brasil...
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0: Lo mejor que tiene Brasil... Lo mejor que tiene Brasil...

0: al 094-282-802.
1: Lo mejor que tiene Brasil es...
0: Lo mejor que tiene Brasil es... Perdón, ¿cómo arranca este tema? Everybody say, Blur Lines. ¿Cómo es el tema? Es. I could be a doctor and I could be a nurse. Robin Tick. It's only gonna be worse. Es igual. Midnight medication, just show me ¿lo tenés? I need to rock you, baby, before your body. Es igual el comienzo. Tampoco mucha ciencia, no hay algo tan trabajado, pero el comienzo es igual. Escucha.
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0: El tema anterior es de Pharrell Williams. Ah, Miley Cyrus con ¿con quién? Para Pharrell Williams, sí, el de Happy. Sí. Para poner el tema anterior. Y ahora poner otro.
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1: ¿Dónde están?

0: También.
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0: 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Hoy el empujón. Y si sale mano, hacemos mano. Mano ya al 101.9. El empujón es así, lo repito, al 101.9. Metés la palabra empujón primero. No nos manden el link.
2: Por favor, ¿qué tienen en la cabeza?
0: ¿Qué tienen en la cabeza? No está bien decirle esto a la gente.
3: Sí.
0: Bueno.
2: Grábenselo, hermano. Grábenselo,
0: hermano.
4: ¿Entendieron?
0: Al 101.9. No mandes el link.
4: ¿Son bobos?
0: No. Para. Sí. ¿Cómo le vas a decir si son bobos?
4: ¿Son bobos?
0: Bueno, parecería que sí. Porque hay veces que mandan la palabra sola empujón. Y si metes. La palabra sola empujón, no sabemos,
5: ¿qué tienen en la cabeza?
0: No sabemos dónde entrar. Entonces tenés que meter la palabra empujón, luego tu cuenta, metés el arroba y pones el nombre de la cuenta.
3: Sí, sí.
0: Y después la cantidad de seguidores. ¿Por qué? Porque priorizamos a aquellos que no tienen tantos seguidores.
1: Sí.
3: Sí.
0: Si vos tenés 460 mil seguidores, no te vamos a dar.
5: ¡Fuera!
0: Te aclaro esto una vez más. No hacemos empujones gastronómicos.
3: No.
0: No hacemos empujones que tengan que ver con alimentación.
6: Podría ser peligroso.
0: Claro, porque no tengo idea qué ingredientes utilizás. Yo. Mirá si te cae mal. Mirá, este que comió de un empujón. No hacemos, en un principio, o sea, nunca hicimos. A mí me dan ganas de comer, probar todo. No, hay que comer.
5: Gordo pelotudo.
0: Bueno, ya saben, última vez al 101.9 la palabra empujón con tu cuenta de Instagram y la cantidad de seguidores. ¿Viste cómo ahora? ¿Viste cómo ahora la gente? La gente es a rigor, a rigor. Te ponen todo muy bien y a rigor. Betty, soy Leo, me escuché este fin de semana todos los temas de Rolo Solista. ¡Pa! ¡Temones! Y nosotros no recomendamos boludeces. Recomendamos artistas. Pucha. Entrevistamos artistas. Después tenés gente que son productos. O sea, un artista que es un producto que no es artista. 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
7: Dale, hermano, movete.
0: Uy, mirá qué tarde que se hizo. La pasamos bien igual, ¿no? Bueno, teníamos temas más interesantes, pero debido a la falta de tiempo, vamos a hacer este que es entretenido y rápido. Se basa en un video viral, cosa que a mí no me gusta, pero parece que no me entienden acá. No me entienden. Digo, no hagamos temática de videos virales, porque la gente capaz que no sabe de qué estamos hablando. A nosotros nos interesa comunicar lo que sucede, no basarnos en un video viral. Pero bueno, vamos a basarnos en un video viral. Hay muchos videos virales. Este sucedió en Montevideo en la mañana de del domingo. O sea,
1: ayer.
0: En la mañana de ayer.
1: Ayer. ¿Qué pasó? ¿Qué pasó?
0: El hecho se dio en Montevideo durante la mañana de ayer domingo. Una insólita secuencia en las calles de nuestra capital. Un auto detenido en plena calle, sin avanzar.
3: ¿El auto?
0: El semáforo lo habilitaba y el auto no avanzaba. Por supuesto.
8: ¡Está
0: que
8: en verde, que... tío!
0: ¿Qué pasa? Por supuesto que tenía que avanzar, pero no avanzaba.
7: ¡Dale, hermano, movete!
0: Le gritaban desde la ventana.
3: Dale, pibe, que no tenemos todo el día.
0: Desde la ventanilla de todos los autos le gritaban.
7: ¡Dale, hermano, movete!
0: Y además le gritaban.
8: ¡Está en verde, tío! ¿Qué pasa?
0: Entonces, ¿qué hicieron los otros conductores?
3: Atención.
0: Se bajaron del auto. Domingo a la mañana. El chofer...
3: Atención.
0: Estaba dentro del auto. Con la cabeza hacia abajo.
1: ¿Cómo?
0: Con la cabeza hacia abajo.
9: Con la boca abierta.
0: El auto en marcha. Y trancado.
1: ¿Cómo?
0: En una ciudad como la nuestra, lo podían haber limpiado. Si tenía la cabeza para abajo, le podían haber tirado un chumbazo. Pero no. O un ajuste de cuentas. Por suerte no pasó. Podía haber muerto. Hay veces que la gente muere, claro. Te da un paro, un ataque, un ACV, lo que sea. Pero no, por suerte.
3: Atención.
1: ¿Qué pasó? ¿Qué pasó?
0: Se quedó sin nafta.
8: ¡No!
0: No, no se quedó sin nafta.
3: No, no, no.
0: Atento. El tipo estaba dentro del auto. Los otros conductores le golpeaban la ventanilla. Mirá qué lindo que suena. Es real, ¿eh? Este audio es real del video.
10: ¡Flaco!
0: ¡Flaco!
10: ¡Flaco!
0: ¡Flaco!
10: No creo, ¿eh? Está desmayado dentro, sí. Para ahí,
0: está desmayado.
10: Ahí quedó.
11: Yo le estaba poniendo aire a la moto y vi que pasaron como dos luces.
0: Está respirando.
11: Sí,
0: por sí, suerte está respirando. Dejó pasar dos luces verdes.
1: ¿Qué? ¡Ay, Dios mío!
8: ¡Está en verde, tío! ¿Qué pasa?
0: Qué poca empatía en el Uruguay, ¿no? A ver, dos luces verdes. El tipo podía... Si hubiera sido por las demás personas para salvarlo de un paro, se muere.
1: No.
0: Acá la gente no le importa
12: pucha.
0: Nada.
12: Deplorable.
0: ¿De qué?
12: Deplorable.
0: Eso. El

0: Para, no es siesta esto. Esto es, el tipo salió de bolichear.
1: Atención.
0: Estaba tomado, se había tomado todo, hasta el Río de la Plata. Manejando. Sé que por suerte se quedó dormido. Capaz que sufre de narcolepsia, pero no. Sufre de alcohol.

0: Se duerme más todavía, un bebé.
1: Está hecho mierda.
2: Está hecho mierda, dice.
0: Sí, sí, respira, respira.
1: Gracias, amigo.
0: El auto
1: está
0: bueno,
1: no la...
0: No, pero por favor, el auto, ánimo está. Yo creo que se lo damos vuelta al auto y igual sigue.
1: ¿Tomó otro 911?
0: Sí, sí, sí, llamé.
1: Gracias por parar.
2: Llamaron al 911 y no vino.
0: Para que se moviera. Flaco. Ahí, ahí, mirá, mirá. Flaco. Estás knockout.
2: Pará, vale, ¡estás bajá, knockout!
1: No, no.
0: No, no, no. Escuchame.
1: Tranquilo, tranquilo, tranquilo.
2: Tranquilo.
0: Tranquilo. No, pero escuché
2: una cosa. Le abrieron la puerta.
0: Achicó un poco en el costado ahí. Tirate para atrás.
2: Tirate para atrás. Tirate. A ver, estos tipos son unos anormales porque le dan a un tipo que estaba dormido de la borrachera que estacione el auto. ¡Sacalo! ¡Y estacionamos!
1: Meto para ahí, meto para ahí.
2: Andate para ahí, andate para ahí.
1: No, metelo marcha atrás ahí.
0: Marcha atrás, acá en la estación.
1: Despacito.
2: Despacito.
0: Ojo, ojo que va para atrás.
2: Ojo.
0: Pasá si querés por el costado ahí. Bueno, logramos despertarlo, loco.

0: y a propósito de este video de la resaca del domingo. ¡Resacas post-boliche! Al 2410-1019. Las tres líneas de comunicación telefónica. Al 1019. Mensajes de texto. Historias post-boliche.
1: ¿Qué habrá tomado?
0: Resaca de domingo. ¿Dónde terminaste? ¿Alguna vez luego de bolichear? Al salir de un boliche, al salir de una discoteca, al salir de un baile.
1: Pero es terrible el olor al alcohol que despide este hombre.
0: Historias post-boliche. Resacas de domingo. ¿Dónde te quedaste dormido después de salir a bolichear? ¿A dónde te fuiste después de...

0: alcohol transforma a un ser humano, una criatura viviente, en una bestia.
1: Bueno, esta es una bestia, pero es la bestia la bestia durmiente. Las tres líneas de comunicación telefónica. Hola.
2: Hola, Peti, ¿cómo andás?
1: Hola, ¿cómo te va? ¿Quién sos?
2: Soy Mariana.
1: ¿Cómo estás, Mariana? Bienvenida.
2: Bueno, muchas gracias.
1: Mariana, historias de resacas. Ya esa etapa en tu vida ya pasó, ¿no?
2: Sí, ya pasó, por suerte sí.
1: No, ¿cómo por suerte?
3: ¿Cuántos años tenés?
1: ¿Cuántos años tenés, Mariana? No importa la edad, pero ¿qué?
2: Tengo 38.
1: 38 ya a esta altura de tu vida. No estás para amanecer. No estás para amanecer en cualquier lado, ¿no?
2: No, ya no.
1: Pero sí que la supiste hacer.
2: Sí, hubieron esas épocas.
1: Oiga.
3: ¡La pucha!
1: Mariana, historias de resacas, historias post-boliche. ¿Dónde terminaste?
2: Bueno, te cuento un poco, Peti. Yo iba a bailar a un boliche en Pando.
1: Sí.
2: Hace muchos años.
1: ¿Con quién ibas a bailar? ¿Con algunas amigas?
2: Con algunas amigas.
1: Bien, perfecto.
2: Íbamos en ómnibus.
1: Sí.
2: Porque en esa época no había auto, no había nada.
1: Ok, pero estás hablando de que ibas en ómnibus hasta Pando, desde Montevideo.
2: No, yo iba a una zona rural.
1: Bien, perfecto. Vamos a Pando entonces a bailar.
2: Sí.
1: Muy bien.
2: Y claro,
1: nunca fui a bailar
2: temprano
1: a Pando. ¿Estaría bien que vaya este fin de semana?
4: Sí, sí.
1: ¿Sí? Es como,
2: no sé qué
1: es,
2: hay ahora, la
1: es
2: verdad.
1: Como para mí, es como para mí. Sí. Bien, no. Entonces, ¿qué pasó en Pando?
5: Atención.
2: Y bueno, y teníamos el primer ómnibus para volver a casa a las 8 de la mañana.
1: 8 de la mañana, el primer bondi.
5: Claro. Atención.
2: El primer bondi salía a las 8 de la mañana de Pando.
1: O sea que vos sí o sí tenías que quedarte en el boliche hasta lo más tarde posible. Y después
2: exacto,
1: imagino que dando alguna vuelta por allí para tomarte el primer bus.
2: Sí.
1: Bien.
2: Exacto, íbamos a la panadería.
1: Claro.
2: Dábamos una vuelta en la plaza.
1: ¿Quién no va a la...? ¿Quién no hizo eso alguna vez?
0: ¡Gordo pelotudo!
1: Es más, yo trataba de no conquistar a ninguna chica en la noche.
0: ¡Anda a cagar!
1: Yo, cuando iba a bailar, trataba de no ganar, voy a decirlo de una manera fácil, de no ganar ninguna mina para después pasar por la panadería. A mí me
3: corto,
1: yo iba a bailar para después pasar a la panadería y comprar los bizcochos a las 5:30 de la mañana.
2: ¿Pero podés llevarla a la muchacha?
1: No,
2: sí. ¿Podías llevarla?
1: No, ¿cómo le voy a dar de comer? Entonces, ¿qué pasó, Mariana?
2: Y bueno, ese día me volvía sola, yo me tomé el ómnibus. Se llama el Fidel, el ómnibus de ahí se llama el Fidel.
1: El Cibel.
2: El Cibel.
1: Ajá. Bien, perfecto.
2: Por un guarda muy famoso que había en esa época.
1: Ok, le mandamos un saludo al guarda.
2: Se ha muerto el hombre.
1: Bueno, le acompañamos en el dolor entonces. Sí.
2: Y entonces me senté en un asiento.
1: ¿Y dónde te vas a sentar? ¿En el palanca de cambio? Claro.
3: La chota.
1: El conductor era famoso por eso.
4: Sí.
1: Para, entonces, ¿dónde te sentaste en un asiento?
2: Me senté en un asiento.
1: Qué raro.
2: Pero sí, yo iba muy, muy borracha.
1: ¿En serio ibas borrachita? ¿Le dabas? ¿A qué le dabas?
2: Sí,
1: ¿a la botella de litro de...?
2: Es que allá en el interior, ya a partir de los 12 ya...
1: Sí, ¿desde los 12?
2: Sí, arrancabas a tomar.
1: No, eso está mal. Eso está mal. Porque
2: te digo que esté bien.
1: No, el alcohol hace
3: bien.
1: Mal y más a una edad tan temprana, ¿no? Esto
2: sí, claro,
1: hay
2: sí,
1: que
2: sí.
1: cuidarse. Pará, pero vos eras del litro de cerveza del pico.
2: Y bueno, a veces no había vaso.
1: A veces no había
3: la
1: vaso.
3: Pucha.
1: Bien. ¿Era más de la cerveza que de un trago preparado?
2: No, éramos más del vino.
1: ¿Vino? ¿Encaja?
2: Sí.
1: Ok. Bien. ¿Y abrías la boca así, con la boca abierta? Mira, mirando para arriba.
2: No.
4: Con la boca abierta.
2: A veces también tomábamos mucho. En ese boliche, me acuerdo, tomábamos mucho uno llamado Escalera al Cielo.
1: Escalera al Cielo, claro.
2: Sí.
1: Y llegabas a tocar el cielo con las manos después. Sí. Entonces, Mariana.
2: Con unos ingredientes que...
1: Mariana, estaba borrachita. Y subiste al bondi y te sentaste en un asiento como corresponde.
2: Exacto, pero en un momento me dormí profundo.
1: Y sí,
2: en un momento. Y en un momento me desperté y venía durmiendo en el pasillo del ómnibus.
1: Pará.
4: ¿Qué?
2: Respiraba.
1: Estabas durmiendo en el asiento, te dormiste en el asiento, ay, como a cualquiera le puede pasar. Pero vos con el dato de que estaba borrachita, en un momento el inconsciente y tu cuerpo sintió que estaban incómodos y te tiraste a dormir en el pasillo del ómnibus.
2: No, en realidad a mí me pasaba siempre que me despertaba antes de llegar a casa y me desperté antes de llegar a casa.
1: Sí.
2: Y estaba en el pasillo, durmiendo en el pasillo.
4: Ay,
2: y la gente ya no me miraba, así que hace rato que estaba ahí.
4: ¿Qué es esto?
1: Pará, y pasaba por arriba tuyo. La gente pasaba por arriba. ¿Cómo?
2: Estaba del fondo para atrás.
1: Del fondo para atrás es imposible. De atrás para el fondo,
2: bueno,
1: puede ser.
2: Claro, del medio para atrás.
1: Del medio para atrás, durmiendo en el pasillo sola. Pará, ¿y no te acordás de nada?
2: Adelante.
1: ¿No te acordás de...? Es un peligro esto.
2: De esa parte no me acuerdo de nada.
1: Pará. Es un peligro. Decime que estabas entera.
2: Sí, que estaba entera.
1: Sí.
4: Gracias, Dios.
1: Cuando te incorporaste no te dolió nada. No.
2: No, esa para, no te duele nada.
1: Para, ¿y qué? Sí, bueno. ¿Y quién te despertó?
2: Me desperté sola, antes de llegar a casa me desperté.
1: Te despertaste solita.
2: Sí, ah, eso me pasa en el ómnibus, que me despertaba antes de llegar a la parada. Acá.
1: Viste que el inconsciente no duerme nunca.
2: El inconsciente.
1: No. Y la inconsciente tampoco. ¡Hola!
5: Hola, Orlando.
1: Hola, ¿quién sos?
5: Orlando.
1: ¿Qué haces? ¿Cómo te va?
5: Muy bien, muy bien.
6: ¿Orlando de dónde?
1: Orlando.
5: Orlando del centro, Montevideo, acá.
1: Orlando, resacas matinales de domingo post boliches.
5: Bueno, yo vivo en la zona de Ciudad del Plata, San José y Playa Pascual.
1: Sí, bueno. ¿Cómo se llama ahora todo eso?
5: Ciudad del Plata se llama.
1: Ciudad del Plata. ¿Por qué le pusieron Ciudad del Plata? Porque antes, ¿cómo se llama?
5: Antes era Rincón de la Bolsa.
1: Claro.
5: Que algún
1: ¿te das cuenta?
5: Algún HDP le cambió el nombre, porque en realidad era...
1: Pero está bien que le hayan cambiado...
5: ¿Vos sabés por qué historia de Rincón de la Bolsa?
1: ¿Por qué?
5: Porque era Rincón de la Balsa.
1: ¿Y que se...?
5: El río se cruzaba en una balsa.
1: Sí.
5: Y algún HDP le puso bolsa.
1: Claro, se equivocó el tipo cuando pintó el cartel. En vez de poner una A, puso una O. Rincón de la Bolsa.
5: Pero esto es real, ¿eh? Averiguar va a caer.
1: Claro.
5: Es real.
1: Pero hicieron muy bien en cambiarle el nombre de Rincón de la Bolsa a Ciudad del Plata, mucho más glamoroso. Mucho más glamoroso.
7: Sí.
5: Sí, claro. Ay, lo que pasa fue por la cantidad de habitantes se tuvo que nombrar como ciudad.
1: Pregúntame a mí, Peti, ¿dónde vivís? Pregúntame.
5: ¿Dónde vivís vos?
1: En Rincón de la Bolsa. Y ahora pregúntame de nuevo.
5: ¿En dónde vivís ahora, Peti?
1: En Ciudad del Plata.
5: Ah, ahí va.
1: Claro.
5: Increíble. Ciudad del Plata
1: que queda maldito. Entonces, ¿qué pasó?
7: ¿Qué pasó?
5: Trabajaba en Montevideo y nos fuimos a un boliche en Las Piedras.
1: Ajá.
5: Canelones.
1: Sí.
5: ¿Te debes acordar? Sí. El Cerebro.
1: Muy bien, Cerebro. De nombre, sí, claro.
5: Ay, salí de mañana de una resaca bárbara, me quería ir, me fui.
1: ¿Te fuiste solo?
5: Sí, me fui solo.
1: Ah, viste que hay veces que uno va con los amigos, pero después se pierden los amigos.
5: Ah, sí, no, estaba con unos tragos de más, digo, me voy, no aguanto más, quiero llegar a casa. Sabía que mi viaje iba a ser largo, pero no tanto.
1: Bueno, entonces, ¿qué pasó?
5: Me tomé el ómnibus para Montevideo, y de Río Branco me tenía que tomar otro para San José. Me tomé el ómnibus en Las Piedras.
1: Todo por bailar, ¿se dan cuenta cómo la gente
5: hacíamos cualquier cosa, con 20 años.
1: Claro, con 20 años recorres todo el país para tratar de ir a bolichear.
5: Sí.
1: Entonces, de Ciudad del Plata te fuiste a Las Piedras.
5: Sí.
1: ¿No? ¿Y bailaste? ¿Estuvo bien la noche?
5: Sí, pasamos precioso.
1: ¿Era fácil para vos conseguir teléfono?
5: Más o menos, un poco tímido, pero yo iba con amigos y amigas y tal.
6: Sí. Igual era siempre feo.
1: Y aparte feo, claro, como todos los Orlando.
5: Sí, obvio.
1: Bueno,
5: claro.
1: Entonces, desde Las Piedras te fuiste para Río Branco, no para la ciudad, sino para la terminal. Y de ahí
5: porque
1: te ibas...
5: Porque la terminal me tomaba otro.
1: Claro, para San José.
5: Claro, dos. Pero yo me tomé en Las Piedras.
1: Sí.
5: Me senté... Y viste que los Inter son... Bueno, vos capaz que nunca tomaste un interdepartamental, pero...
1: ¿Cómo no?
5: Son re cómodos.
1: Sí.
5: Me acurruqué y me dormí.
1: Y es lo que pasa después de una noche de alcohol y baile.
5: Claro, claro.
1: Claro. Te dormí.
5: Allá,
1: sí.
5: De repente me pegó el sol en los ojos, desperté, miro y no conocía muy bien dónde estabas.
1: ¿Dónde estoy? ¿Había más gente en el ómnibus?
5: No, no había nadie. Y el chofer estaba destino.
1: Ah, bien, o sea que te despertaste porque el chofer gritaba, destino.
5: Sí, y me bajo, estaba Las Piedras de vuelta.
1: ¿Qué? ¿Hiciste ¿Cómo? El trayecto ida y vuelta?
5: Sí, el chofer nunca revisó el ómnibus, me llevó y me trajo de vuelta a Las Piedras.
1: No te puedo creer.
5: No, pero no fue lo peor.
1: Sí, pará, vos dormiste todo Atención. El viaje de un lado y del otro.
4: Atención.
5: Sí, tremenda siesta de 2 horas me dormí.
1: O sea que te fuiste de Las Piedras hasta Montevideo y Montevideo a Las Piedras durmiendo.
5: Sí, nunca me enteré las 2 horas, pero está.
1: Nunca te enteraste de nada. Bien, ¿estabas en el mismo asiento donde te había dormido?
6: Sí.
5: Sí, claro, sí, por suerte, sí.
1: Sí, claro, imagínate que despertás en el asiento de atrás boca abajo.
5: Claro, en otras condiciones no, ahí ya me preocupo, pero no.
7: Tengo escarchado el trasero.
1: Sí.
5: Y me bajé del ómnibus.
1: Sí, claro, pará, y no le dijiste, no le Atención. Metiste el peso al chofer, pero ¿por qué no me despertaste?
5: No le dije nada, capaz que me quería cobrar el boleto de vuelta.
1: Tenés razón. ¿Y qué hiciste?
5: Y me bajé, y esa donde me bajó era la terminal, y el chofer cambia el cartel del ómnibus.
1: Sí.
5: Y pone Montevideo. Me subí al mismo ómnibus y me volví.
1: ¿Qué? ¿Tres viajes?
5: En el mismo ómnibus.
6: ¡Ay, Dios mío!
1: Suele pasar.

0: Hola.
1: Hola. ¿Quién sos?
0: Colo, ponele.
1: Colo, ¿cómo estás, Colo? ¿Sos pelirroja? ¿Sos pelirroja o no?
0: Sí, no, tengo el pelo rojo, pero no soy colorada.
1: Bueno, entonces, para. Entonces, yo te voy a pedir, yo soy pelirrojo de nacimiento.
0: Sí, pero yo no.
1: Bueno, por eso, te voy a pedir que te saques el color rojo.
0: Sí. ¡No!
1: No me gusta que te pintes de rojo el pelo si no sos pelirroja.
0: ¿Por qué no?
1: ¿Por qué no? Porque los pelirrojos somos pelirrojos.
0: Yo soy blanquita.
1: ¿Tenés pecas?
0: No, no tengo pecas.
1: ¿En ninguna parte del cuerpo?
0: No. Ninguna.
1: ¿Y tatuajes tenés?
0: Sí, tatuajes sí.
2: ¿Y acá?
1: ¿Qué tatuajes tenés? ¿Cuántos tenés?
0: Ah, no me acuerdo, tengo como, no sé, como 20.
1: ¿En serio tenés tanto tatuaje?
0: Sí.
1: ¿Por qué siempre pregunto cosas que realmente después... es como que tengo un presentimiento.
0: Sí.
1: ¿Tenés algunos ocultos? ¿Tenés algunos
0: sí.
1: ocultos?
0: ¿Eh? Sí, sí.
3: ¿La chucha?
0: Sí.
3: ¿Qué? ¡Ay, Pará. Dios mío!
1: ¿Qué tatuaje tenés en el pubis?
0: Un beso.
1: ¿Cómo?
0: Un beso.
1: Yo no puedo creer esto. Nunca había escuchado una cosa similar.
0: Besos.
1: Tenés los labios, ¿no? Tatuado.
0: Sí, un beso así, marcado, un beso.
1: Sí, pero fue, a ver, producto de...
0: No, que se me salió a mí, por mí.
1: Ah, pensé que había sido producto de un beso original.
0: No.
1: Que te había marcado un beso que te marca para toda la vida.
0: No.
4: Cosas que puede causar un beso que te marca para toda la vida.
1: Pero, señora, lo acabo de decir, señora. ¿Qué le pasa?
5: No.
1: Sí, pará, Colo, tenés un beso... ¿Y pero qué son, labios de mujer o de hombre?
0: De mujer. No soy Levi.
4: Tortas.
6: Tortillas.
0: ¿Qué dijiste? No.
1: ¿Qué dijiste, Colo, que no te entendí?
0: Que no soy Levi, no.
1: Bien, pero entonces, ¿por qué tenés un...
0: Porque se me ocurrió hacerme un tatuaje ahí, se me ocurrió hacerme un beso, sí. Tipo con una calavera, sí, es medio raro.
1: Para, ¿cómo con una calavera en tu pubis?
0: Sí.
1: ¿En tu zona vaginal, perdón, que está mal, que digo así? ¿Está mal? No.
6: Cachupleta.
1: No. Señor, retírese. Acá, acá. Perdón, Colo, no entiendo, ¿es un beso y aparte una calavera?
0: Sí, es medio raro.
1: El tatuador mientras te tatúa ahí, ¿qué hace?
0: Y en ese entonces era mi pareja.
1: Ah, bueno.
0: Pero estoy hablando mucho, me estoy sacando quemando todo.
1: Colo, mi amor, ¿estás en pareja ahora?
0: Sí, por eso.
1: Y el hombre que ahora es tu pareja, cuando descubrió por primera vez que en tu zona... digamos íntima, tenías una calavera y un beso de mujer. ¿Cómo reaccionó? ¿Cómo reaccionó?
0: No reaccionó, nada.
1: ¿Es rojo el beso o es color?
0: No, es común.
1: Común. ¿Hay fotos?
0: No sé. Y si tengo, no la voy a mandar.
1: Para, no confías.
6: Arroba opetinati.
0: No, ni en pedo.
1: Me encantó, si tengo no voy a confiar. Para. Colo, parece que escucharas desde ayer el programa, Colo.
0: ¿Por?
1: ¿Y porque no sentís confianza en mandarnos una foto?
0: No, ni en pedo, no. Pero... Aparte ya quemé todo, me preguntaste y quemé todo.
1: Pero nadie, a ver, es una charla entre nosotros.
0: Sí, que sale, que la escucha cuánta gente.
1: No importa. Porque así como viene, se va la conversación.
0: Sí.
1: Pero, ¿querés que te diga algo realmente?
0: ¿Qué?
1: Estoy un poco ofendido.
0: ¿Por qué no te mando foto? No, la mando.
1: No, porque no me mandé la foto. Yo no la aceptaría. Sino porque no confías en nosotros desde el punto de vista profesional. Nosotros podemos ver una foto desde el punto de vista profesional sin que se nos mueva un pelo. Literalmente.
0: Sí, pero no la mando, ¿no?
1: Yo no la aceptaría.
0: Yo no la aceptaría.
1: Colo, ¿y en la zona íntima de atrás qué tenés?
0: No, atrás. Me estás haciendo. Tengo tribales, tengo.
1: Tengo de todo, tengo.
2: tengo, sí. hay lugar para poner una fábrica sí, de tatuajes.
0: Sí. Sí, estoy toda.
1: Bueno, sí. Estás toda tatuada.
0: Sí.
1: Sí, bueno. Colo, ¿vamos a lo nuestro?
0: Sí.
1: Después nos mandás la foto con mucho respeto.
0: Ya la mandé yo.
1: ¿Eh?
0: Ya las mandé las fotos una vez.
1: ¿En serio mandaste una foto una vez?
0: Claro, una vez que se estaba hablando de OnlyFans.
1: Estábamos para.
5: ¡Ay, silencio. La pucha!
1: Estábamos hablando de OnlyFans.
0: Sí.
1: ¿Y qué hiciste vos?
0: Y yo llamé por teléfono, hablamos, y ustedes me pidieron que mande la foto de los tatuajes y yo la mandé. No mandé esa íntima, pero mandé otras.
1: Ajá, perfecto.
0: Ah, y tengo en el pecho también.
1: ¿En el pecho o en los...?
3: ¿Qué?
0: No, en el pecho.
3: ¡Dios mío!
0: ¿Y qué en uno de los pechos.
1: ¿Y qué tenés?
0: Dos corazones flechados.
7: ¡Qué buenas tetas!
1: Dos corazones flechados.
0: Sí. No, dos corazones con el hilo rojo.
1: Pucha. Con el hilo rojo, que es el que no se rompe nunca.
0: Sí.
1: ¿Y estás con ese hombre o estás con...?
0: No.
1: Pará, yo no puedo creer que tengas un tatuaje en tu pecho, en tu lola, de dos corazones atadas con un hilo rojo, que sí. es el hilo que mantiene sí, a dos como, personas sí, unidas significa. De por vida, sí. y no estás sí. con esa persona.
0: Sí. No.
1: ¿Y no te
0: no.
1: Y tu pareja actual no te preguntó por este hilo rojo?
0: Sí, sabes, sí, todo, claro. Hace 8 años que estoy en pareja.
1: Ah, bueno, yo si fuera tu pareja, ¿cómo se llama tu pareja?
0: Ah, no puedo decir. Bueno, no, pero ponele, si no me preguntes.
1: No, ponele que se llama Alejandro.
8: Lo llamamos.
1: Yo agarro...
0: No. Agarro.
1: Ay, esa risa.
0: ¡Sí, hijo de puta!
5: ¿Qué es esto?
1: Pará, ¿escucharon esa risa? ¿Escucharon esa risa? Qué linda risa que tenés.
8: Sí, sí.
1: Bueno, si fueras Alejandro...
0: Es que no podés, Peti. ¿Qué tenés? ¿La bola de cristal?
5: ¿Alguien que me
1: alcance? ¿Se llama Alejandro? Ah, pero te juro... Me asusto de mí mismo,
0: La puta madre.
1: Me asusto de mí mismo, bueno. Pero es increíble, pero se me surgió así nomás, como...
0: A ver, no.
1: Yo agarro el hilo rojo que tengo ahí, ¿no? En la lola.
0: Sí.
1: Y le pongo Ale.
8: No.
1: O sea, en el final del hilo, agarro la punta de una de las dos puntas del hilo y le pongo a Ale como para que ese hilo sea mío. ¿Entendés?
0: No, igual tengo un tatuaje, tengo la fecha de nosotros, de cuando nos conocimos, también la tengo tatuada.
1: Ah, bien, o sea que...
3: ¡Ay, Dios mío!
1: Por lo que entiendo, vos en tu cuerpo tenés... Sos una agenda. Es una agenda de todas las relaciones que tuviste. A ver, no te puedo creer. Bueno, Colo, ¿vamos a lo nuestro?
0: Sí, dale.
1: Dale. Risacas post boliche.
0: Bueno, te cuento. Íbamos a bailar todos los sábados a un baile con amigas.
1: Sí, bien. Sí.
0: Antes de entrar al baile siempre hacíamos previa, tomábamos vino, ¿no?
1: Bueno,
5: okay.
1: ¿Y dónde tomaban? ¿En la casa de una?
0: No, en la calle.
1: Ahí está.
0: Y adentro del boliche no se puede tomar vino porque no hay.
9: Si no es Don Periñón cosecha 66, es Pomerí cosecha 71.
1: No creo, me parece que era en caja, ¿no?
0: En caja.
1: ¿A vos te gusta tomar así del pico de la caja? Así yo te imagino con la boca abierta.
8: Con la boca abierta.
0: Así. Si estoy en la calle, sí, pero si estoy en mi casa, no.
1: No, si estás en la calle, que el chorro salga, ¿no?
0: Claro, sí, pasamos la caja.
1: 70-30, ¿qué es
0: 60-30? Sí. No, así vino todo, vino como nada, sin corte.
1: Vino cortado.
0: No, sí. Sin corte,
1: ¿qué? vino.
0: Tinto, sí, la caja, sí.
1: Tinto, la caja. Cortás el pico, ponés la caja arriba y que caiga el chorro con la boca abierta para arriba.
0: Sí.
1: ¿Con los ojos cerrados o con los ojos abiertos?
0: Con los ojos abiertos.
3: ¡Escupilo!
0: Ya te vas para otro lado, Betty.
1: Bueno, entonces, a darle al vino.
0: Bueno, está.
1: Tomate un vino.
0: Tomábamos vino la previa y adentro del baile no se puede tomar vino porque no viene. Entonces, adentro del baile... tomábamos cerveza, que es lo único que tomo.
1: Oh, pero ¿cómo vas a mezclar vino con cerveza? Sí. Es un peligro.
0: Bueno, está.
1: Bueno, ¿y?
0: Está. Tomo cerveza, todo no sé qué, no sé cuánto. Y no sé qué me pasó. Sé que, o sea, me pasé de trago. Y resulta ser que desperté.
1: ¿Cómo despertaste? Pará. ¿Vos no sabés qué pasó? Estando en el boliche, te...
0: En el boliche me acuerdo que bailé, todo, tomamos cerveza, todo, hasta cierto punto me acuerdo.
1: ¿Pero te acordás de que se te acercó algún flaco a bailar o no?
0: Sí, bailé.
1: ¿Bailaste con uno? ¿Hubo besos también, franeleo, no?
0: No.
8: ¿Besos y franeleos?
1: Ajá,
0: bien. No. Al menos que yo me acuerdo, de donde yo me acuerdo, no.
1: Bien, ¿y?
0: Está. Y después resulta ser que no sé qué pasó con mis amigas, no sé qué pasó con nada, y desperté en la casa de alguien con un pibe
1: que no
0: sé ni quién era el pibe ni en dónde ni en qué barrio estaba.
1: No.
10: Alguien que me alcance el bisturí.
11: Si fuera mi hija,
1: sí.
11: La mato.
1: Y pará. Decime que te hiciste un tatuaje también de esa historia.
0: No, sí. No me hacen tatuajes de esa historia. Es que me quería morir.
1: Pará, Colo, acá hay algo que es gravísimo. Que no te acordás cómo saliste del boliche, ni sabés cómo amaneciste en la casa de un pibe.
0: Sí, nada.
1: ¿Estabas en la cama?
0: Claro. Amanecí, me desperté, miro para el lado.
1: ¿Y estaba el
0: flaco? Había alguien.
1: Claro.
3: ¿Desnudos?
1: ¿Estaban desnudos?
0: Sí.

0: Ay.
1: Para. Pasó algo, pero...
2: Lo... ¡Ah! ¡La cigüeña!
1: No, porque por suerte, sí. O sea, nos cuidamos.
2: ¿Cómo nos cuidamos? ¿Por qué?
1: Sí, porque vi el coso ahí.
3: Gracias a Dios.
2: Para, ¿qué, ¿cómo sabes? ¿Qué viste?
1: El
2: no tengas miedo, decilo.
1: El forrito.
2: ¿Cómo?
1: El forrito usado.
4: Nombre.
2: El forrito usado.
4: Nombre.
2: Qué lindo nombre para una película. Para, no, ¿te incomoda decir preservativo?
1: Bueno, está el preservativo.
2: Claro, es un preservativo. A ver, no hay que tener miedo de ya esas épocas en que uno iba avergonzado o con vergüenza en la farmacia.
1: No, yo digo forrito.
2: ¿Cómo?
1: O sea, no viene al almacén a decir tengo un forrito, pero digo que así.
2: Cuando vas tipo, cuando vas a la farmacia,
1: preservativo.
2: ¿Vos comprás también preservativos?
1: No, yo no compro.
2: No, nunca tenés en la no. en la.
1: Tengo,
2: la,
1: sí, tengo, sí.
2: En la cartera,
1: pero no los compro.
2: No los comprás vos.
1: No, me lo da Salud Pública.
5: Alguien que me alcance el bisturí. Alguien que me alcance el bisturí.
2: Bueno, ok. Un
6: de gobierno.
2: Ay, Colo, mi amor, pará. Me interesa saber si descubriste cómo amaneciste en la cama desnuda en la casa de un flaco que nunca habías visto.
1: No, o sea, supuestamente el tipo, ya había bailado con él y había estado con él en el baile.
2: Ah, en el baile,
1: sí. Eso es lo que me dijo.
2: Sí, mirá, bailamos,
1: Estuvimos, chapamos.
2: Beso, ¿no?
1: Sí.
2: Y el franeleo subió de temperatura.
1: Yo qué sé.
2: No sabes.
1: Y que yo después le dije que después de que terminara el baile me iba con él.
2: Ah, vos le dijiste...
1: Eso me dijo, ay, eso es lo que él me dijo.
2: Mirá que después que termine el baile me voy con vos. Sí,
1: claro.
2: Sí, y te...
1: Y está, eso fue lo que me dijo él. Cumpliste. Y digo en eso, o sea...
2: Sí. Bien.
1: Y mis amigas, no sé, mis amigas me dijeron, después me dijeron que yo le había dicho que me iba con él.
2: Qué amigas que tenés también, ¿no?
1: Sí, la verdad que sí, qué amigas que tengo.
2: Porque... Porque, a ver, yo preferiría que tuvieras
3: atención.
2: Unas amigas que te acompañaran o te dijeran, no estás en condiciones, así no,
1: sí.
2: Claro. Pero te dejaron ir con un flaco.
1: Sí, claro.
2: Para, decime atención. Cuando despertaste, la primera sensación que te vino.
1: O sea, que, no sé, estaba como mutando, así como, ¿dónde estoy? ¿Quién sos?
2: ¿Le preguntaste vos?
1: Porque, no, el flaco estaba durmiendo.
2: ¿Estaba durmiendo el flaco?
1: Claro, él estaba durmiendo.
2: ¿Estaba, ¿estaba bien para vos el flaco o más o menos?
1: No, estaba bien.
2: Está bien, bien.
1: No, por lo menos por eso no digo, o sea, no, como que no me arrepiento.
2: No te arrepentís, claro.
1: No me acuerdo de cómo la pasé, ¿eh?
2: ¿No?
1: No, no me acuerdo de nada.
7: ¡Ay, Dios mío!
2: Pará, a ver, no queremos entrar en temas judiciales, digamos, pero esto no estaría del todo bien, o mejor dicho, esto está mal. No se hace, no se aprovecha de una mujer que está alcoholizada para tener relaciones.
1: Y sí, la verdad que no sé, pero como yo le dije que me iba a poner...
2: Claro. Bien, y cuando descubriste que estabas en la casa de un flaco y no sabés...
1: ni quién era, ni en qué barrio estaba.
2: ¿La casa estaba bien, por lo menos? ¿La casa, digamos,
1: sí.
2: algo potable, digamos? No, porque...
1: No, sí, vivía solo, sí, no, podés, estaba bien, bastante bien.
2: Podés encontrarte con cualquiera. Bien.
1: No, estaba bien.
2: ¿Qué hiciste? ¿Te duchaste y te fuiste o qué?
1: No, lo desperté, y digo, ¿qué hago acá? ¿Quién sos?
2: ¿Quién sos?
1: Claro, ¿qué hago acá? ¿Quién
3: atención.
1: Soy? ¿Cómo vine? ¿Cómo llegué?
2: Sí, ¿qué hicimos? ¿Qué hicimos?
1: Claro, ¿qué pasó?
3: Atención.
2: Contame
1: todo. Ahí él me contó todo, claro. Lo que yo ya te dije.
2: Sí, ¿y?
1: Y está, y bueno, y yo agarré y le dije, bueno, yo no me acuerdo de nada. O sea...
2: Sí.
3: Atención.
1: No sé, ¿dónde, en qué barrio estoy? Le pregunté. Ahí me dijo el barrio.
2: Sí.
1: Tal, digo, bueno, tal, yo me voy a bañar y pedime un taxi, pagámelo que yo me voy.
2: Ah, muy bien, está bien.
1: Sí. Y está, y me pidió un taxi y me fue. Y me, nos pasamos los números igual, pero está, nunca más le escribí, ni
2: nunca
1: me escribió. Ma,
2: para, ¿qué, nunca qué, más qué, le escribiste?
1: No, pero lo vi en el baile después.
2: Y que empezaste a tomar.
1: Porque siempre, no salí, no pasó nunca más, no.
2: No te gustaba, así, sin alcohol.
1: No, o sea, no, bailábamos en el baile y eso, pero no volvió a pasar.
0: Pero ajá, qué increíble. ¡Hola, pucha!
2: Y más allá de haberte pasado con él, ¿te pasó con otro también?
1: No, después de eso no, nunca más.
2: Che, esta historia, ¿tu actual pareja la conoce?
1: No, la estoy viendo ahora.
4: La radio está siempre encendida.
6: ¡Ay, Dios mío!
2: Bueno.
0: ¡Viva Uruguay!

0: vamos a la palabra clave, edición Risaca, luego de la pausa. Poné clave al 101.7. Clave al 101.7. Desde todo el país podés jugar, ¿eh? Ahí vamos, clave al 101.7. Mano ya al 101.9. Y también hoy tendremos el empujón.
1: El empujón.
0: Si vos tenés un emprendimiento en Instagram, poné la palabra empujón al 101.9 con tu cuenta de Instagram y la cantidad de seguidores. Y al 094-282-802.
1: Lo mejor que tiene Brasil es...
0: Lo mejor que tiene Brasil es...
2: ¡Brasil!
0: ¡Bolsonaro!
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0: minutos, van de las 17.
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0: Se viene la palabra clave. Hoy, edición Resacas. Qué historia la de la Colo, ¿eh? No terminaba más. Y como bien puso un oyente, o una oyente, así comienzan las desgracias. Hay que tomar con moderación. Betty, qué lástima que a la madre no le dieron el preservativo en salud pública y se lo dieron a ella. Horrible, ese comentario es muy feo. Hay cosas que uno puede estirar un poquito más. Una sobremesa, una excusa, una discusión que sabemos que no vamos a ganar. 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

0: Betty, soy Luis de Salto. Yo vivía en una localidad del interior y al salir de un baile terminé durmiendo en una capilla de la iglesia y cuando entraron a dar misa estaba adentro.
1: ¡Ay, Dios mío!
2: ¿Qué estás haciendo aquí?
0: Betty, a mí me pasó parecido al video viral. Me quedé dormido en un semáforo para doblar Varela y Corrales. Me despertó mi hijo. Bueno, a ver, si uno siente que está manejando y siente que cabecea, tiene que parar y dormir, punto.
1: Tené cuidado con el tránsito.
3: ¿Me quedé dormido?
0: Betty, tengo 43 años, nunca tomé alcohol, todo lo malo lo hice fresco.
4: Ya cae la noche.
5: ...094-282-802...
0: al 094-282-802... un homenaje a la votación de ayer de Brasil. El seguí la frase de hoy es:
5: lo mejor que tiene Brasil es...
0: lo mejor que tiene Brasil es...
5: lo mejor que tiene Brasil...

0: Lo mejor que tiene Brasil es... Lo mejor que tiene Brasil es... Seguí la frase al 094-282-802.
1: Brasil.
0: La camioneta...
2: Atención.
0: Que era o es del presidente Yamandú Orsi. La Santa Fe, la gris. La camioneta de Orsi está en un garaje de la ANEP hace 4 meses. Pasó 1 mes, pasaron 2 meses, pasaron 3 meses, pasaron 4 meses y no terminaron los trámites. La camioneta está en un garage de la ANEP.
3: Medio raro, ¿no?
0: Revisen a ver si los niños siguen adentro.
4: Sí. ¡Ay, Dios mío!
0: Es un peligro.

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3: Ella es menor que el normal.

0: viene.
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0: Jugamos a la palabra clave hoy, divertida, ¿eh? No sé si la van a adivinar. 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
1: El participante número uno.
0: El participante número uno es el celular que termina en 1-8-8-8-8-8. Señor, señor, retírese. Viroso, no podemos estar. Ah, suena. Pará. A ver. Ahora va a atender y dice: palabra clave, Peti. ¿Ves? No atiende. Palabra clave.
2: ¿Qué pasan los minutos?
0: Lo que deberíamos hacer es que comience el tiempo una vez que...

0: 5.
1: ¿Pero qué les pasa?
0: Dos, siete, cinco.
1: Dos, siete.
2: Cinco.
0: Palabra clave, palabra clave.
3: Palabra clave, palabra clave.
0: Hola, buenas.
1: Hola.
0: Sí, hola.
1: Hola, sí.
0: Hola, hola, buenas tardes.
4: Pelotudo.
0: ¿Vas sí.
4: a hablar? ¿Vas a hablar?
1: Palabra clave, palabra clave.
0: Sí, ¿usted está despierto?
5: ¿Todo bien?
1: Hoy estoy sí. trabajando justo.
6: ¿Se murió alguien?
0: Está trabajando haciendo que...
1: En la oficina.
0: Ajá.
1: Ahora te justito.
0: ¿Y su nombre? ¿Y su nombre es?
1: Hola.
0: Sí, ¿y su nombre es?
1: Martín.
0: Martín.
1: Palabra clave.
0: Claro, Martín. Martín como qué Martín? Nombrame Martín. Martínez, ¿no? Famosos. Martín. No hay
1: bailarín, no me sabe ninguno.
0: No conoce ningún Martín conocido, reconocido, aunque no lo conozca tan cercano, ¿no?
1: El pelado Cáceres.
0: Martín Cáceres, muy bien. Otro.
1: Quedo ahí,
0: muy bien.
1: Martín Silva,
0: Martín Palermo.
1: Martín Silva. Oh, Martín Palermo.
0: Martín C. Martínez. ¿No?
1: La calle Montevideo. ¿Sí?
0: Martín Caradagian. ¿Quién era?
1: No.
0: ¿Quién era Martín Caradagian? ¿No sabe? ¿Martín
1: cuánto?
0: Martín Caradagian. ¿Qué edad tiene usted, Martín? ¿Qué edad tiene, Martín? ¿A usted le cuesta... ¿expresarse? No.
1: 34.
0: ¿Qué? ¿Tiene ¿Los contó?
4: No.
0: ¿Los contó por eso? Claro.
1: No, Martín Caradagian.
0: Sí. Martín. Vamos. No, este no es el tema. Hay un tema puntual de Martín Caradagian, que es de Titanes en el Ring. ¿Nunca sintió hablar de Titanes en el Ring? No.
1: Sí, Titanes sí, pero de Martín Caradagian
0: es
1: no.
0: Es muy joven igual. Escuche.
1: Sí, 92.
0: Escuche.

0: Este es nuestro homenaje a Titanes en el ring. Un saludo a la hija de Martín Karadagian, que me sigue en mis redes.
1: Muy linda.
2: ¿Pero esto de qué año? ¿Esto, viejazo?
0: Lávate la boca, hermano, antes de decir que esto es viejazo. Vos tenés 34 años, tenés vos de estar más cerca de la lira que del piano. Dejate de joder.
2: No, estamos arrancando.
0: Estamos arrancando. Martín, ¿trabajás en una oficina? ¿Qué haces? ¿Cuál es tu rubro?
2: Administrativo, administración.
0: Muy bien.
2: En Salto.
0: ¿En Salto? Muy bien. Un abrazo para toda la gente de Salto.
1: ¿Nos vamos?
0: Bueno, nos tenemos que ir a Salto ahora que se viene el tiempo lindo.
3: Sí.
1: Sí.
0: Martín, sí, ¿cómo dijo? ¿Cómo?
2: Este fin de semana fue la Expo, la exposición rural.
0: ¿La Expo en Salto?
3: Sí.
0: Bueno, perdón que no fuimos. Nadie nos invitó. Bueno. Martín, ¿usted está en pareja?
2: Sí.
0: ¿Hombre o mujer?
1: Sí.
2: Mujer.
4: ¿Hacen el amor?
0: Hacen el amor, ¿no? Sí.
2: Sí, sí. Okay. ¿Cuándo?
5: ¿Cuándo?
0: Martín, vamos a jugar a este desafío. Más allá de jugar a la palabra clave. Si usted acierta la palabra clave, hoy intima con su señora.
2: Bien.
0: Si no acierta la palabra clave, tiene dos meses de suspensión.
2: ¿Cómo le comunicamos a ella?
0: Ah, yo le aviso.
1: ¿Y si la llamamos?
0: No, mañana la despierto temprano. Bueno, para un momento. Martín, ¿estás listo para jugar? No tenés mucha onda. Le tengo meses de laburar el doble. Estoy remando como, no sé. 3, 2, 1.
6: Tiempo, Betty.
2: Árbol.
0: ¿Cómo?
2: Árbol.
0: Árbol, mirá.
7: 3.
0: Increíble, metió árbol. Pero igual, ¿sabe qué? Va a perder los 4 minutos porque se va a poner nervioso. Martín.
2: Sí.
0: Te voy a decir que la letra B, la B, la B larga, la B, la B, no está.
7: No.
0: Y la letra L, no está.
7: No.
0: Pero la letra A, la letra R y la letra O están bien puestas.
1: ¡Ay, Dios mío!
0: Bien puestas. Ahora sí, al 101.9. Al 101.9 va a salir al aire.
1: Sí.
0: Va.
1: Sí.
0: Un montón de mensajes con la misma palabra.
1: Piensa.
2: Te digo avión, te digo, sé que no están, pero por lo menos.
0: ¡Avión!
8: Sí. Atención.
0: Ok, ahora tenés la A bien puesta.
3: Ping.
0: La O bien puesta y lo demás.
3: Ping.
0: ¡No va! Viste que ahora se entrega.
2: ¿La O bien puesta, me dijiste?
0: Claro, mi amor. La O bien puesta, la A, la R y la O, ya te lo había dicho, no lo repito
2: sí,
0: más.
2: Está bien,
7: concentrate.
0: Dios mío, 34 años, andale. Hacete un chequeo.
5: ¿Cómo?
0: Hago un chequeo.
2: Aroma. No es porque la otra es la otra, pero.
0: Claro, pero muy bien, va jugando bien. La A y la R están bien puestas.
1: Atención. 2 minutos.
0: Ahora la O está mal puesta. La M minutos. Y la A no van.
7: No.
0: La A no se repite. Te quedan 3 chances.
2: Que pasan los minutos.
0: Te pasan los minutos.
2: Martín. Arco.
0: ¿Cómo?
2: Arco. En plural, el arco en plural.
0: Arcos.
8: Atención.
0: Es muy bueno buscando palabras, pero lamentablemente.
7: ¡No!
0: La A, la R y la O están bien puestas, pero no hay C ni S. Y ahora.
3: Y se marchó.
0: Ya lo dije, pero falta todavía. Al 101.9, ¿qué pasó?
4: No.
2: Ardor.
5: Un minuto. Un minuto.
0: ¿Cuánto le queda?
5: ¿Cuánto minuto.
0: ¿Un minuto?
5: Un minuto.
0: ¿Cómo dijo, señor?
5: Un minuto.
2: Ardor.
0: Ardor.
2: Me arde.
0: Claro. Me arde.
2: Sí.
0: Es tarde para buscarte. ¿Usted escuchó el comienzo del programa, señor?
2: No, no, siempre te escucho, pero justo hoy. Siempre escucho que dicen lo mismo y vos sabés que me pasó lo mismo a mí.
0: Qué feo. Entonces no sabe cuál era la temática del programa o de la palabra clave tampoco. Tenía que ver con las resacas.
2: Para rezar, sí. Las resacas
0: post-boliche.
2: Escuché a la muchacha que tenía los tatuajes.
0: Ah, ¿qué tal?
2: Bueno, aparte escuché, aparte escuché.
0: ¿Tu mujer tiene tatuajes?
2: No, no, ella no, yo tampoco.
0: Muy bien. La palabra es correcta.
2: ¡Qué bueno!
0: Martín, Martín, tenemos que llamar a tu señora.
2: No,
0: me importa.
2: No.
0: Habíamos quedado en eso.
2: No, el nombre de la muchacha de tatuaje la invocaste, el nombre de la pareja, que decía Alejandro.
0: Sí, ¿y?
2: ¿Y la invocaba ella?
9: Llamala que te va a atender.
0: La vamos a llamar. Producción, atención, por favor. La vamos a llamar, ¿cómo no? Como corresponde. Ahí vamos. ¿Cómo se llama la señora? Vamos a ver. Martín. Martín.
10: Gallina.
0: Sabés que ganaste, ¿no?
3: Sí.
0: Pero no te vamos a poder mandar el premio.
2: ¿Por qué?
0: Y porque no pasás el teléfono de tu señora. Mirá que acá somos guapos todos.
2: No, pero bueno, trabajando, ella no va a entender nada, no va a hacer nada.
0: Momento, ¿qué tal Tempone? ¿Todo bien? Bien, ¿qué tal Díaz? ¿Todo bien?
11: ¿Cómo le va?
0: Bien, ¿qué dice las bases y condiciones de la palabra clave? ¿Cómo?
11: Inciso acá.
0: ¿Inciso?
11: Inciso 7.
0: El pájaro, un abrazo. Sí.
11: Para hacerse acreedor debe colaborar con el conductor.
0: Sí.
11: En caso de que él lo requiera.
0: Ahí
11: está.
0: Y
11: acatar la orden que el conductor
0: le dé.
11: De esa manera será acreditado del premio que haya ganado.
0: Y en el caso contrario, no.
11: En el caso contrario, el premio será retirado.
0: A no ser que venga, que dice ahí, que venga el artículo 3, que venga la señora a buscarlo.
11: Exacto. Acá.
2: Estamos alto.
0: No importa. Se viene un fin de semana y se queda acá ella sola.
10: Reglamentos.
2: Y bueno, ahí no tiene que noche de hotel y viáticos.
0: Ah, acá le damos.
12: Jugátela.
0: Martín. Martín, te ganaste el pequeño electrodoméstico de Yuta.
2: Muchas gracias.
0: Un beso a tu señora.
2: Lo puedas hacer. Gracias.
0: Y para vos también, sos un muerto al aire, hermano. Me hiciste laburar el doble, Martín.
2: Lo
0: puedas hacer. Estabas trabajando, ¿no?
2: Sí.
0: Bueno, le pegaste la palabra clave. ¿Qué tenés que hacer hoy a la noche cuando llegues a tu casa?
2: No, te voy a cumplir, ¿no? Tocó. Si no eran 2 meses.
0: Es más rápido de todos. Es el celular que termina en 445. Puso la palabra clave al 101.9 a las 17 horas 22 segundos. No, 22 minutos 31 segundos. Ardor.
12: El empujón
0: luego de la pausa.
12: Lo mejor que tiene Brasil es...
0: A ver, repítamelo.
12: lo mejor que tiene Brasil es...
0: Me parece que está diciendo Brasil con B corta, ¿eh? A ver, ¿qué? Revisen...
12: Lo mejor que tiene Brasil es...
0: Sí, lo dice con B corta, dice, lo mejor que tiene Brasil es...
12: Lo mejor que tiene Brasil es...
0: Ahí es con B larga. Estoy muy mal de la cabeza. Estoy mal, perdónenme. Aguántenme.
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0: Van de las 50 y no, al revés. ¿Para qué voy para atrás? ¿Para qué voy para atrás? Estabas.
1: ¡Ay, Dios mío!
0: Estaba haciendo paro de mano. Estaba haciendo paro de mano. Y leí el reloj.
2: ¿Usted es el abuelo?
0: El reloj al revés. 53 minutos, van de las 17.
3: Bien dicho.
0: Gracias, Uruguay.
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0: ¿Qué hacemos con el

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0: Sí.
1: Se viene el empujón.

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0: Hoy. Hoy puede ser las islas de Uruguay en las redes. ¿Por qué? Porque es UY. Uy de Uruguay. O uy. ¿Qué emprendimiento encontramos?
1: ¡Ay, Dios mío!
2: Atención.
0: El empujón de hoy es clase A. Por lo menos eso es lo que nos muestra. Estamos viendo el emprendimiento.
3: ¿Es hombre o es mujer?
0: No tengo idea, pero me parece que es un man. A man.
1: ¿Qué?
0: Un hombre. Tiene 247 seguidores.
3: Nada.
0: Solo 247 seguidores.
4: ¡A la pucha!
0: En 63 publicaciones. Cuando la producción del programa empieza a recibir emprendimientos uno tras otro, vamos viendo y detallando no solo lo que hace, sino también las publicaciones. Y vemos cuántas publicaciones tiene, cuántos seguidores. Si metiste 63 publicaciones y solamente tenés 247 seguidores...
1: Te acompaño sentimiento.
0: Estás en el Ornex. Porque además... es muy bueno lo que hace. Se ve de manera muy profesional. Es bueno, de verdura, de verdura, A ver,
5: sí.
0: ¿Esto qué es?
5: Sí.
0: Mirá, un me gusta tiene.
4: ¡Ay, la pucha!
0: Y este...
6: el empujón.
0: Un me gusta tiene.
1: ¡Le diste like!
0: Que se lo debe poner él. Este tiene 8. Pero me parece que tiene 8 no por lo que hace él, sino por lo
1: no.
0: que...
1: No.
0: A ver este tipo. ¿Para qué hace...? ¿Y este?
1: ¡Ay, Dios mío!
0: ¡Ay, hay uno que me asusta,
1: Llama.
0: Bueno, tenemos
2: un...
0: A ver, para pasar limpio, tenemos un emprendimiento tremendo, es buenísimo.
6: Arroba Petinati Uy.
0: ¡Y me sigue! ¡Hola, Minions! ¿Cómo, ¿cómo están?
7: Orlando,
0: ¿cómo están los Minions, mis amigos?
7: Gracias.
0: De nada. Porque me dicen gracias porque yo les dije amigos.
7: ¿Sí?
0: Ah, bueno. Pues no me tienen por qué agradecer la amistad. No es para agradecer. ¿Se siente o no se siente?
7: Sí.
0: Okay. ¿Vamos con el empujón? ¿Les parece, chicos?
7: ¿Sí?
0: Ok. ¿Ustedes son todos amarillos?
7: ¿Sí?
0: Son todos amarillos.
7: Banana.
0: Ah, de comer banana.

0: coge, se cae.
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0: Gracias por el empujón.
1: Vamos a ponernos serios. Repito, el emprendimiento que hoy elegimos tiene solo 247 seguidores en 63 publicaciones. O sea, demasiadas publicaciones, pocos seguidores. Y lo que hace es muy bueno. Muy, muy bueno. Muy bien acá, ¿eh? Esto está muy bien, ¿eh? Tiene 6 me gusta, 3 me gusta esto. 3 me gusta tiene esto. La locura. Flojardi, ¿eh? ¡Vamos! ¿Qué tiene que decir?
2: Gracias por el empujón.
1: ¡Lo demás me sigue!

0: gracias por el empujón.
1: Estás flaco, estás muerto, hermano. ¿Cómo hoy? No sé qué pasa hoy, lunes, pero la gente está como con poca energía. No sé, o sea, ¿vos sos consciente que lo tuyo, por más bueno que sea, te están comiendo las hormigas?
2: ¡Cortá, cortá!
0: Me está matando, Teti, me está matando.
1: ¿Me sé?
0: Está un poco nervioso, obviamente.
1: Ah, bueno, pero si estás un poco nervioso.
3: No me quemé.
1: Está
3: grabado,
1: yo lo que necesito es un grito
0: vamos de vuelta.
1: Desaforado. Gracias por el empujón, porque esto te va a cambiar, no sé si la vida, pero te va a traer trabajo y seguidores. Si vos lo que haces es bueno, ¿vos sabías que lo que haces es bueno?
0: Y entiendo que sí, creo que sí.
1: ¿Y por qué tiene pocos seguidores tu cuenta? Porque vos decís, gracias por el empujón.
4: ¡Banana!
1: Si así atendés a la gente. Por eso la gente, no. ¿Cómo te llamás vos?
0: Darwin me llamo, Peti.
1: Bueno.
0: Como el pato.
1: Ah, ya tenés ese nombre.
5: Alguien que me alcance el bisturí. Alguien que me alcance el bisturí.
1: ¿Cómo?
6: Es el momento de unir nuestras voces.
1: Bueno, vos, ¿cómo el nombre te condiciona?
3: Ay,
1: te condiciona.
3: Escucha.
1: Claro. Sí. Se te cayó un ladrillo en la cabeza en vez de una... Ah, no, esa era de Newton. Perdón. Bon. El otro de la teoría de la evolución.
4: ¿Qué?
1: ¿Vos creés que el hombre desciende del mono?
0: Sí, sin duda. Sin duda.
1: ¿Sí?
0: Hay monos ahí sueltos.
1: Pará. ¿Vos creés que el hombre desciende del mono?
0: Uh-huh.
1: ¿Y por qué sigue habiendo monos?
0: Y bueno, igual que no evolucionaron.
1: Nadie puede responderme eso. Si el hombre desciende del mono, ¿por qué sigue así habiendo mono? Se quedaron.
0: Es como huevo y la gallina, Peti.
1: ¿Cómo?
0: Es como el huevo y la gallina, Peti.
1: El huevo y la gallina, ¿quién nació primero?
3: Gallina.
0: Complicado saberlo eso, pero bueno.
1: Porque si,
7: los huevos.
1: Porque si nació el huevo, ¿quién puso el huevo?
7: Los huevos.
1: Y si nació la gallina, ¿quién?
3: Gallina.
1: ¿De dónde nació?
7: Dunga dunga.
1: Claro, es todo raro. La gallina es una deformación, además.
4: Ay, Dios mío.
1: ¿No?
0: Digamos que sí.
1: Debe haber agarrado un animal a otro animal y fueron...
4: ¡La gallina! ¡Toroleca! Es un caso singular.
1: Ahora, ¿y por qué estamos hablando de la gallina cuando no tiene nada que ver tu emprendimiento?
0: Sí, bueno, puede ser algún animal de ese tipo.
3: El empujón.
1: Escúchame, te voy a cortar. Te voy a cortar y cuando atiendas nuevamente...
0: Ponemos efusividad.
1: Ahí está, sí. Ponele efusividad, cariño.
8: ¡Con huevos!
1: Ponele huevos, ya que estábamos hablando de huevos. Ponele huevos y demostrá que no podés creer que la producción del programa y un servidor te haya elegido para el empujón. ¿Entendiste, Darwin?
0: ¿Cómo no, Peti? ¿Cómo no?
1: Dios mío.
9: Dios mío, qué poco se puede hacer por la gente.
1: Entiendo que es así.
10: Gracias por el empujón.
1: Pero no me doy por vencido ni aún vencido. Yo soy testarudo, parezco vasco. Eterno.
0: Gracias. Gracias por el empujón.
1: No, sos un tarado. No, no.
5: Alguien que me alcance el bisturí.
1: No, no.
5: Alguien que me alcance el bisturí.
1: No.
4: ¡Andá a cagar!
1: No, cambió. Escuchá. Imagínate que sacás el gordo de fin de año.
4: ¿Sos boludo?
1: Porque esto es como el gordo de fin de año. No te da plata, pero te da seguidores que te dan trabajo. Y vos sacás el gordo de fin de año y decís, gracias. No, a ver. ¿Cuál fue la última emoción? ¿Cuál fue el último momento emotivo que viviste en tu vida? Así que hasta las lágrimas, quizás.
0: Momento emotivo, sí, hasta las lágrimas. Bah, yo soy medio nabo para eso.
1: No, medio no. No hables por mitades.
0: No te sé.
1: Bueno, inteligencia emocional me parece que no tenés.
0: Bueno, qué sé yo.
1: Hay varias inteligencias y a mí me... Desde que se descubrió la inteligencia emocional, yo soy un gran defensor de la inteligencia emocional. Me gusta cuando la gente se emociona, cuando la gente empatiza. Me gusta cuando la gente abraza, cuando dice gracias y cuando se emociona con las pequeñas cosas de la vida. Pero sos un témpano, hermano.
2: No valés dos mangos.
1: No valés dos mangos. Sos un iceberg. Iceberg, Goldberg. No, es lo mismo, no importa.
3: Bueno, estúpido.
1: No, yo no me animaría a decir que es un estúpido.
3: Idiota.
1: No, tampoco.
3: Lelo.
1: No, me gusta la ofensa gratuita.
3: Papanata.
1: Todo lo que se le dijimos, tonto, se lo dijimos con alguna razón. O sea, justificado.
8: Conchudo de mierda.
1: Ahí sí, ¿ves? Ahí sí. Ahí sí. Nos estamos yendo al...
0: Bueno.
1: ¿Ves lo que provoca un oyente que no transmite nada?
0: Sí.
1: Pero Darwin, vos te... ¡Cállate!
0: Decime.
1: ¿Vos te das cuenta que yo dejo la vida hace 35 años al aire? Dejo la vida acá adentro, en la radio. Bueno. Pasan las radios, dejo la vida con el programa. Nosotros todos, no yo solo, pero yo me desvivo. Me levanto pensando en el programa y me acuesto pensando en el programa. ¿Miento o no miento, Tempone?
11: Digo, no miente.
1: No miento. Día, ¿miento o no miento?
11: No, para nada.
12: 24-7.
1: Bueno, ¿qué hago? ¡Cállate! ¿Qué hago cuando me levanto?
11: Mensaje. Piensa en el programa.
1: ¿Y cuando me acuesto?
11: Piensa en el programa.
1: Es así. Ustedes están, están mintiendo.
0: Traca, traca.
1: También pienso en el programa cuando la estoy...
12: No miente.
1: ¿Eh?
12: No miente.
1: Darwin.
0: Sí, mira que para mí es una emoción hablar contigo realmente. Yo te escucho de los 13 años.
1: ¿Tres?
0: De los 13.
1: De los 13.
12: Miente.
0: Tengo 42 y te puedo decir que sos parte de una parte de la vida, ¿no? Sos una de las bandas sonoras de la vida, mía por lo menos.
1: Ahora me estás haciendo emocionar a mí. Tengo que... ¿Por qué no hacemos hacemos al revés el empujón?
0: Mamadera.
1: Que llame él y que yo... ¡Gracias por el empujón!
13: Arroba Petinati 1.
1: Claro, ¿por qué nadie me sigue ahora?
13: El empujón.
1: Claro, porque yo estoy haciendo empujones. La gente sigue a los emprendimientos. Y no me sigue a mí. ¿Cuánto tengo yo? ¿Cuántos seguidores tengo? Para un momento que voy a fijarme cuántos seguidores tengo en este momento.
13: Arroba Petinati 1.
1: Tengo 442.380 seguidores.
14: ¡Ay, la pucha!
1: Y hay gente que todavía no me sigue. ¿Cuál es mi...
13: Arroba Petinati Uy.
1: ¡Gracias por el empujón!
2: No, hombre.
1: Le pongo yo más emoción. ¿Te das cuenta? Arroba Petinati... Vos me seguís, ¿no? Sí, Darwin.
0: Sí, sí. Claro, por supuesto que sí.
1: Pará,
0: sí,
1: me voy a fijar... Algo que nunca antes me había fijado.
0: Sí.
1: ¿Cuántos seguidores tengo en una y otra cuenta? En Instagram, 442.380, porque tengo Instagram una cifra similar en Twitter.
13: Arroba Petinati Uy.
1: En Twitter tengo...
0: Arroba O Petinati.
1: 478.366.
11: Pegan el palo.
1: Estamos ahí, ¿eh?
11: Sí.
1: El Instagram, sí. En cualquier momento, ¡pum!
0: Casi igual con el mío.
1: ¿Eh?
0: Casi igual que con el mío.
1: No, vos
11: ¡Fuera!
1: Bueno, Darwin.
0: Decime, Peti.
1: Te voy a llamar de nuevo.
15: Sí.
11: Sí.
13: Jugátela.
1: ¿Querés, atención, preguntarme a mí cómo tenés que responder?
0: Bueno, vale, haceme una guía.
1: Preguntame.
0: ¿Cómo tengo que responder, Peti?
1: Ahí está, vos hacés de Peti. Vos tenés que decir, ¡hola!
0: ¡Hola!
1: ¡Gracias por el empujón! Pará. ¿Entendiste?
0: Bueno, vamos a intentar hacerlo lo mejor posible.
1: No. Depende.
11: No.
1: Esta llamada es la última que te hacemos. Ahora te cortamos, te llamamos otra vez. Es la última que te hacemos porque hay plan B. Tenemos otros emprendimientos.
16: Atención.
1: Que seguro saben gritar,
16: atención,
1: seguro saben gritar mucho mejor que vos.
0: Bueno, puede ser, pero mirá que yo le pongo ganas igual.
1: Bueno, pero para arriba, bien arriba.
0: Bueno, dale, vamos a un último tema.
1: ¡Vamos! ¡Gracias por el empujón! ¡Gritalo!
0: ¡Gracias por el empujón!
1: ¡Gritalo!
2: Peti, gracias por el empujón, gracias.
0: No me vas a decir que no estuve a la altura, ahora sí.
1: No, a la altura no estuviste, seguro, seguro. Seguro, a la altura no estuviste. Vamos de nuevo, pero yo creo que vos necesitás...
5: Sos un perdedor.
1: Yo bueno, igual creo que necesitas... Imaginate esta situación. ¿De qué cuadro sos?
0: El mismo que vos.
1: Bien. Imaginate que yo soy Carreño y que vos sos Maxi Gómez. Y que estamos los dos en la línea de la cancha porque estoy pidiendo cambio y vos vas a entrar. ¿Está bien, Darwin?
0: Está bien, está bien.
1: Entonces yo te digo, entrás y lo primero que haces es agarrar la pelota y no te interesa más nada que meterla dentro del arco. Entonces, la situación, si la traemos a esta historia, es... Atendés y lo único que te interesa es gritar, gritar, gracias por el empujón. Ni Peti, ni gracias, gracias, gracias. Gracias por el empujón. Que se ¿Dónde estás? ¿En Montevideo?
0: ¿Cuatro? En Montevideo, sí.
1: Que se escuche en Artigas, en Bella Unión.
0: Bueno, bueno, dale, dale.
1: Confío en vos.
0: ¿Cómo no? No, no te voy a desahogar.
1: Le cortamos. Vamos a cortarle. Mirá la hora que es. Mirá la hora que es. Hace 15 minutos que estamos con este tipo que no vale nada. No vale un peso. Ahí ven. Ahí vamos. A ver, a ver, a ver.
0: Gracias por el empujón, gracias por el empujón.
1: Es bobo, o sea, es dos veces lo dice. ¿Por qué lo decís dos veces? ¿Cuál es la finalidad de decirlo dos veces?
0: Dejarlo bien sentado, Peti.
1: Por si alguien no lo entendió la primera vez.
0: Exactamente, sí, yo tarde.
1: Vamos de nuevo.
8: Esto es una vergüenza, señoras y señores.
1: No te voy a cortar. Decilo de nuevo, gritalo otra vez.
0: Bueno, va entonces.
1: Dale.
0: Gracias por el empujón.
1: Más fuerte.
0: Gracias por el empujón.
1: Más fuerte.
0: Gracias por el empujón.
1: Estirame el on del empujón. Vamos.
0: Gracias por el empujón.
1: Así, pero más fuerte.
14: Pega en el palo.
0: Gracias por el empujón.
1: Más alargado. No.
0: Gracias por el empujón.
1: Ahora no. Con más. Que te salga de adentro de las tripas. 3, 2, 1.
0: Gracias por el empujón.

0: creo que en vez de regalarte miles de seguidores, se te van a bajar los 247 que tenés, te vas a quedar en cero. Bueno, vamos a hablar en serio. ¿Por qué crees que elegimos tu emprendimiento? No, a ver, vos, me imagino que no sos tan papanata, te lo digo esto con mucho respeto. No, no vayas a creer que es una ofensa. No seas papanata, no digas ni la cuenta ni a qué te dedicas. No digas el rubro.
1: Ok, ok.
0: Por ahora, ¿está bien?
1: Bien. Perfecto.
0: Pero decime, Darwin, ¿por qué crees que te elegimos a vos?
1: Y bueno, creo que en realidad, o sea, lo que nosotros tratamos de ofrecer son productos de buena calidad,
0: sí.
1: Buena terminación.
0: ¿Cómo?
1: Buena terminación.
0: Terminación, ah.
1: Sí.
2: Sí.
1: Y básicamente es eso, o sea, estar en proximidad con el cliente y tener un buen servicio. Mayoritariamente es eso.
0: ¿Hablaste en plural? ¿Laburás vos solo o qué?
1: Y a veces trabajo con alguna otra persona, pero en línea general trabajo solo.
0: Bien. ¿Estudiaste para esto o te fuiste haciendo de a poco, quizás como empleado en otro lugar? Una vez que siendo empleado adaptaste tus conocimientos, te abriste por tu cuenta. Cuéntanos un poco, Darwin, vos que tenés facilidad de palabra y una sinergia, un feedback con el público maravilloso que realmente se siente. Escuchen.
1: Bueno, te cuento.
0: Escúchenlo, escúchenlo, escúchenlo.
1: No. Te cuento. En realidad arranqué con mi tío, es decir,
0: con el tío.
1: Tímidamente alguna cosa de soldadura y demás.
0: ¿Cómo se llama
1: después,
0: el tío?
1: Daniel.
0: El tío Daniel.
3: Buen día, tío.
0: Exacto. Hola, ¿qué tal?
1: Bien. Bueno, después me fui para una empresa constructora que tenía parte metalúrgica.
0: Sí. Ya está descubriendo más o menos, no está diciendo qué es lo que hace.
2: ¡Pelotudo!
0: Pero está llevándonos y no está mal, Darwin. Okay. Vamos, mi viejo.
1: Bueno, después mezclé un poquito lo que es conocimientos, hice algún curso, alguna especificación.
0: Muy bien.
1: Sigo haciendo algún otro curso también. O sea, más o menos de la mano de lo que es esto. Y esto lo hago un poquito a tiempo parcial. Yo trabajo en una mutualista a la mañana y bueno, y a la tarde trato de hacer esto un poquito, que lo hago un poco por obviamente, de manera monetaria, si lo quieres llamar de alguna manera. Y lo otro, porque realmente me gusta un montón, bueno, poder ofrecer los productos y trabajar de esto. O
0: sea, ¿Le apasiona esto más que el trabajo en la mutualista?
1: Sí, sin duda, Peti, sí.
0: ¿Qué hace en la mutualista, señor Darwin?
1: Más o menos lo mismo, en realidad, te diría. O sea, trabajamos...
0: ¿Lo mismo?
1: Sí, exactamente, es muy parecido.
0: Es raro esto, en la morgue debe trabajar.
1: No.
4: Es raro, ¿no?
0: Darwin, entonces, ¿usted tiene este emprendimiento hace cuánto?
1: Y que la página hace un tiempo, unos 3 años, 4 años. Y
2: ¡3 años! ¡247 seguidores! ¡Esto es un fracaso rotundo! ¡Esto es un fracaso rotundo!
0: Darwin, ¿3 años, 247 seguidores?
1: Sí, es que no, vos sabés que nunca le di mucha bola a las redes. Recién ahora, hace un tiempo, le estamos como que cambiando un poco la cabeza y poniendo un poco más atención. Pero sí. Y, obviamente que vemos que es un modo de llegar a clientes, de ventas, asesoría, lo que sea. Pero realmente no, nunca leí, sinceramente, pelota a las redes.
0: Pero no sé, ¿cómo quiere progresar?
2: ¡Pelotudo!
0: ¡Más uruguayo no se consigue!
5: Respira hondo, Peti.
0: ¡No puedo más!
6: Rema,
0: ¡te vamos a sacar los 247 seguidores!
6: Rema.
0: Darwin, estoy remando hoy. Estoy sacando unos brazos.
1: Está remando un dulce de leche, dirían, amigo.
0: Darwin, ¿estuviste también viendo en YouTube algún tipo de tutoriales?
1: En algún momento sí. Fue parte del proceso, digamos.
0: Bien. ¿Y hace mucho que estás vendiendo o no vendés un pomo?
1: ¿También? No, por suerte sí, ahí hay continuidad en lo que es la venta. Es decir, eso...
0: Es increíble que venda aún hablando así como habla, ¿no? O sea, bueno, esto demuestra que tiene que ser bueno, que es bueno en lo que hace.
1: Intentamos, intentamos.
0: Darwin, toda tu vida te dedicaste a trabajar con este tipo de emprendimiento o de materiales.
1: Digamos que buena parte, sí, buena parte. En realidad trabajé en otros rubros, trabajé en logística varios años.
0: Sí.
1: Y esto lo agarré como que, digamos, de más viejo, hace unos 9 años más o menos, que me dedicaba, bueno, a algo bastante parecido a esto.
0: ¿Vos estás en pareja, Darwin?
1: Sí, sí, estoy en pareja ya hace bien unos cuantos años.
3: ¿Es hombre o es mujer?
0: ¿Es hombre o es mujer?
1: No, es mujer.
0: Es mujer. ¿Te ayuda igualmente a lo que es esto o no?
1: Y a veces me da una mano, sí, sí, por supuesto.
0: ¿Tenés un taller en tu casa, sí o no?
1: Tengo un tallercito medio pequeño, sí, con vía de expandirse un poco más.
0: ¿Hacés a medidas estas cosas, sí o no?
1: Sí, sí, claro.
0: ¿Te acordás de lo primero que vendiste, sí o no? ¿Por qué estoy haciendo un sí o no?
1: Lo primero que vendí, sí. Una palita y sí un atizador.
0: No. ¿Qué dijo? ¿Una palita?
1: Y un atizador.
0: Y un atizador. ¿Ustedes saben lo que es un atizador? ¿Eh?
2: Sí.
0: Yo
2: sí.
0: No. ¿Qué es un atizador?
1: Es, digamos, ese esa especie de fierro que corres lo que son las brasas y ese tipo de cosas.
0: Ah, bien, ahora entiendo. Es tipo la palita.
1: Claro, la palita y el otro que tiene un pedazo de planchuela, digamos.
0: Ah, que tiene como un cuerno. ¿Para un costado? No.
1: Hay algunos que son así, sí. Hay algunos que son así, tipo...
0: ¿Vos tenés cuernos?
1: Y bueno, no lo sé, pero...
2: Sí.
0: Mejor no.
1: Nadie se salva.
0: Mejor no de los cuernos y de la muerte no se salva nadie. Darwin. Quiero que le cuentes a la mejor audiencia del mundo. Ahora vamos a laburar en serio. Le quiero llenar la cuenta a este tipo de seguidores porque lo que hace es bueno... Tiene 63 publicaciones y 247 seguidores. Un fracaso eterno. Hace 3 años que tiene la cuenta. ¿A qué te dedicas, Darwin?
1: Bueno, Peti, nos dedicamos, me dedico en realidad a lo que es fabricación a medida de todo lo que es para parrilleros, o sea, parrillas en inoxidable, puertas, quemadores.
0: ¿Puertas?
1: Sí, puertas guillotina,
0: ¿Hay alguna puerta?
1: Fotográfica.
0: ¿Hay alguna puerta en el emprendimiento? No vi ninguna puerta.
1: Puedes encontrar, sí, hay una puerta en acero corte, hay una puerta en fotográfica.
0: Para, yo lo que veo atención. Es esto que es buenísimo. ¿A qué es? Es como... no sé, para las papas fritas.
1: Ah, también sí, hacemos canastos para fritadores.
0: Canastos, mirá, canastos para fritadores. ¿Esto qué es? Una parrilla en acero inoxidable.
4: Vamos a correr unos palitos y comer un asado.
1: Trabajamos toda medida.
0: ¿Para qué es una panchera?
1: Una panchera es para justamente eso, para calentar, tiene un quemador abajo, es como para mantener caliente los panchos a la hora de la venta, con una temperatura X, es decir, no se pasen, sino que tenerlo siempre justo. Mirá, para el servicio.
0: Nunca había visto una panchera.
1: Sí, ahí.
0: Pará, y esto me gusta este utensilio con el que agarrás la carne que está en la parrilla, que tiene como tres... ¿Es como un tenedor? ¿Qué es? ¿Lo hiciste vos eso?
1: Sí, seguramente sí.
0: ¿Cómo se llama? No tiene nombre.
1: Sí, es un pincho en realidad.
0: Es un pincho, no me di cuenta, claro. Ahora. Es un pincho.
6: Hagamos un asado.
2: ¡Sí!
6: Tomemos fernet.
2: ¡Sí!
6: Hagamos un asado.
2: ¡Sí!
6: Tomemos fernet.
0: Pará, acá dice que también fabricamos ahumadores.
3: Atención.
2: ¿Qué?
3: ¡Hola,
1: pucha! Sí, también fabricamos ahumadores de carne.
0: ¿Para qué es el ahumador?
1: Bueno, el ahumador es justamente para eso, Peti, para ahumar carnes, tanto sea, bueno, cerdo, pollo, lo que
0: ¿cerdo,
1: sea.
0: ¿Cerdo, me dijo?
1: Es una, sí, es una cocción, sí, sí. Digamos, larga, de 5, 6, 7, 8 horas, ahí funciona hasta 24 horas.
0: Muy bien.
1: Y lo que hace es que, bueno, le da un sabor, obviamente, ahumado a lo que es la carne. Y
0: me gusta eso.
1: Se hace súper tierna.
0: Opa, me gusta, capaz que me tenés que mandar un ahumador, No te quiero poner en compromiso, pero capaz que me tiene que mandar. ¿Cómo es? ¿Es muy grande el ahumador?
1: No, es el 40 por... Hay un modelito chiquito que viene para cualquier espacio, 40 por 40.
0: ¿40 por, cuánto es esto? Esto no es. Y esta huma también, Saca humo. Pará un momento, pará. No me distraigan, por favor.
2: ¿Estás loco?
0: Acá veo una parrilla, haces parrilla a medida. Pará, que lo que me gustó también es esto.
3: Atención.
0: ¿Qué es esto que... seis botellas, cuatro copas. Un cuatro de copas soy yo.
1: Es un botellerito, que había un modelo que me gustó y lo hice.
0: ¡Un botellerito para botella de vino!
2: Impresionante.
1: Exactamente. Botellas y copas para tenerlo todo ordenado allí.
0: Muy bien.
1: Si no tenés mucho espacio, está todo ahí.
4: El empujón.
0: Y acá, ¿qué hay? Che, ¿cuál es tu profesión? ¿Herrero? No.
1: No, en realidad soldador calificado sería.
0: ¡Soldador calificado! ¡Y lo calificamos con un sote! No tiene nada que ver eso.
2: Cero.
0: Cero.
1: Bueno, hay días que soy un cero, no te voy a mentir.
0: ¿Y esto? ¿Para qué? ¿Esto qué es? Ahumador para carnes. ¿Esto decías?
1: Sí, podés encontrar, claro. Opa. Sí. Eso es una especie de caja que tiene un quemadorcito abajo. Y vas regulando lo que es la temperatura, el humo, el flujo de temperatura.
0: ¿De dónde sos vos?
1: Por dos entradas de aire. Yo soy de Manga.
0: Manga 192, ¿no?
1: 192 Manga, sí, correcto.
0: Manga. Ya que vive en Manga, ¿le podemos manguear algo? ¿Qué le mangueamos? ¿El ahumador? ¿Ustedes quieren algo también? ¿Vos?
7: Sí.
1: Con el mayor de gusto, Peti, ¿cómo no?
0: Pará. ¿Hiciste un bicho? ¿Hiciste un bicho? ¿Hay como un animal en una parrilla? ¿Un pájaro?
1: Puede ser, sí, puede ver.
0: Esto es, esto es en abril de 2020. Estoy viendo una foto de abril de 2020. ¿Hiciste con resorte, no sé, con un animal?
1: Puede ser, sí. Ahí estuvo un poco
0: medio. No sabe ni lo que hizo.
1: Lo publicado.
0: No sabe.
1: No, hay publicaciones que son, la verdad, que media vieja.
0: Parrilla en acero inoxidable y quemador en hierro. Este tipo es bueno en lo que hace. Le cuesta hablar.
1: Exactamente.
0: No es el mejor comunicando. Es un banana. Porque no está aprovechando la oportunidad. Pero le tomamos cariño, como que le toma cariño a un familiar que no vale dos pesos. Pero es familia, es la sangre. Te vamos a llenar de seguidores. Más allá de que sos bueno en lo que haces, te vamos a llenar de seguidores. No por lástima, no es lástima. Pero por el esfuerzo que hiciste para salir al aire. Darwin, contale a la gente que fabricás todo tipo de parrilla y de proyecto. ¿En hierro o acero inoxidable?
1: Exactamente, sí. Hacemos si tenés una idea, la hacemos realidad. Para tu barbacoa, para hacer lo que quieras. Armamos la parrilla inoxidable, la mejor calidad, la mejor terminación. Vamos a todo el país.
0: ¿Cómo vamos a todo el país? ¿Te llaman de Artigas? ¿Vas hasta Artigas?
1: Sí, eso no habría problema, realidad. Sí.
0: Este está loco. Ya no sabe lo que hace.
2: Estás
1: enfermo. Y damos con el número, Peti, sí, por supuesto, cómo no. Ahí.
0: Darwin, ¿le contás a la gente cuál es tu cuenta de Instagram?
1: Por supuesto, Peti, la cuenta de Instagram es DS Inoxidables.
0: ¿Por qué le metiste DS?
8: ¿Por qué?
1: Darwin S. Santi es mi apellido.
0: ¿Darwin qué?
1: Santi, como diminutivo de Santiago.
0: Bien, perfecto. DS Inoxidables.
7: Sí.
0: Así es, todo junto, ¿no?
1: Todo junto.
0: DS Inoxidables. Tu mujer no va a creer lo que te está por pasar. No. Nosotros tampoco. ¿Sabés cuántos seguidores tenés ahora? 248, porque te estoy siguiendo.
3: Atención.
0: Y en solo 5 segundos, 476 seguidores.
1: Vamos, Betty, vamos.
0: Y en solo 15 segundos, 556. Y en solo 20 segundos, 658.
1: No, una locura.
0: Y en solo 25 segundos, 712 seguidores.
7: Todavía.
0: En 30 segundos.
7: Nombre.
0: 764.
7: Nombre.
0: DS Inoxidables. DS Inoxidables. En 40 segundos, 822. En 45 segundos. Estoy emocionado. 873 me hace gritar, no puedo más.
1: No,
0: en 50 segundos, 906 seguidores.
7: ¡Ay, la pucha!
0: En 55, 972. Y en un minuto, 1003 seguidores.
1: No lo
0: emocionamos más a este.
1: No, mirá que me tenés este, emocionado realmente. No me ves, pero
0: me para que me para mi primo me acaba de escribir. Mi primo es el que hace los asados, pues yo no, y me dice, pedile dos ahumadores.
1: Pero perfecto. Te doy una clase si querés. Voy a traer.
0: ¿Impone usted que quiere un ahumador también? Jorge Díaz, son 7 ahumadores.
1: Bueno.
0: No, lo bajamos 4-4, cerramos un 4.
8: ¡Ay, Dios mío!
0: Cerramos un 4. Ok, perfecto. Muy bien. ¿Sabés cuántos seguidores tenés ahora, Darwin?
1: Pero, excelente, Betty, no.
0: 1163.
1: Y sí, solamente vos lo podés hacer eso, realmente. Y la audiencia que tenés que...
0: No, y el esfuerzo que estoy haciendo para que la gente te empiece a seguir.
1: La estoy remando.
0: Sos un tipo, ojalá nunca te hubiera llamado. Mirá lo que te digo. Ojalá nunca hubiera sucedido esto.
1: No, me estás cumpliendo un sueño, aparte de la mano que me estás dando.
0: ¿Por qué te estoy cumpliendo un sueño, Darwin?
1: Y sí, porque como te decía, yo te escucho de los 13 años, nunca jamás te he llamado por nada, digo, por...
0: No, menos ya, mal, digo, menos mal, sí. Menos letra que iba a decir que el bolero de Ravel.
1: Pero vos ya sabes que lo mío no es lo comunicativo, pero digo, a ver, hablar contigo para mí es un privilegio.
0: Bueno, gracias. Yo te quiero, quiero llegar a 247, que era lo que tenías antes, ¿no? A 1247. DS Inoxidables. O sea, si este trabaja como habla, demoran 4 meses los...
1: No. Mirá que trabajamos muy rápido.
0: ¿Para cuándo tenés esto que te estoy pidiendo? Diciembre de 2028.
1: No. Mirá que estoy sacando dos pedidos por semana.
0: ¿Dos pedidos por semana? Bueno, prepárate ahora, hermano, porque esto no para, ¿eh? Ya tenés 1247.
1: Vi que tenía unas cuantas consultas ya. Y bueno, realmente...
0: ¿En serio? ¿Ya viste que tenés consulta?
1: Sí.
0: Te consultan cómo lográs hablar, cómo te casaste, cómo enganchaste a una mujer.
1: Claro. Eso es otro tema, eso va para otro día, Petit. Hablamos otro día.
0: Pará, ¿te la levantaste haciéndole una parrilla a la casa?
1: Y bueno, tuve que hacer una parrilla, sí.
0: Viste que yo soy... Te la emparrillaste. Soy bueno, ¿eh? El olfato mío no se pierde nunca.
1: Tenés como una bola de cristales.
0: Las tengo las dos. 1318. Darwin, ¿a quién le tenés que agradecer?
1: Bueno, la audiencia, la gente que... Sí.
0: ¡Pará! No es la...
8: ¡Banana!
0: No, banana, sos humana. No es la audiencia, es la mejor audiencia del mundo. La mejor audiencia del mundo. Pero lo tenés que decir vos, no yo. Quiero agradecer.
1: Por supuesto, quiero agradecer.
0: Pero escuchá.
1: La mejor audiencia
0: del mundo. No. Quiero agradecer especialmente a la mejor audiencia del mundo que me está siguiendo.
3: Sí.
0: Y ahí, de nuevo, decís la cuenta. Así la gente que se acaba de enganchar te empieza a seguir otra vez. Vamos de nuevo. 3, 2, 1.
1: Bueno, quiero agradecer a la mejor audiencia del mundo, que es la audiencia de Peti.
0: No, especialmente, y... especialmente.
3: No.
1: Especialmente la mejor audiencia del mundo.
0: No, pará. No te olvides la palabra especialmente. 3, 2, 1.
1: Bueno, quiero agradecer especialmente, muy especialmente a la mejor audiencia del mundo, que es la audiencia de Petinati. Y bueno, les pido que sigan la cuenta TS Inoxidables. Y bueno, muchas gracias.
0: Prometo responder todos los... todas las preguntas.
1: Sí, por supuesto,
0: Sin duda. Agradezco desde ya los mensajes. Adelante.
4: 4.
1: Sí, claro, por supuesto, agradezco desde ya los mensajes y no vamos a dejar ninguno sin contestar como lo hacemos siempre.
0: Muy 4. Bien. ¿Cuatro ahumadores?
1: 4 ahumadores ya salen la semana que viene para allá.
0: 4.
1: Así que anda poniendo la ley.
0: 4
3: octubre.
0: Ahumadores. Nos ganamos 4 ahumadores.
1: Qué grande. Bueno, gracias por el llamado. Yo la verdad que no creo que estoy hablando contigo.
0: ¿Tu mujer está con vos ahora o no?
1: No está en este momento conmigo.
0: ¿Dónde está tu señora ahora?
1: En camino al trabajo.
8: No sabe. ¿Del 1 al 10?
0: No, ¿cómo del 1 al 10? ¿Cómo le vamos a preguntar eso? Una locura.
1: Bien.
0: ¿Cuánto hace que está con tu mujer?
1: 17 años.
0: Mucho.
8: ¿Hace del amor?
0: Sí. Bueno, hoy sí, porque después de esto...
1: Sin duda, claro.
0: La excitación aumenta, ¿no? Obviamente. Desde todo punto de vista. Llegaste a 1400, ¿te das cuenta, loco, Darwin? Si hubieras hablado en español y te hubieras expresado correctamente, ya estábamos en 3000. ¿Sí? Pero claro.
1: Y bueno, viste que lo comunicativo no es para todo. Vos sos un dotado para eso. Yo por ahí
0: soy un bien dotado. Bien dotado.
1: Un bien dotado.
0: Bien dotado. ¿Quién habló? Darwin.
1: Querido Díaz.
0: Tenés que terminar gritando.
1: Bueno, muchas gracias por el empujón. Gracias.
0: Déjenlo de seguir, vamos a borrarnos todo. Pará. Bueno, escuchá que dije gritar. ¿Qué tiene miedo? ¿De despertar a los vecinos?
1: No, tengo
0: 3,
1: miedo.
0: 3, 2, 1.
1: Gracias por el empujón.
0: Más fuerte.
1: Gracias por el empujón.
3: No.
0: Pero lo decís como si estuvieras en el CTI a punto de piantarte, hermano.
1: No.
0: Mirá, escuchá, silencio. Gracias por... te lo voy a decir bajito, porque vos tenés que gritar. Gracias por el empujón.
1: Ah, bueno, con esa longitud, entonces vamos a probar.
0: 3, 2, 1.
1: Gracias por el empujón.
0: Bueno, ahora la estiraste bien, pero no gritaste.
3: Sí.
0: Tenés que gritar. Cerrá los ojos, hacé de cuenta que estás solo en el mundo. Cerrá los ojos, ¿los tenés cerrados?
1: Están cerrados, Pecho.
0: 3, 2, 1.
1: ¡Gracias por el empujón!
0: No podemos hacer.
4: Dios mío, qué poco se puede hacer por la gente.
8: Litros de leche.
0: Vos sabés que me parece que estaba. Es un pan lacteado. ¡Pausa!

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0: Cuando falta un minuto para las 19. 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
1: Lo mejor que tiene Brasil es...
0: A ver.
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1: Lo mejor que tiene Brasil es...
4: Peti, lo mejor que tiene Brasil...
0: Sí, ¿qué
4: que
0: es?
4: La gente nos cornuda como acá en Nierilandia. Vamos arriba, Brasil. ¡Viva la libertad, carajo! ¡Se viene Brasil liberal!
5: Lo mejor que tiene Brasil son sus morenos. No hay como un buen brasilero.
6: ¡Hola, Peti! ¿Cómo? Lo mejor que tiene Brasil es la cerveza. ¡La cerveciña! ¡La cerveciña!
7: Lo mejor que tiene Brasil es el capoeira y las playas paradisíacas de Arraial do Cabo. Principalmente... Praia do Forno.
8: Ei, Paladinho, o melhor que tem o Brasil são os preços na fronteira.
0: Ah.
8: Péssimo, meu portuñol. Não sabe o que são os preços.
9: Peti! Sí. Ai, Peti, mirá que tocaste um tema. Ai, o melhor que tem o Brasil.
0: Sí,
9: ai, Peti, são as meninas gostosas, Peti. Oh, caralho, humano. Não, não sabe o que é isso. Bueno, sim, sabe o que é isso. Sim, sabe o que é isso. Se vê o carnaval agora, o carnaval também é hermoso. Só o carnaval, as mulheres não.
0: Bem.
10: Lo mejor que tiene Brasil son las telenovelas brasileras. Después viene todo lo demás, que sea bueno.
11: Lo mejor que tiene Brasil es la caipirinha.
0: Opa.
11: Por Dios.
0: Bien.
11: Aguante la caipi.
0: ¡Oh! ¡Uy, qué loco!
12: ¡Hola, hola, hola! ¡Arriba y arruca! ¡Arriba y arruca! ¡Hola, Peti! ¡Hola, George!
0: ¡Hola!
12: ¡Hola, Luigi! ¡Ay,
0: ¿qué quiere
12: lo mejor este? Que tiene Brasil! ¡Lo mejor que tiene Brasil, Peti! ¿Sabes qué?
0: ¿Qué?
12: Hola amigos, hola, ¿qué tal amigos? En el día de hoy, yo quiero escuchar Pelado Patinati, ¿ah?
13: Hola amigos.
12: Yo quiero tocar la pantalla con el vaso de agua, ¿ah? Quiero escuchar al pelado más famoso de la radio comunicación en Uruguay. Hola, Patinati, ¿ah? Hola amigos, hola, ¿qué tal amigos? Todo el mundo está feliz, es muy feliz. Y no dejan de cantar, de cantar. Todo el mundo pide bis, todo el mundo pide bis. Cuando quieren a Lula, Lula,
0: Lula.
12: Lula, me parece que vas a quedar tudito, tudito por el pasto, Lula. Você não vai ganhar um caramelo, Lula. Você vai quedar no nicho, vai quedar poseído no vago.
0: Sí,
12: poseído no vago, Lula.
0: Vago.
12: Olá, amigos. Olá, amigos. Ajudem a Lula. Ajudem a Lula.
0: Ele está louco, este tipo está louco.
12: Arriba e arruca.
0: Não podemos deixar sacar al aire a qualquer louco.
12: Todo mundo está feliz. É com Lula.
14: Lo mejor que tiene Brasil,
0: sí.
14: La caipirinha, las playas. Y los votantes.
15: Buenas tardes, licenciado de equipo,
0: tardes.
15: Audiencia.
0: Sí.
15: Peti, lo mejor que tiene Brasil son las garotas, Peti, las mujeres,
0: sí,
15: curvilínea, Peti, caderona, jamonuda,
0: escotuda,
15: por favor. Rubia se le da, morena se le da, enana se le da, hasta los trabas se le da, Peti.
0: ¡No!
16: ¡Uy, Brasil, Brasil, por favor! Las playas, las mujeres, las cervejas bien frías, Milo Kench, tantas cosas,
0: Milo
16: tantas cosas. Pero para mí lo mejor es los hoteles, hotel con desayuno incluido. Ah, ¿está bon?
0: Ah,
16: sí.
0: Tabón.
16: ¿Y qué lugar que se puede mojar el bizcocho? Eso, no tenés ni un problema en Brasil de mojar el bizcocho. Siempre hay un hotel que te dé el desayuno para mojar el bizcocho.
17: Lo mejor que tiene Brasil,
0: sí, es
17: Río de Janeiro. Y su gente.
0: Opa.
17: Esa música.
0: Está
17: esa samba que te lleva a bailar.
0: Samba,
17: esa cerveza bien fría.
0: Sí.
17: Esas reuniones. El carnaval en febrero.
0: Sí.
17: El calorcito.
0: Sí.
17: La playa. El chocolate, los buenos desayunos.
0: Sí.
17: Y lo mejor que tiene Brasil es que escuchás una samba,
0: sí,
17: y se te va la tristeza.
0: ¿En serio?
17: Aguante la alegría de Brasil, aguante su pueblo, todo su pueblo. ¿Sabes qué?
0: ¿Qué?
17: Chau, Peti, me voy para Brasil.
0: ¡Vamos!

0: gracias a la mejor audiencia del mundo.
1: Tengo chicholo barato, muy barato.
0: ¿Eso Brasil o el chiste? Pausa. Ah, no, hasta mañana.
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11: Hola amigos, bienvenidos a Impactos. Este es un temazo que está muy difundido en toda Europa en este otoño 2026. Disco Bambino. Este es un productor italiano asociado a Nile Rodgers, el productor que creó Chic, entre otras cosas, muy famoso en todo el mundo. Vocales de Sophie Alex Bextor para esta realización, Dancing Without You. Es el comienzo de Impactos hoy.

buen tema este, Dancing Without You, con Disco Bambino, el productor italiano, en esta emisión de Impactos, en la cual los invitamos a conocer y a sorprenderse con la cantidad de marcas importadas, con la calidad de mercadería que tiene Duty Free Americas. 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Fue un éxito enorme el verano 2015 de concierto Punta a cargo de Ninco Avins. Volvió en el 2026 una versión muy renovada de Am I Wrong. Dos DJ neerlandeses, Deep End and Peachy Pete.

0: lentamente nos vamos acercando al verano 2027. Será otro verano excepcional de Concierto Punta, la FM de Punta del Este, que tiene sorpresas de todo tipo. Por supuesto, estamos emitiendo desde la 95.1 a todo el país, desde nuestros estudios ubicados en la parada 3 de La Mansa, en Shark, allí, a orillas del mar.
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0: Este es un éxito que nació en Francia, pero se escucha en toda Europa. Una versión buenísima de una vocalista que se llama Manon Lisa. Su versión de Le Petit Péché. Muy, muy bueno.
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8: 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Y comenzamos con un top 5, con un exitazo del Hot 20 de Concierto Punta. Rise Slow, realización del DJ marroquí Kimo Sounds.

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1: Y seguimos recorriendo todo el país, claro que sí. Estamos en los 19 departamentos de Uruguay. Este es el programa Impactos que tiene mayor cobertura nacional. Alcanzamos los 19 departamentos, las ciudades más importantes, las FM y AMs más destacadas. Bueno, una selección impresionante. Por ejemplo, en Durazno estamos en Centro FM 102.7. También en Durazno nos escuchan en Sarandí del G a través de Escala FM 89.5. En La Paloma, Durazno, Oxígeno FM 88.3. En Rocha, Cadena Digital 98.3. En Castillos, Rocha, Esteña FM 103.1. En La Paloma, Rocha, La 99.3 Arena FM. Y en Artigas, Portal FM 98.1.
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1: Una australiana que tuvo un éxito bárbaro en el verano 98 de Concierto Punta. Aquí está Natalie Imbruglia, además es actriz, con su versión de Tom.

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0: Muy buen tema de Bauza, el DJ alemán que impuso Magnetic. Ahora tiene un corte excelente, lo nuevo de él.

7 está muy cercano, señoras y señores. Prepárense, Concierto Punta viene con todo a partir del 15 de diciembre. Y qué bueno que es recordar canciones de veranos pasados. Por ejemplo, la melodía que elegimos, que Concierto Punta eligió para comandar Verano del 94 Tele 12. Los Reyes con Lola Sisi, la música flamenca se impone en impactos.

0: Alucinante versión de Los Reyes de Lola, sí, sí. Fue el tema central de verano del 94 Tele 12, con el cual cerramos los minutos exclusivos de Yulamian en promoción de Summit Tower. 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
4: Estamos en Impactos, claro que sí, acompañándolos en todo el país. A través de nuestra red de 43 FMs y AMs asociadas. Este es John Fowers, el DJ australiano, con su versión buenísima de Like a Prayer, el éxito.

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0: 1983, el éxito del film fue enorme. Flashdance, tema central, la realización de Irene Cara, exitazo, ¿se acuerdan?

Y en los 80, The Smiths fue una banda británica que tuvo mucho éxito, no solamente en Inglaterra y Europa, también en Uruguay, muchos fanáticos. Su líder, Johnny Marr, acaba de lanzar su nuevo corte y está buenísimo. It's Time.

¿Qué les pareció lo nuevo de Johnny Marr, el ex líder de Smith, una de las bandas icónicas inglesas de los 80 aquí en Impactos? It's Time era su nuevo corte. 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Memories, the 70s. Los 70, década gloriosa con Smokey, una banda británica que tuvo muchos éxitos. Este, inolvidable, Living Next Door to Alice.

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Fue el rey del verano en Ibiza, Another, el dúo electrónico neerlandés que va a llegar a Punta del Este en el verano 2027. Aquí están con su nuevo corte, Silver Lines.

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0: Con una enorme promoción en TikTok, este cantante neoyorquino, Somber, tiene un éxito enorme en toda Europa con My Body Isn't Ready. Gran tema, gran tema.

Ustedes saben que a mí me encanta el soul de los 70. Fue maravilloso. Descubrimos tantos éxitos, tantas versiones, tantos vocalistas como este, Billy Paul, que en 1973 nos encantó, nos sorprendió con su enorme suceso de Thanks for Saving My Life.

0: temazo soul increíble de los 70 para cerrar los minutos exclusivos de Luisi. 46 años siendo socio de tus proyectos. 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
0: Este fue un exitazo de los 80 en Concierto Punta que nos siguen cantando. Casea Lucy, la banda Malavoie.

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2: Y hablando de veranos, del primer verano de concierto Punta, Peter Gabriel. Notable realización, su mayor éxito, Sledgehammer.

0: Y hoy nos despedimos con uno de los mejores instrumentales de los últimos 50 años, creado por el maestro, por el grandísimo maestro Barry White, con su Love Unlimited Orchestra, una versión prodigiosa de Tema de Amor, el final de Impactos, con gran clase.
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acompañándonos Hombres G. Esto es En la Playa. En nuestro idioma, la colección del lunes. Bienvenidas, bienvenidos a la colección privada del lunes.

Mecano acompañándonos, el Club de los Humildes. Seguinos en redes sociales, encontranos en Instagram como Richard-Bentancor. Segundo corte de Mecano, La Fuerza del Destino.